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1: 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Las 6:03.
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0: las 6 con 13 minutos.
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0: 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Las 6:25.
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2: Las 6 con 38 minutos.
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0: 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Las 6:47.
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0: 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Las 6:58.
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3: Las 7 con 2 minutos.
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1: 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Las 7:25.
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1: Las 7 con 37 minutos.
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1: Las 7:47.
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0: 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Las 7 con 52 minutos.
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2: Son las 8 con un minuto.
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3: Son las 8 con 10.
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1: Son las 8 con 21 minutos.
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3: Son las 8 con 33 minutos.
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3: Son las 8 con 41 minutos.
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1: Son las 8 con 49 minutos.
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3: Las 9:01.

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5: Una forma de asegurar la calidad de los ingredientes que estamos consumiendo es...
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0: Bienvenidas y bienvenidos a Revista del Consumidor Radio. Hoy nos acompaña el cocinero tradicional Rafael Meneses, pilar de la cocina mexicana del estado de Campeche, para preparar la tecnología doméstica del mes, jamón artesanal. Bienvenido, chef. Gracias por aceptar la invitación.
1: Muchas gracias por la invitación. Y para empezar con esta tecnología, los ingredientes que vamos a necesitar son 2 kilogramos de lomo de cerdo o pierna, 200 mililitros de agua muy fría, 150 mililitros de concentrado de apio licuado y colado, 45 gramos de sal de mar, 25 gramos de miel, 4 gramos de pimienta blanca y 1 gramo de laurel molido. También ocuparemos un rollo de papel film, hilo de algodón o pabilo grueso, una jeringa de cocina de 20 mililitros, un termómetro de sonda o digital, una bolsa resellable de grado alimenticio y un recipiente hermético con capacidad de 2 kilogramos. Comenzamos licuando el apio con poca agua, colamos y dejamos enfriar. Para preparar la salmuera, disolvemos el jugo del apio, sal de mar, miel, agua fría y las especias hasta disolver completamente. Ponemos la carne en una charola o topper e inyectamos la mezcla por toda la pieza, en espacios de 2 a 3 centímetros. Masajeamos la carne amasándola o golpeándola en un tazón frío durante 30 minutos hasta que absorba el líquido y se sienta pegajosa. La idea es distribuir toda la salmuera para evitar que se reproduzcan microorganismos. Lo refrigeramos en un recipiente hermético durante 24 a 32 horas. Para su formado y compresión, lo moldeamos de forma cilíndrica con las manos, hacemos nudos con el hilo cada 2 o 3 centímetros y vamos a envolver 10 veces con el papel film hasta que quede compacto y firme. Para la cocción calentamos el agua entre 78 y 80 grados Celsius. Sumergimos la pieza y colocamos un poco de peso encima para evitar que flote y cocinamos aproximadamente por 2 horas. Retiramos únicamente cuando el centro del jamón marque de 70 a 72 grados Celsius. Una vez pasado el tiempo, lo llevamos inmediatamente a un baño de agua con hielo durante 30 minutos para el choque térmico y así cortar la cocción. Lo colocamos en una bolsa hermética y en un recipiente para llevarlo a refrigeración de 12 a 24 horas. Le retiramos el plástico y cortamos en rebanadas. Si quieres que tu jamón tenga un color más intenso, puedes añadir 5 ml de jugo de betabel concentrado a la salmuera. Y ojo, nuestra receta es 100% casera y no tiene conservadores sintéticos, por lo que su vida útil es de solo 5 días en refrigeración. Además, para que no se oxide con el aire, solo rebana la porción que te vayas a comer en el momento. Fresco, natural y directo a la mesa. Anímense a prepararlo y cuéntenos en nuestras redes sociales cómo les fue. Además, les invitamos a ver el proceso de preparación en nuestro canal de YouTube Profeco TV. Soy el cocinero tradicional Rafael Meneses López y fue un gusto cocinar con ustedes en Revista del Consumidor Radio.
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3: Buscar direcciones, solicitar transporte, confirmar reservaciones, compartir fotos o avisar que llegaste bien. Cuando sales de viaje, la conexión a internet se vuelve una herramienta clave y el Wi-Fi de aeropuertos, hoteles, plazas o establecimientos comerciales puede ser un gran aliado. Sin embargo, elegir utilizar estas redes no debe comprometer la privacidad de tus datos. El Wi-Fi público se debe utilizar con precaución.
2: Pero, ¿a qué nos referimos con el Wi-Fi público? El término público indica que el servicio está disponible para múltiples usuarios. Sin embargo, debes prestar atención al conectarte. Es muy importante que identifiques si la red está protegida o abierta, ya que no todas ofrecen el mismo nivel de seguridad.
3: Por un lado están las redes protegidas con contraseña. Estas suelen incorporar mecanismos de cifrado que añaden una capa de protección a tu información. Por el otro, están las redes abiertas. Estas requieren mayor precaución debido a que tu información puede ser interceptada o bien tu navegación podría ser redirigida a sitios fraudulentos.
2: Es verdad, nunca sabemos al 100% qué tan segura es una red Wi-Fi pública, pero hay señales que te pueden ayudar a decidir. Fíjate en esto. ¿Quién ofrece el servicio? ¿Tiene contraseña?

0: Y lo más importante, al usarla, ¿te pide compartir información sensible?
1: Además, otras recomendaciones que puedes tomar si estás pensando en conectarte a un Wi-Fi público son las siguientes. Puedes conectarte si la red es de un lugar que identificas como un hotel, un café, el aeropuerto o una red de gobierno. Esta debe pedirte una contraseña y no te debe exigir datos innecesarios como tu teléfono, información bancaria, datos de acceso a aplicaciones como contraseñas o códigos PIN. Si cumple con esto, puedes usarla con tranquilidad para buscar en mapas, mandar mensajes de texto o hacer búsquedas.
0: Ten cuidado si la red está completamente abierta, o sea, sin contraseñas. También si tiene un nombre genérico, por ejemplo, Wi-Fi gratis 123, o si no sabes quién la administra. En este caso, solo úsala para consultas rápidas en la web, pero evita introducir contraseñas, información financiera o datos sensibles.
1: Si detectas redes duplicadas o sospechosas, por ejemplo, café-oficial junto a un café-free, evita la conexión o busca otra red de inmediato. No olvides que no debe pedirte información inusual, como tu correo o contraseñas, ni redirigir constantemente a otros sitios web.
0: Por otro lado, también existen acciones sencillas para navegar con mayor seguridad en entornos abiertos o desconocidos. Si utilizas una red abierta, verifica cuál es la red Wi-Fi oficial. Evita iniciar sesión o ingresar contraseñas en cuentas importantes, como tu correo, banca móvil o redes sociales.
1: No realices compras ni compartas datos personales o bancarios. Si por alguna razón necesitas iniciar sesión en tu correo o redes sociales, no guardes las contraseñas en el navegador y cierra sesión en tus cuentas cuando termines. Acciones sencillas para proteger tu navegación.
0: Sabemos que el Wi-Fi es una parte fundamental del viaje. Por eso también toma en cuenta que la seguridad no depende exclusivamente de la red. Una vez que te conectas, la seguridad digital también se basa en cómo usas Internet. Por ejemplo, las páginas que visitas y las aplicaciones que descargas o utilizas durante el viaje.
1: Al viajar, las aplicaciones de transporte, mapas o reservas son esenciales. Sin embargo, es importante asegurarse de que no se trate de plataformas falsas, ya que podrían intentar obtener datos personales o financieros.
0: Mucho cuidado con aplicaciones que muestren nombres similares a los originales, pero con ligeras variaciones o faltas de ortografía. También con aquellas que tienen pocas descargas y reseñas inconsistentes, o que solicitan permisos que no justifican su función, como acceso a contactos, cámara o micrófono.
1: Por otro lado, si necesitas acceder a un sitio web, revisa en la barra del navegador que la dirección comience con https://:// y que muestre el icono de un candado cerrado, lo que indica que la conexión está protegida. Asegúrate también de que estás en la página correcta, sin errores en la dirección ni enlaces sospechosos. Si el sitio presenta una interfaz diferente a la habitual, se comporta de forma extraña, te redirecciona o muestra ventanas emergentes, es mejor abandonar el sitio.
0: Por último, más allá de la conexión, la clave está en decidir con cuidado qué tipo de información se comparte en cada momento. El Wi-Fi público es un gran aliado para moverse por el mundo. Aprender a decidir cuándo, dónde, para qué conectarte, te permitirá aprovechar la red con mayor tranquilidad.
1: Recuerda que conectarte es tu derecho, pero hacerlo con seguridad es tu responsabilidad.
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3: Las 9:34.
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1: Las 9:47 minutos.
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0: Muy buenas noches, gracias por estar con nosotros una vez más en La Hora Nacional, el espacio donde cada domingo compartimos historias, cultura, ciencia, música y acciones que construyen un mejor país.
1: Hoy haremos un recorrido por lo que dejó el Mundial Social, la reactivación de espacios deportivos, la participación de miles de familias, las actividades culturales y la convivencia dentro y fuera de las canchas. Además, conoceremos por qué México fue reconocido como un gran anfitrión de este evento que puso el deporte al servicio de la comunidad.
0: También llegamos a la última entrega de nuestras estampas del Mundial. Estas crónicas nos hicieron revivir las historias, las emociones y todos los momentos de esta fiesta deportiva. La verdad fue una gran experiencia para millones de personas en todo el país.
1: Y por supuesto, no puede faltar la Chilanguía, con las mejores recomendaciones de la Ciudad de México.
0: Además, conoceremos una nueva aplicación para teléfonos celulares que nos permitirá recibir alertas sobre lluvias intensas, ciclones y huracanes, así como las acciones para proteger a la población en esta temporada.
1: Y les tenemos un tema muy importante. México dio un paso histórico para proteger a las y los actores de doblaje frente al uso de la inteligencia artificial. Les vamos a contar en qué consisten estas reformas que conocen y reconocen la voz humana como una expresión artística, única, y establecen medidas contra su clonación digital sin autorización.
0: Además, conoceremos la historia de Leonila Vázquez Rodríguez, una científica mexicana que abrió camino para nuevas generaciones en la investigación nacional. Todo esto y mucho más en la primera parte de La Hora Nacional.
1: Los Choclocks son una banda veracruzana que ha encontrado una forma muy original de mezclar los sonidos tradicionales con propuestas contemporáneas. Vamos a verlos y escuchar su propuesta musical.

0: cuando hablamos del Mundial Social, nos referimos a algo que fue mucho más allá de los partidos de fútbol. La idea fue llevar este deporte a las comunidades, escuelas, barrios y espacios públicos, con actividades que dejaran un legado después de la competencia.
1: En total se impulsaron más de 5.000 actividades culturales, deportivas, educativas y turísticas en todo el país.
0: Uno de los grandes objetivos fue recuperar espacios para que niñas, niños, jóvenes y familias tuvieran lugares dignos para practicar deporte. En este proceso se contempló la construcción y rehabilitación de miles de canchas. El Gobierno de México reportó 4.208 recuperaciones de canchas y rescate de espacios públicos como parte del Mundial Social.
1: Y algo muy importante fue que el fútbol llegó a las escuelas. Con los mundialitos y copas deportivas se buscó que la competencia tuviera un sentido formativo, promover la actividad física, el trabajo en equipo, la disciplina y la convivencia.
0: Hubo mundialitos y copas en distintas categorías, como la Copa Escolar Nacional, la Copa CONADE, la Copa Paralímpica, la Copa Barrio, la Copa Edad de Oro y la Copa Trabajadores.
1: Además, el IMSS tuvo una participación muy especial acercando el deporte a sus derechohabientes y a distintos sectores de la población.
0: Se realizaron actividades como el Mundialito Femenil IMSS, Fútbol Sin Correr y Fútbol IMSS T21, dirigido a personas mayores de 14 años con trisomía 21 o síndrome de Down. Esto ayudó a mostrar que el fútbol puede ser una herramienta de inclusión, salud y convivencia.
1: El Mundial Social también fue una invitación para conocer México. Con las herramientas digitales de turismo, se buscó que visitantes nacionales e internacionales descubrieran la riqueza cultural, gastronómica y natural del país.
0: La estrategia contempló la aplicación Conoce México, con 250 rutas turísticas y actividades como las Fiestas México 2026 para poder mostrar nuestras tradiciones.
1: Y eso es lo interesante, que el Mundial Social no se quedó solamente en una cancha. Hubo arte urbano con más de 10.000 murales.
0: Sí, también actividades de salud como Vive Saludable, Juega Feliz, copas de robótica, encuentros culturales y acciones comunitarias que buscaron que la fiesta del fútbol estuviera en todo México. Hoy presentamos la última entrega de nuestras estampas del Mundial. Cada semana recorrimos distintos lugares de México y el mundo para contar historias de aficionados, comerciantes y familias en este gran evento deportivo.
1: Más allá de los resultados en la cancha, estas crónicas mostraron cómo el fútbol es un punto de encuentro entre personas de diferentes edades, culturas y nacionalidades. Este cierre resume una celebración que unió a todo el país.

0: Y con esta última estampa llegamos al final de un recorrido que nos permitió revivir los momentos que hicieron de la gran fiesta del fútbol una experiencia inolvidable. Los goles quedarán en las estadísticas, los campeones en los libros de historia, pero hay recuerdos que no caben en un marcador o en un estadio, porque se quedan para siempre en el corazón de la gente. México abrió sus puertas al mundo y el mundo respondió con una enorme sonrisa. Miles de visitantes caminaron por nuestras calles, probaron nuestra comida, aprendieron nuestras palabras y descubrieron que este país no solo se visita, se siente. En redes sociales se volvieron virales decenas de videos de aficionados extranjeros agradeciendo la hospitalidad mexicana. Uno de los más compartidos fue el de un aficionado ruso que resumió su experiencia con una frase que emocionó a millones. México no se explica, se siente. Una frase que terminó convirtiéndose en el reflejo de lo que vivimos durante estas semanas. También vimos escenas imposibles de olvidar. La lluvia nunca fue obstáculo. En plazas, fan zones y calles enteras, miles de personas decidieron quedarse. Cantaron bajo el agua, abrazaron a desconocidos, compartieron impermeables, banderas y sonrisas. Porque cuando rueda un balón, a veces desaparecen las diferencias y solo queda una emoción compartida. La fiesta también tuvo héroes inesperados. Un pequeño pato blanco con la camiseta verde bien puesta conquistó a México y después al mundo. Merlín dejó de ser solamente la mascota de una familia trabajadora de la Ciudad de México para convertirse sin proponérselo en el símbolo más entrañable de esta celebración. Lo vimos caminar entre aficionados, posar para fotografías, recorrer Paseo de la Reforma, llegar al Ángel de la Independencia y hasta convertirse en protagonista de notas internacionales. Sin campañas publicitarias, sin reflectores planeados, solo con la espontaneidad que distingue a los mexicanos. Pero la verdadera protagonista fue la gente. Los mundialitos en las escuelas, los voluntarios que orientaron a visitantes de todos los continentes, los comerciantes que recibieron a cada turista con una sonrisa, los cantantes, DJs y músicos que llenaron de alegría plazas y calles. Los mexicanos que demostraron que la hospitalidad también puede convertirse en una forma de representar a un país. Durante varias semanas vimos un México orgulloso de su cultura, de sus tradiciones y de su capacidad para hacer sentir en casa a quien venía de lejos. Quizá por eso muchos visitantes aseguraron que aquí encontraron algo más que fútbol. Encontraron calidez, comunidad. Hoy termina esta celebración, pero queda algo mucho más importante. La certeza de que cuando México recibe con el corazón abierto, deja una huella imposible de borrar.
1: Como cada semana, llega la Chilanguía con las mejores recomendaciones de la Ciudad de México. Una de ellas es la exposición Tepito en la Cancha, que muestra la relación entre el barrio Bravo y el fútbol como parte de su identidad cultural y comunitaria.
2: También les vamos a hablar de la exposición El Gesto y lo Invisible en el Palacio de Bellas Artes y de otras actividades para ir en familia. Vamos a la información que nos prepararon Germán Gastelum y Orlando Abad.
0: Traemos una ruta completa para el fin de semana.
3: Arrancamos con una de las exposiciones más potentes del circuito alternativo. Tepito en la Cancha. Es una mirada al barrio como territorio simbólico del deporte y la vida comunitaria. Se presenta en la Galería José María Velasco con entrada libre hasta el 20 de septiembre y propone entender el fútbol como lenguaje social y construcción de identidad urbana.
0: Hay equipos legendarios que juegan ahí en el Maracaná de Tepito. Y en el corazón del arte moderno, el Museo de Arte Moderno, mantiene la exposición La Colección, Redes y Trayectorias del Arte Mexicano de 1910 a 1950.
3: Muy interesante.
0: Una lectura crítica del acervo nacional que reúne obras clave de Rivera, Kahlo, Siqueiros y Tamayo, con énfasis en los cruces entre arte, política e identidad postrevolucionaria.
3: Muy, muy interesante. Muy cerca, el Museo Tamayo Arte Contemporáneo presenta la exposición El Gesto y lo Invisible, disponible hasta el 26 de julio. Una muestra colectiva que explora el movimiento corporal y la acción como formas de resistencia estética en el arte contemporáneo internacional.
0: En el máximo recinto cultural del país, el Palacio de Bellas Artes, la programación de julio incluye la temporada 80 Movimientos, un ciclo dedicado a la danza contemporánea,
3: movimiento corporal y la acción como formas de resistencia estética en el arte contemporáneo internacional.
0: En el máximo recinto cultural del país, el Palacio de Bellas Artes, la programación de julio incluye la temporada 80.

0: Arte contemporáneo, ajá, el MUAC,
1: donde las exposiciones actuales exploran cruces entre arte, tecnología y crítica social, con las instalaciones que invitan a la participación activa del público y a la reflexión sobre el presente. Así, cerramos esta chilanguía del 19 de julio con una ciudad que no se detiene y que sigue ofreciendo arte, memoria y movimiento en cada esquina. Nos escuchamos en la próxima.
0: En la próxima.
2: En la temporada de lluvias y huracanes es importantísimo estar informados. Para esto se presentó una aplicación para dispositivos móviles que va a mandar alertas sobre fenómenos meteorológicos de riesgo y también va a dar recomendaciones de protección civil directamente a la población. Vamos con una cápsula sobre esta app.
3: Este año y el próximo se espera que el fenómeno del Niño sea de mayor intensidad, de acuerdo con los estudios. Recuerden que en meteorología, en el clima, no se puede decir exactamente qué va a pasar, sino es la probabilidad de que ocurra algo, sobre todo de acuerdo a los estudios previos. Entonces, espera que este año y el próximo sea muy intenso el fenómeno del Niño, que es el calentamiento del océano Pacífico principalmente. ¿Qué consecuencias puede tener para el país? Que haya lluvias más intensas, particularmente en el norte de México, hacia finales del año. Y también la probabilidad de que haya más ciclones, incluso más intensos. Si van a llegar a la costa o no, no se puede saber hasta unos días antes. Entonces, ¿qué es? Bueno, eso es por un lado. Y además, probablemente sequía el próximo año en el centro del país. Esas son las probabilidades. ¿Qué tenemos que hacer? Pues alertar a todos los estados de la República, a toda la gente, a todas las mexicanas y mexicanos de esta situación. Y Laura, como coordinadora de Protección Civil, lo que está haciendo es instalar puestos de mando en todos los estados primero que tienen costa, particularmente en el Pacífico, y después ya irá hacia el centro del país. Y vamos a seguir informando. El objetivo es que en 2 meses más o menos tengamos listo el alertamiento telefónico para que se pueda informar a toda la gente, a todas las mexicanas y mexicanos, y particularmente en ciertas zonas, en acuerdo con las compañías telefónicas, un alertamiento, por ejemplo, naranja. La probabilidad de que haya más lluvia es mayor, toma tus precauciones. O roja, de plano, viene un ciclón, toma tus precauciones, no salgas de tu casa, en fin. Esto va a estar en 2 meses, está trabajando, pero la verdad es del año pasado, tiene sus complicaciones técnicas, pero esperamos que en 2 meses esté listo, ya lo informaríamos. Y también para que todas y todos tengan esta información científica que se puede traducir en algunos riesgos para la población.
2: Oigan, con estas lluvias tan intensas hay algo que es muy importante recordar. Hay muchas cosas que nosotros mismos podemos hacer para ayudar a prevenir encharcamientos y también inundaciones.
4: Por ejemplo, algo tan fácil como no tirar basura en la calle hace una gran diferencia. Las botellas, bolsas y envolturas terminan tapando las coladeras y eso evita que el agua fluya.
2: Incluso si vemos basura cerca de una coladera y es seguro hacerlo, podemos recogerla o retirarla. Y parece poco, pero ayuda muchísimo.
4: Y también es muy importante mantener limpios los patios, azoteas y desagües de nuestras casas. Las hojas, ramas y otros residuos pueden obstruir las bajadas de agua y provocar filtraciones o inundaciones.
2: También, si van manejando y una calle está inundada, no se vayan a arriesgar a cruzarla. A veces esperar unos minutos puede evitar un accidente.
4: Y si ves que un árbol se va a caer, que una coladera está completamente tapada o que hay algún riesgo para la comunidad, repórtalo a las autoridades de tu localidad. Entre más rápido se atienda, mucho mejor.
2: Cuidar nuestra ciudad también significa cuidar los espacios que compartimos y cada acción, por pequeña que parezca, suma.
4: En temporada de lluvias, la prevención también empieza con todos y cada uno de nosotros. Siguiendo con el tema, hoy les traemos información importante para prevenir desastres por la temporada de lluvias y huracanes. Es muy importante monitorear tormentas tropicales, frentes fríos, lluvias intensas y otros fenómenos que pueden afectar distintas regiones del país. Tener información a tiempo puede hacer una gran diferencia.
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2: Los actores de doblaje y actrices de doblaje son el alma de nuestras historias por su capacidad para transmitir emociones y cultura. Su labor es un pilar de nuestro entretenimiento.
3: Por eso la nueva ley de cine en México es histórica. Ahora protege la voz como un derecho humano y de identidad. Este blindaje impide que sus voces sean replicadas o usadas por inteligencia artificial sin que haya un permiso expreso. Y esto asegura que el trabajo siempre sea de los humanos.
2: Y para platicar sobre esto nos acompañan esta noche, va a estar muy divertido, por cierto, las actrices y actores de doblaje y locutores, háganme el honor de presentarse.
4: Hola, ¿qué tal? Yo soy Elsa Cobian y uno de mis personajes es Pablo de Backyardigans. Hola, ¿cómo están, amigos?
5: Hola, soy Aurora Mijangos y uno de mis personajes es Tapsi de Bananas en Pijamas.
6: Hola, soy Desiree Hernández y soy locutora comercial.
7: Hola, soy Mario Arbizu y soy la voz de Skipper, el jefe de los pingüinos de Madagascar.
8: Hola, ¿qué tal? Yo soy Moisés Iván Mora y soy la voz de Rigby en un show más, de McLovin, de Scott Pilgrim, de Temor Intensamente, de Eddie, hay algunos más.
9: ¡Wow! Mi nombre es Mark Winslow y soy la voz de Giyu Tomioka en Demon Slayer, Sonic, Phineas, Hirohamada, varios más también.
2: ¡Qué maravilla! Nos encantaría platicar de sus personajes, sí, pero hoy tenemos un tema que creo que es muy importante, que es precisamente esta protección de su voz, de su imagen.
5: Bueno, nos aprobaron el artículo 29 en la Ley de Cine y Audiovisuales, que habla sobre la protección del lenguaje, y no solamente es en el español, sino todas estas lenguas indígenas, en nuestro cine nacional, y que será hecho por artistas, intérpretes y ejecutantes. Y eso la verdad es que es un gran logro y está siendo algo histórico, no solamente para nuestro país, sino para otros países que están volteando a ver que sí se puede hacer, que sí se logró.
7: Para otros países.
5: Y eso la verdad es que nos tiene súper contentos.
3: El problema principal era que alguien pudiera tomar sus voces icónicas y clonarlas para no tener que pagarles a ustedes, poder simplemente correr un programa que replicaría sus voces. Y ahora, con esta ley, están protegidos.
6: Así es, estamos poniendo en la mesa un tema tan importante como el consentimiento. O sea, la voz es parte ya de la identidad, forma parte de la imagen de un artista y por lo tanto no puede ser tomada sin el consentimiento expreso e informado de la persona que posee esa imagen, la voz y la imagen. La fortuna de esto es que nos protege como intérpretes, pero también protege a muchos actores, modelos que están en cámara para que también su imagen no pueda ser replicada sin permiso.
2: ¿Estamos hablando nada más de compañías o personas que de repente dicen, voy a agarrar la voz de Phineas y Ferb y voy a hacer un video? ¿Están protegidos ahí también?
7: Por supuesto, sí, la aplicación de la ley es general, de uso general. No pueden, es que soy fan y aquí hice un videito contigo, pues sí, pero está rompiendo la ley.
9: Y de hecho el problema aparte creo desde ahí, desde que se puede tener esta libertad de poder usar la voz para lo que sea, no nada más las compañías, sino las personas tienen el acceso a la imagen o la voz de todos nosotros al final que nos dedicamos a esto, y gracias a eso es que se buscó hacer esta ley, ¿no?
7: Exacto.
9: Para poder proteger desde el punto de vista de un fan o desde el punto de vista de una productora que lo han hecho, ¿no? Hace un par de años me parece que hubo una productora que toda una serie y todos, bueno, varios proyectos estaban utilizando inteligencia artificial para hacerlo. Entonces buscamos frenarlo desde ahí.
2: ¿Tú quieres decir algo, Moisés?
8: Sí, que también esta ley nos protege del mal uso de la IA. O sea, estamos hablando ahorita de cosas de contraprestación, de derechos que no sea perpetuidad, pero también el mal uso desde... Robo de identidad. No quiero hablar de términos legales, mucho menos, pero sí, imagínate que usen tu voz para algún tipo de robo, secuestro, extorsión.
7: Lo hacen ya, ¿no? Estafa, de extorsión.
8: Todo ese tipo de cosas. Entonces es bien importante.
7: Sí, nos defiende no solo el gremio de actores, sino también a la gente de a pie, por supuesto, en este tipo de temas de seguridad.
8: Así es.
3: Eso es importantísimo, porque de repente uno ve estas cosas y no piensa que también nos benefician a los ciudadanos, ¿no?
5: A todos.
3: Sí.
5: Estamos muy agradecidos con la presidenta Claudia Sheinbaum, porque ella es la que nos apoyó y le dio el impulso que necesitábamos para que llegara a ser aprobada, tanto en la Cámara de Diputados como de Senadores.
3: Oigan, equipo, pues muchísimas gracias por haber venido a la Hora Nacional.
4: Gracias.
2: Esta es la última vez y ya quedaron de venir individualmente a platicar de sus trayectorias.
4: Claro,
2: ¿okay?
4: Sí.
7: Un gusto.
2: Un aplauso muy grande porque es un gran logro. Felicidades.
8: Gracias.
2: Y un aplauso para ustedes porque aquí están cada domingo.
3: Hoy conoceremos la trayectoria de Leonila Vázquez Rodríguez, una científica mexicana que contribuyó al desarrollo de la investigación nacional y abrió oportunidades para que más mujeres participaran en disciplinas científicas.
2: Su historia muestra que la ciencia también se construye con perseverancia, innovación y compromiso social. Recordarla es reconocer el talento mexicano y lo importante que es impulsar nuevas generaciones de científicas e investigadoras.
10: Leonila Vázquez García fue una destacada bióloga, investigadora y docente que dedicó su vida al estudio de los insectos en México, principalmente de las mariposas. Gracias a sus aportaciones, se consolidó como una de las mayores científicas mexicanas del siglo XX. Nació el 17 de enero de 1914 en Ciudad Jiménez, Chihuahua. Realizó sus estudios básicos en la Ciudad de México y, más adelante, ingresó en la Escuela Nacional Preparatoria. En 1932, Leonila ingresó al departamento conocido como Sección de Ciencias, de la Facultad de Filosofía y Letras en la UNAM. Dos años después, se integró al recién creado Instituto de Biología. Ahí colaboró en el Laboratorio de Entomología, dedicado al estudio de los insectos, bajo la mentoría del maestro Carlos Christian Hoffmann. En 1946, se convirtió en doctora en Ciencias Biológicas por la Facultad de Ciencias con su tesis Estudio monográfico de la psíquide de México. Esta obra se convirtió en un referente para el estudio de las orugas de saquito. Tras el fallecimiento de su maestro Hoffmann en 1942, Leonila asumió la jefatura del Laboratorio de Entomología y trabajó en la reconstrucción de la colección de insectos del Instituto de Biología. Realizó prácticas de campo en diversas partes del país, junto con otros investigadores como la bióloga Elia Bravo, especialista en cactáceas. A lo largo de su carrera científica, Leonila se concentró en los lepidópteros, mariposas, polillas y palomillas. En México, identificó al menos 20 especies de orugas de saquito. También investigó a la mariposa monarca y, al lado de Elia Bravo y por petición de la Secretaría de Educación Pública, realizó investigaciones sobre la grana cochinilla, por su uso ancestral como tinte para los textiles. Leonila impartió clases desde nivel secundaria hasta posgrado en la UNAM y en el IPN. Además, participó en publicaciones de divulgación y realizó estancias de investigación en prestigiosas instituciones en el extranjero. Tras más de 6 décadas de entrega a la ciencia y la educación, la doctora Leonila Vázquez García falleció en la Ciudad de México el 30 de enero de 1995 a los 81 años. Su legado es importante para las futuras generaciones dedicadas al estudio de los insectos, así como un impulso para la formación de mujeres científicas. Su nombre perdura en la taxonomía de diversas especies, como Litomóxides leonivázquez, honrando sus contribuciones.

0: Y ahora que ya conocimos la historia de la científica mexicana Leonila Vázquez Rodríguez, vale la pena recordar que la ciencia, la cultura y la comunicación tienen algo en común. Cuando se comparten, enriquecen la vida de todos.
1: Y con esta idea cerramos nuestra primera media hora. Pero antes te queremos mandar saludos a todos los que nos acompañan cada semana. GMS Electrificación en Toluca, Andrés Moreno en Zacatecas, Andrea Ramírez en la Ciudad de México, Paulina Ortega y Alicia BFG.
0: También saludos para José Luis Hernández Álvarez, Gerardo Domínguez, Verónica Muñoz Centeno, Iván Juárez, Cecilia Godínez y Blanca Estela Pérez Montaño.
1: A Patricia Paredes en Canadá, Carlos Alberto Ruiz Martínez, Sergio Ponce en Washington y Elizabeth Martínez aquí en la Ciudad de México.
0: Muchísimas gracias por acompañarnos, por escucharnos y por ser parte de la comunidad de La Hora Nacional. Recuerden que estamos en YouTube, estamos en Facebook, estamos en Instagram, TikTok, X y Spotify.
1: También nos pueden contactar en un número que es, apúntenle, 55 34 83 42 39, o mandarnos un correo a lahoranacional@segob.gob.mx. Que tengan una excelente semana, y para los que siguen con nosotros hacemos una pausa y ahorita regresamos con más.
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1: Ya son las 10 con 30 minutos.
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1: Ya son las 10 con 31 minutos.
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10: Oyendo estos tambores, me pregunto, ¿cómo nace la danza? Oímos un ritmo y movemos inmediatamente el pie contra voluntad. El cuerpo nos llama al movimiento.
11: El arte es el reflejo del alma de los pueblos. Y en Chiapas, el movimiento y la corporalidad están encontrando nuevas formas de narrar nuestras realidades. La danza, contemporánea en este caso, es precisamente ese puente entre la tradición, la vanguardia y la expresión más libre del ser humano. En Chiapas, en la Hora Nacional, hablar sobre el pulso actual de esta disciplina en nuestra tierra, evidentemente, es importante. Y en este caso, nos acompañan en el estudio dos impulsores del talento local. Él es Alexander Herrera, director general del proyecto formativo y creativo Mente por Movimiento, y Jennifer Ferrera, ella es coordinadora de medios. Qué gusto tenerlos aquí en Chiapas en la Hora Nacional. ¿Cómo están?
12: Hola, ¿qué tal? Un gusto estar aquí. Estoy muy bien. Gracias por la invitación.
13: Hola, la verdad, muy feliz y muy emocionada. Gracias a todos quienes nos estén escuchando.
11: Alexander, para comenzar y poner en contexto nuestra charla en esta oportunidad que tenemos en este espacio radiofónico, ¿cómo definirías el panorama actual de la danza contemporánea en Chiapas y qué retos enfrenta hoy en día?
12: Bueno, yo creo que el panorama de Chiapas sobre la danza contemporánea está creciendo bastante favorable. Yo soy de la primera generación de la licenciatura en danza en Chiapas, entonces he podido tener la oportunidad de ver este desarrollo, de ver cómo está creciendo. Y en esa cuestión es justo la necesidad de crear este encuentro, ¿no? De poder acotar ese puente. Una de las problemáticas que tenía yo como estudiante hace ya 11 años era la dificultad de viajar, ¿no? La inversión, que lo que implica ir a otro estado, lo que implica ir a otro país. Entonces el encuentro propone eso, porque Chiapas ahorita se encuentra en un desarrollo muy importante. Han tenido reconocimientos a nivel estatal y a nivel nacional. Entonces yo creo que la visión y lo que está surgiendo en la danza contemporánea de Chiapas es muy favorable.
11: En este caso, Alexander, el nombre del proyecto es muy poderoso, ¿no? Al decirlo y pronunciarlo, Mente por Movimiento. ¿Cómo nace esta iniciativa y cuál es la filosofía o el motor principal detrás de estas palabras?
12: De esas palabras, claro. Bueno, el ser humano se rige por el movimiento, ¿no? Y antes del movimiento siempre tiene que haber una reflexión de lo que estamos haciendo. Incluso ahora, ¿no? Cuando estamos sentados, la posición que tenemos es algo que pasa por la mente antes de llevar al movimiento. Cuando uno, de alguna forma, es un bebé, el movimiento es como un poco intuitivo, pero no hay una reflexión. Y esta invitación en un proyecto artístico invita al artista a pensar antes de moverse, ¿no? Incluso el que pinta, hay una reflexión profunda, hay algo poético antes de mover el pincel, antes de hacer un movimiento, antes de brincar o saltar. Parece muy simple, pero es demasiado poético y profundo.
11: Jennifer, en este caso, desde la coordinación de medios, ¿cómo se logra conectar con el público chiapaneco para, pues, acercarlo a esta disciplina que muchas veces y erróneamente se piensa que es para unos cuantos?
13: Ha sido muy complicado, la verdad, un desafío. Sin embargo, hemos tenido una respuesta muy favorable y es gracias a quienes creen en este encuentro internacional, a quienes se inscriben, a quienes dan un cachito de su tiempo en el voluntariado que esta edición tuvimos un voluntariado inolvidable de personas que se acercaron por primera vez a la danza y dijeron, wow, este mundo no lo conocía, este mundo existe y gracias, ¿no? Gracias por crearlo. Esta vez hicimos una rueda de prensa, esta vez de manera muy estratégica jalamos a todos los medios que quisieran conocer, ¿no? Más que a nosotros, a quienes hacen este encuentro, que son los estudiantes, que no necesariamente son estudiantes, que quizás están conectando por primera vez a su cuerpo, ¿no? Que le surgió por la prima, la hermana, la amiga, ¿no? La curiosidad de entrar a este mundo. Así que agradecemos mucho incluso este espacio, ¿no? Que antes probablemente la danza contemporánea no tenía.
11: En el sentido de como ser coordinadora de medios es una gran responsabilidad y partiendo desde la visión feminista, partiendo desde la visión de la inclusión y erradicando el machismo y esas ideas que propiamente la sociedad a veces sigue manteniendo vivas, ¿cómo luchas para sensibilizar a hombres y a mujeres para acercarse a esta disciplina artística?
13: Uy, es una pregunta muy compleja, pero yo creo que aquí muchas veces necesitamos tener grandes pisos políticos, ¿no? Grandes ideas de cómo, de manera intergeneracional, intercultural, intermulticultural, podemos decir esto está bien. Y quizá esto no requiera, ¿no? Que lo pienses tanto para moverte, ¿no? El fusionar un salón de diferentes edades, ¿no? Con mujeres, hombres y disidencias, implica traer a maestros conscientes, ¿no? Que saben leer los cuerpos, que saben hacer un diagnóstico previo para saber qué clases impulsar, para saber qué laboratorio hacer y cómo construirlo y que todos se sientan cómodos y cómodas, ¿no? Al final yo creo que muchas compañeras aquí en el sur de México y en muchas partes del país, ¿no? Tienen el pensamiento de que me cambio donde sea, y no hay problema si no hay camerinos, no hay problema si el piso está astillado, ¿no? O la duela está imperfecta, pero justo lo que queremos hacer es que reflexionen esto, ¿no? Y a partir de eso yo creo que hay un gran equipo atrás en donde logran ver todas estas aristas antes, y eso se compone de maestro y maestra, ¿no? Tú ves en los dos salones balanceadamente, equitativamente, a un maestro y a una maestra.
11: Alexander, me resuena mucho que Chiapas tradicionalmente es un estado con mucho arraigo de folclor y de música y de sonidos. ¿Cómo dialoga o convive la danza contemporánea con esa rica herencia de movimiento y música tradicional que ya de por sí tenemos?
12: Mira, bueno, algo muy interesante de la propuesta creativa de los artistas chiapanecos es que retoman sus memorias históricas para creaciones. Y bueno, voy a hablar un poquito de mi propuesta como chiapaneco. Hace 4 o 6 años surge una obra que habla sobre el EZLN. Y pues bueno, el EZLN es una memoria histórica que está permeada en nuestra tradición, en nuestra cultura, en los souvenirs para los turistas. Y así como yo, muchos artistas crean a partir de eso, ¿no? O sea, hubo un reconocimiento en la Escuela Veracruzana por una obra llamada Mushe, que también no es directamente arraigada a la cultura chiapaneca, pero los artistas son de aquí y están partiendo de su identidad. No estamos yéndonos a otros territorios o creando desde algo que no conocemos. Siempre partimos de lo que nos rodea, de lo que nos perma, de las problemáticas sociales, de nuestras riquezas culturales que tenemos. Vuelvo a hacer hincapié, es por eso que el encuentro propone traer otras distintas visiones artísticas. Algo muy importante de recalcar es que la maestra que pudimos tener esta edición, Yuyu Gai, es de Hiroshima, Japón. Ella nos trae la propuesta de lo que pasó en este lugar, ¿no? Todos sabemos sobre la bomba atómica. La propuesta que ella trae habla sobre eso, habla sobre su memoria histórica. Y es ahí como nosotros como chiapanecos podemos conectar con estas similitudes que, a pesar de estar a muchas distancias, el artista contemporáneo quiere hablar de eso, quiere hablar sobre memoria, quiere hablar sobre problemática, y creo que Chiapas está por muy buen camino en esa cuestión de hablar sobre lo que está sucediendo, sobre lo que le importa.
11: ¿Qué proyectos próximos o incluso presentaciones muy cercanas o convocatorias tienen en puerta independiente de esta oportunidad para Chiapas?
13: Yo creo que justo el haber hecho estas alianzas y estrategias con Casa Conejo, Café Urbano, Museo de la Ciudad, ¿no? Histórica, Sárdele, abren muchas puertas que no dimensionábamos en esta edición. Esta edición fue un puente para saber que podemos apoyarnos de muchas otras instancias que están promoviendo el arte y la cultura, y sí queremos realizar conversatorios, porque ya de por sí el espacio para danzar es mínimo, ahora para dialogarlo es aún más escaso, ¿no? Queremos también aprovechar Casa Conejo, ¿no? Que también tiene una pequeña duela, y aunque sea muy, muy pequeño el espacio, están haciendo algo que muy probablemente muchos espacios culturales no toman en cuenta, ¿no? Y es tener un espacio digno para las personas que bailan. Y quizá no solamente la música, la marimba, ¿no? O el canto, ¿no? Puedan proyectarse, sino también las artes escénicas. Así que yo diría que estén pendientes de nuestras redes sociales, MXM-dance-sur, para que ahí puedan conocer todos los detalles.
11: Ok, Alexander, para los jóvenes creadores y bailarines en los distintos municipios que nos están escuchando en este momento en Chiapas en la Hora Nacional y que sueñan con dedicarse de manera profesional a esta disciplina, ¿qué espacios de formación o vinculación ofrece Mente por Movimiento?
12: Bueno, durante la semana del encuentro ofrecemos justo un acercamiento hacia el movimiento en diferentes, depende mucho del maestro que tengamos en ese momento, porque hay quienes ofrecen una cuestión somática, ¿no? Que es una cuestión más de análisis, pero también ofrecemos también las cuestiones físicas. depende de la, en el momento en el que se encuentre esta persona, es lo que va a poder absorber de este encuentro, ¿no? O sea, sí existe de alguna manera un reto, porque las clases son para todos, todos toman con todos los maestros, pero justo lo que mencionaba Jennifer, que siempre hay una escucha del que está enfrente, ¿no? No es como una clase de historia o de matemáticas que tiene que ser como es, ¿no? En la danza y en las artes los maestros tienen que ser muy perceptivos a la necesidad del grupo. No puedes llegar a decirle a alguien, ok, quiero que saltes y que hagas un plie si esta persona está acostumbrada solamente a caminar, ¿no? Entonces, primero es como de, ok, vamos a caminar, hay un análisis por parte de la persona que está enfrente. Entonces, el encuentro ofrece eso, ¿no? La sensibilidad de la persona que se encuentra de frente para después poder compartir desde las necesidades de la persona que está tomando el encuentro.
11: Esta pregunta finalmente es para ambos. Y nos encantaría tener su testimonio. Y esto es a nivel social. Ustedes saben que la danza no solamente sana, sino transforma a entornos. Y en ese sentido, ¿cuál ha sido el mayor impacto o la mayor satisfacción al ver a las nuevas generaciones en Chiapas a través de este bello lenguaje expresar y transformar su realidad?
13: Yo creo que MNXM demuestra que Chiapas también puede crear arte contemporáneo de manera profesional y que desde el sur de México es posible construir proyectos con alcance internacional, que las puertas están abiertas para todos y que todos pueden moverse si lo imaginan y lo creen, ¿no? Que la mente es muy poderosa y hoy lo que hemos visto es que gente chiapaneca comprometida y con acceso a maestros internacionales pueden hacer realmente lo que en otros países se está haciendo, ¿no? Que probablemente lo único que necesitamos sea que estas puertas estén abiertas siempre y no solamente cuando se gestionen.
12: Sí, bueno, algo que me gustaría a mí agregar es que desde mi persona, yo conocí la danza cuando tenía 21 años, ¿no? Que para muchos bailarines profesionales es una edad un poco, pues ya tardía, ¿no? Sin embargo, bueno, yo decidí moverme, decidí creer, ¿no? Y por mentores, por personas que estuvieron al lado mío, diciendo, oye, pues sí se puede. Es que creí, ¿no? Y seguí ese camino. Me gustaría agregar que actualmente soy un bailarín profesional que radica en Toronto, Canadá, y bailo en diferentes compañías. Y creo que es posible. Y creo que, como lo menciona Jennifer, si alguien conoce la danza a los 20, a los 10, a los 4, no hace la diferencia. Lo que hace la diferencia es, pues, la disciplina, ¿no? El que decir, ok, de verdad quiero bailar, bueno, me toca levantarme temprano, hacer mis ejercicios, cuidar mi alimentación, las necesidades que mi cuerpo y mi mente requieran en ese momento para poder seguir escalando.
11: Muchísimas gracias. ¿Algo más que deseen agregar, Jennifer?
13: Pues yo creo que impulsar a las nuevas generaciones a conocer estos pequeños espacios que se están creando, pero que en algún momento quizá podamos llenar recintos, ¿no? Y podamos ver a nuestros hermanos, a nuestras vecinas, ¿no? Y apostar al arte y la cultura chiapaneca. Sigamos consumiendo local.
11: Muchísimas gracias, Alexander Herrera y la voz de Jennifer Farrera. Les agradecemos muchísimo, enormemente, que nos hayan acompañado en los micrófonos de Chiapas en la Hora Nacional. Principalmente, gracias por recordarnos que el movimiento también es pensamiento, el movimiento también es identidad y es finalmente transformación social para nuestro estado de Chiapas. Muchas gracias, mucho éxito.
12: Muchísimas gracias por la invitación.
13: Gracias, mundo.
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11: A partir de esta charla, tomo conciencia de la palabra corporeidad, que se refiere a la dimensión subjetiva, vivencial y emocional de la existencia. Mientras que la corporalidad se refiere únicamente al aspecto físico, anatómico y objetivo del cuerpo. La corporeidad nos lleva a nuestra historia personal, nuestras vivencias, pensamientos, sentimientos y la relación con nuestro entorno. Esta conciencia es como volver a nacer.
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10: Recuerdo lo que nos dijo Alexander Herrera, director del proyecto Mente por Movimiento. El ser humano se rige por el movimiento. Hasta el pintor, antes de usar el pincel, debe reflexionar el movimiento poético con el que genera un trazo. Seguramente así lo vive doña María Guadalupe Morales Molina, maestra del ACA de Chiapa de Corzo.
14: Mi nombre es María Guadalupe Morales Molina, soy originaria y radico en Chiapa de Corzo. Pues tengo esa dicha de formar parte de los artesanos de la pintura, pues ya tradicional, como es la laca. Es un trabajo que me llena de mucha satisfacción porque es una herencia familiar. A la edad de 18 años yo aprendí este hermoso trabajo. Mi maestra fue mi madrecita Linda, que ella fue la que me enseñó, ella lo trabajaba. De hecho, ahora el 25 de febrero de este año se cumplió 64 años en la familia de trabajarlo, la artesanía. Y pues seguimos elaborándolo con mi esposo, enseñándoles a la familia para que esta bonita artesanía no se pierda, que se siga dando a conocer. Hemos tenido la oportunidad pues de ir a otros estados, a otros países, en las expos artesanales. En casa también hemos tenido muchas entregas con diferentes personas de los diferentes estados. El proceso de laca lo manejamos en lo que son los toles, en lo que es el trabajo de madera, cruces, baúles, inclusive también en pulseras. Este trabajo es la primera artesanía que surgió y surgió en el barrio de San Jacinto. Es un trabajo en donde nosotros utilizamos un animalito llamado cochinilla que se produce en tiempo de lluvia en el árbol de piñón. Hay que ir a rejuntar todo lo que es la cochinilla y lleva el proceso. El primer proceso es ponerlo a cocer. Posteriormente lo dejamos enfriar y ya lo formamos unas tortitas como de pan para que se vaya secando. Los colocamos en las hojas de guineo, ahí para que se logren secar. Utilizamos la tierra blanca o tizate, que es la caliche que más la conocemos. También lleva todo un proceso. Tenemos que colarlo con la manta número 50 hasta que quede totalmente blanca y sin arenillas, para después formar las bolitas. Y ya cuando lo utilizamos, ya la molemos para poder aplicarlo en los toles. Utilizamos para los colores pigmentos naturales, que esos pigmentos naturales se utiliza para el fondo de los productos y para mezclar los colores y decorar las flores. La caliche es la primera parte que nosotros aplicamos en el producto como pigmento. La cochinilla reproduce aceite. Ese aceite es el que aplicamos en los productos para que vayan pegando los polvos. Son 9 capas de polvo blanco y 3 capas de aceite. Posteriormente, ya iniciamos de nuevo con una capa de aceite para ya utilizar el pigmento del color que va a llevar el producto, que también son 3 capas de aceite y 9 capas del color que vamos a utilizar. Eso todo lo hacemos con la palma de la mano. Pues ahorita nos sentimos muy contentos los artesanos porque actualmente hay muchos talleres y los niños, inclusive personas adultas, están acudiendo a los talleres, y eso nos llena de mucha satisfacción de que sabemos que esta bonita artesanía no se va a perder, va a seguir. Y pues invitarlos a que participen, que ya ahorita está esa oportunidad en Chiapa de Corzo, en el Exconvento, que ahí es donde se dan los talleres para lo que es el aprendizaje del trabajo de laca. Nosotros estamos ubicados en el barrio de San Jacinto, en Avenida Francisco y Madero, número 21, entre calle Juárez y 5 de Febrero. Ahí está el número de teléfono, es 961-352-1432. Artesanías Toles Doña Mari.
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10: Las vacaciones ya llegaron para casi toda la población en México. Y uno de los lugares que siempre me ha intrigado es Marqués de Comillas, ubicada en el corazón de la Selva Lacandona. Llegar hasta este municipio puede servir a su vez de punto de partida para visitar muchos otros sitios. Y es que lugares bellos por conocer en Chiapas sobran.
15: Hola, mi nombre es Mario Alberto Antonio Dávila, soy el encargado de turismo de Marqués de Comillas. Se predomina el idioma chinanteco, el tzotzil y el chol. Contamos con varios centros turísticos igual, de la misma manera, ¿no? En sí enfatizamos que para Marqués de Comillas tenemos ya vienen nuevos proyectos, nuevas actividades, ¿no?, que ofrecer al turismo nacional, internacional y claro, el local, ¿no? Tenemos en sí un nuevo que es ya están consolidados, pero le faltan tantito, ¿no? Para tener más auge, más visitas, más una de ellas es las aguas termales, la Victoria, que sabemos que son beneficiosas para la salud, ¿no? Para que nos visiten ahí en el ejido La Victoria. Y el otro es aguas termales Nuevo San Isidro, que están en Marqués de Comillas, y pues nosotros los invitamos a visitarnos, ¿no? La zona, que es muy muy muy padre, muy bonita, para que nos acompañen más en estas épocas, nos visiten pues, en el río Lacantún, o si no, en las aguas termales La Victoria, que son muy padres, la verdad. Todo es con un enfoque de turismo turístico sustentable, ¿no? Donde hay que cuidar la naturaleza, vas al río, vas a que te lleva tu basurita y no las dejes, porque hay que cuidar pues más que nada lo que la naturaleza y verla al 100% como está. 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Lo puedes buscar en Facebook, así lo encuentras, le puedes mandar un mensajito o me puedes mandar un mensajito a mi número personal, que tal, me interesé tal centro turístico, quiero darle más información, yo con gusto se los brindo, o pueden ustedes contactar a través de Facebook cada centro turístico. Ellos de la más cordial, amables para atenderlos, estamos para eso, para servirles. Y visítenos, Marqués de Comillas, es muy padre, muy bonito, ¿no? Una experiencia inolvidable, se los recomiendo bastante.
10: Esta noche cobro sentido en mi corporeidad, en el cuerpo protagonista de todo acto humano, visible e invisible. Al recostarme esta noche, antes de abandonarme al sueño, reflexiono, siento y respiro.
9: Y así concluye el día de nuestro viajero Juan Carlos Mundo. Gracias por acompañarnos en este recorrido sonoro por los caminos y rutas de Chiapas. 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

0: Son las 11, con 14.
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0: Son las 11 con 23 minutos.
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2: 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Estamos tranquilos.

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1: Son las 11 con 42 minutos.
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2: Son las 12 en punto.
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1: Son las 12 con 21 minutos.
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2: Son las 12 con 34 minutos.
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1: Son las 12 con 45 minutos.

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3: Son las 12:56.
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3: Es la 1:03.

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1: Es la una con 15 minutos.
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1: Es la 1:26.
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1: Es la 1:36.
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3: Es la 1:46.

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3: Es la 1:57.

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2: Son las 2, con un minuto.
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1: Son las 2 con 12.
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0: 10 minutos.
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3: Son las 2 con 35.
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3: Son las 3:03.

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2: Son las 3 con 14.
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1: Son las 3:25.
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3: Son las 3 con 37 minutos.
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2: Son las 3:49.

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3: Son las 3:57.

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1: 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Las 4 con 2 minutos.
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Las 4:25. 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
2: Las 4 con 35.
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1: Las 4 con 46 minutos.
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3: Las 4 con 56 minutos.

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3: Las 5 con 5 minutos.

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2: Las 5:25.

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2: Las 5 con 44.

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3: Las 5 con 56 minutos.

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1: Las 6 con 4 minutos.
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1: Las 6 con 6 minutos.
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4: Las 6:08.
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1: Las 6 con 19 minutos.
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0: 6 de la mañana, 24 minutos. Esto es lo que no sabías.
1: ¿Qué sabías?
2: Y vámonos con una pregunta que les va a gustar. Y bueno, a mí me encantó.
0: A ver.
2: ¿Quién inventó las vacaciones por el que le quiero ir a besar los pies? A ver, ¿quién habrá sido Gabo Romo?
0: Ah, seguramente un flojonazo, ¿no? Y, ay, no manches, unas vacacioncitas, jefe.
2: Ay, muchas gracias.
0: Y así le va alargando. Ay, un puentecito, jefe. Ay.
2: Bueno, la realidad es que, aunque hoy las vemos como un derecho, las vacaciones son un invento relativamente reciente.
0: Ah, mira.
2: Durante siglos, campesinos y obreros trabajaban casi todos los días del año,
0: sí,
2: con descanso únicamente en algunas festividades religiosas. Y bueno, en la antigua Roma ya existían días festivos y periodos de descanso, pero no eran vacaciones como las conocemos el día de hoy. El cambio llegó con la Revolución Industrial, cuando los sindicatos comenzaron a exigir tiempo libre para mejorar la salud y las condiciones de los trabajadores.
0: Claro, dijeron, no, oye, ya déjanos respirar tantito, mano, déjame mojar los pies en el mar, en un charquito.
2: Relájate, relájate.
0: Por favor.
2: Pero el momento decisivo, fíjate que ocurrió en 1936. O
0: Órale.
2: Sea, es decir, hace 90 años. O sea, ni siquiera llevamos, no llevamos ni siquiera 100 años de vacaciones, caray.
0: No.
2: Pero bueno, les cuento. Ocurrió en este año cuando Francia aprobó una ley que otorgó 2 semanas de vacaciones pagadas a millones de empleados. Ese modelo inspiró a muchos otros países y dio origen al derecho laboral de disfrutar un periodo anual de descanso.
0: Claro, o sea, si no te dan vacaciones, pídelas. O sea,
2: exacto.
0: ¿Me das
2: vacaciones?
0: Es una obligación, ¿eh?
2: ¿Me das vacaciones?
0: Claro, vámonos.
2: Tú mismo dijiste.
0: Vámonos juntos.
2: Pídelas.
0: Ya, bye.

0: Oigan, como dato curioso, la palabra vacaciones proviene del latín vacatio, que significa estar libre o quedar desocupado. Así que literalmente irse de vacaciones es tomarse un tiempo para estar libre del trabajo.
1: ¡Wow! Vacatio. Vacatio.
0: Ya, como que ya se me antojó un periodo.
1: Para los chistes al rato, ¿no? Vacaciones de vaca.
0: Sí. Mira. Va caminando.
1: Vacatio.
0: Va cantando.
1: Bueno, sí, esto fue lo que no sabías.
0: ¿Qué sabías?
1: Vámonos a Rolita.
0: Venga, vámonos con Rolita, que ya suena aquí en Ya Párate, Harry Styles.
1: Así es, esto es Dance No More, Harry Styles sonando en Ya Párate los 40.
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1: ¡Ay! ¡Agárrese! ¡Ay, ay, ay! Julio, 20 de julio, pero un día como hoy, vámonos hasta 1947. Así es, en 1947, fíjense que nace Carlos Santana en Autlán de Navarro, Jalisco. Bien mexicano, aprendió música desde niño gracias a su padre, pero fue en Tijuana donde descubrió el blues y el rock. Y ya por ahí de 1966 formó la banda Santana y su historia, pues su histórica actuación en Woodstock 1969, obviamente lo convirtió en una estrella mundial. Y también con esta rolita con Rob Thomas, Smooth, que suena de fondo, pues ganó Latin Grammys, obviamente se presentó en todos los escenarios. Representando la buena música, suena un poquito de Carlos Santana aquí en El Viaje Retro.

0: Buena rolita, ¿no?
1: Sí. Es como de 1, 2, 3 y vuelta.
0: 1, 2, medio bachata rockera, ¿no? Bueno, fíjense que antes de ser guitarrista, Carlos Santana tocaba el violín y cuando se presentó en Woodstock tenía apenas 22 años. En un día como hoy de 1947, nacía Carlos Santana. ¡Súbele, mi Lion!
1: Oigan, váyanse, pero acomodando, porque en un día como hoy, pero de 1964, nació Chris Cornell en Seattle, Washington.
0: Yeah.
1: En 1984 fundó Soundgarden, una de las bandas que dio origen al movimiento grunge y que alcanzó fama mundial con éxitos como Black Hole Sun. Además de Soundgarden, fue integrante de Temple of the Dog, vocalista de Audioslave y desarrolló una exitosa carrera como solista. Y estamos escuchando Like a Stone de Audioslave.

0: Oigan, como dato.
1: Vocerrón.
0: Vocerrón, vocerrón. A ver, dejemos tantito.
1: Qué guapo aparte, ¿no? Unos ojos, unos pómulos.
0: Ay, sino unas piernas. A ver, dejemos tantito, tantito. Venga, ya va, ya va.
1: Audioslave, en el viaje

0: todos en el coche, ¿no? ¿Sí le vibraron chido? Sí.
1: Como datito curioso, gracias a su impresionante rango vocal y versatilidad, Chris Cornell, además de ser muy guapo, así como, como lo dices, es considerado una de las mejores voces en la historia del rock.
0: ¡Ay, ay, ay! ¡Agárrense! ¡Vámonos hasta el 2017! Así es, uy, mira, en un día como hoy fallece Chester Bennington, vocalista de Linkin Park, a los 41 años, un muchacho. Bueno, su muerte conmocionó al mundo de la música y ocurrió el mismo día en que su gran amigo Chris Cornell, que acabamos de escuchar, habría cumplido 53 años. Aunque la coincidencia de la fecha fue ampliamente comentada, nunca se confirmó que Chester la hubiera elegido por ese motivo. Así es, vocalista de Linkin Park. Suena en Ya Para

0: ¿Cómo dice?
1: Agárrate, ¿eh? Súbele a la radio. Y ahora sí.

6:42. Bueno, Chester interpretó una emotiva versión de Hallelujah durante el funeral de Chris Cornell, un homenaje que muchos consideran uno de los momentos más conmovedores de su carrera y de la escena musical. Suena Linkin Park en el 2017, un día como hoy, fallece Chester Bennington y lo recordamos con In The End, aquí en Ya Párate.

0: vámonos, vámonos al 20 de julio, pero del 2026.
1: Ay, ya estaba bien clavado, oye, no manches.
0: Qué
1: acá.
0: Rolita,
1: Linkin Park, Dios ley, buenas elecciones, ¿no?
0: Oye, sí, empezando bien el lunes, empezando bien la sección. Y bueno, como ya regresamos al 2026, aquí allá párate, les recordamos que tenemos Turbo Lengua, tenemos boletos para Disney on Ice, para Mijares Sinfónico. Órale. Más adelante, y vienen también las más pedidas, para que vayan ahí en su cabeza organizando qué canción quieren cantar con nosotros.
1: ¡Cántele, cántele!
0: ¡Cántele! Oye, vámonos a Rolita, ¿no?
1: Sí.
0: Siendo las 6:44 de la mañana, ya parateanos, ya písale. Si tienes que llegar a la escuela, si tienes... No, están de vacaciones, ¿no? Todas
1: algunos.
0: Las bendis.
1: Hay curso de verano.
0: Los tuyos están en...
1: En curso de verano.
0: En curso... Ah, bueno, perfecto, perfecto. Vámonos con una rolita de Alex Fernández. Esto es Tú Sigues Aquí en Ya Párate.
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1: Uy, 6 de la mañana, 59 minutos, hora centro de México, aquí en Ya Párate. Gabo Ramos, Nashla, a full, en vivo. Y repasando también lo que ha pasado este fin de semana. Hay que hablar, obviamente, del cierre del Mundial.
2: Claro.
1: Y hablando un poquito de la...
2: ¿Te gustó o no te gustó?
1: Me encantó. O sea, vi desde que empezó. O sea, vi a Robbie Williams con Laura Pausini cantando. Luego vi a... ¡Uy, qué hermoso momento el de Swally con Post Malone! Que los ves y es una gran combinación de todo lo que está pasando en el mundo, ¿no? La canción de Miles.
2: Sí,
1: exactamente.
2: Me acordé tanto de Ya Párate porque sí. Muchos de los niños justo hablan para pedir y cantarla.
1: Y claro, pero ojo, estaba escuchando, me tocó verlo y escuchar a Martinoli y al Luis García.
2: Es que yo veo la competencia.
1: Y no sabían qué rola era.
2: ¿Neta?
1: Me dio una pena que dije...
2: No, y hablando, fíjate, sí, yo estaba escuchando a Tania Rincón, y sí, obvio, Tania Rincón tiene hijos chiquitos. Y sí, hasta dio como todo un speech.
1: Esteban Macías,
2: era importante esa canción.
1: Le escribió a Martinoli en vivo y le dijo: brother, es la canción de Miles Morales, de Spider-Man, del Spider-Verso.
2: ¿Qué onda?
1: Pero bueno, ¿viste la sonrisa de Swally?
2: Sí.
1: Viviendo el momento. Sí. ¡Wow! ¡Qué belleza!
2: Se vivieron muchos momentos. Fíjate que también por ahí estuvo Justin Bieber, que fue criticado.
1: En el medio tiempo, sí.
2: Fue criticado, ¿eh? Porque dicen: ay, ¿cómo esa canción? ¿Cómo que no cantó Baby?
1: Ajá.
2: Pero pues bueno, él escogió Hallelujah.
1: Everything. Y bueno, lo mejor es que dice que esa canción le representa a él y su canción favorita de su disco.
2: Pero pues porque es medio cristiano ya, ¿no?
1: Claro, pero está bien. Mira, a ver, frente a todo lo que pasó, que teníamos una Madonna haciendo playback. Teníamos, claro, a Post Malone también, se sabe, ¿no? Se sabe. Justin Bieber que dijo: adiós el playback, yo sí voy con mi guitarra. Pero veníamos un momentazo, veníamos con los BTS arriba, pa, pa.
2: Yo
1: pa,
2: creo
1: pa,
2: que
1: pa.
2: Justin Bieber de verdad es un gran, gran músico. Sí, obviamente toda la gente queremos prendernos, queremos bailar, queremos... ¡Ay, cómo! Pues estamos en el cierre de la copa.
1: Ajá.
2: Préndenos más, güey.
1: Pero tenía sus matices, ¿no?
2: Pero me gustó porque luego vino ya el cierre.
1: Con Coldplay.
2: ¿Y qué tal Shakira? Y quiero decirte algo. ¿Sabes quién estaba ahí?
1: ¿Quién?
2: Piqué,
1: pero no estaba tan feliz.
2: Pero qué tal que sí lo enfocaron.
1: Porque lo enfocaron a los niños, ¿no? Ya de
2: no, pero por ahí también andaba.
1: Al lado el papá, ¿no?
2: Oye, pero...
1: Serio.
2: Pero pues como que tuvo que ir a ver a su ex, triunfar otra vez.
1: Oye, ¿viste cuando entró Madonna y todo este video previo, no? Que dicen qué gran presentación, claro, con Ronaldo y Ronaldinho. O sea,
2: oye, sí.
1: Pero ahí ella que dijo...
2: Sí.
1: Oye, Madonna, no ganó Brasil, no está en la final Brasil, hija. O sea, como que medio se equivocó, ¿no? Hubiera entrado con, no sé...
2: Pero, oye...
1: Un español y un argentino, ¿no?
2: Yo creo que dijo Brasil. Atinado, pero yo creo que quisieron incluir como todos los detalles también del Mundial.
1: También
2: honor.
1: Estuvo en las pantallas.
2: Honor a quien honor merece. ¿Y sabes qué también me encantó? La porra de Haaland.
1: Ah, también salió. Oye, pum, los Muppets. También estuvo genial los Muppets. Que también dicen que esa rolita, pues obviamente va a una fundación. Por eso estaban presentes ahí. Los niños. Gran
2: creo
1: evento.
2: Que, exacto. Todo fue muy atinado.
1: Yo
2: había mucha buena
1: de,
2: energía.
1: De este Chris Martin hablando en español. En el corte habló en español Chris Martin y dijo: saludos, ¿cómo están todos? Hay un Zuru mal estacionado. No es cierto. Le dijo: saludos, ¿cómo están todos? Este es el gran momento porque es la primera vez de un medio tiempo en un mundial.
2: Oye,
1: disfrútenlo,
2: sí.
1: Sean parte.
2: Aproximadamente
1: wow.
2: El tiempo de performance fue de 11 minutos. Pero entre cambio aquí y cambio allá, o sea, en lo que quitaban el escenario y lo ponían, fueron como 27 minutos, fíjate.
1: Ahí está, mira,
2: nunca se había vivido algo así en una final tan candente.
1: Seven Nation Army, que fue la que tocaban los Muppets, es la que sonaba. Mira, mira, ahí va, súbele mi live.
2: Ahí va, venga. Víbrala, siéntela.
1: Qué locura, ¿no?
2: Fue una completa locura todo lo que se vivió ayer también. Creo que muchos estábamos pendientes porque teníamos curiosidad de cómo iba a ser la apertura y cómo iba a ser el medio tiempo. Y déjame decirte que les quedó fabuloso. Desde mi opinión, creo
1: faltó
2: que fue...
1: Faltó Karin León.
2: Sí, definitivamente sí faltó alguien mucho más aquí en el regional mexicano, pero me gustó mucho más que la presentación. O sea, la inauguración en el estadio aquí en Ciudad de México estuvo linda, sí, se vivió bien. Tuve la oportunidad de presenciarla, pero nada, definitivamente lo que vimos ayer, ya como que sí nos... Cerramos con broche de oro.
1: A mí lo que me llama la atención es que como el campo se convierte en el escenario más importante del mundo, ¿no?
2: En 2 segundos.
1: En 2 segundos. Y luego le quitan toda la mantita esta y el pasto intacto, ¿no? No, bien pisoteado por Shakira, no se hagan. Pero también bien, hay...
2: Pero iba descalza.
1: Sí, también. Pero luego ya le echan su agüita y todo eso. Y como de un momento a otro, bueno, increíble la producción. Así que lo vivimos bien, ¿no?
2: Así es, grandes momentos.
1: Para mí fue el mejor momento de todo el mundial.
2: ¡Ay,
1: porque
2: no!
1: Yo soy fan de la música y soy fan más del show. Soy más showcero, ¿no?
2: Sí, tú eres exacto, como ajá, que conectas más por ahí.
1: Y al fútbol dije, hoy juegan. Ah, órale.
2: Ah, hoy es la final.
1: Yo estaba más emocionado por ver a Robbie Williams que por ver el partido de España y Argentina. Pero bueno,
2: no te voy a mentir.
1: Nos dio a todos.
2: No te voy a mentir que también la parte de los artistas me emocionó mucho. Sí, estuvo como muy comentado como entre amigos, qué padre que va a haber un show de medio tiempo, que va a haber una apertura con artistas con tanta calidad, pero bueno, sin duda también fue un gran partido, hubo obviamente polémicas dentro, y ya para terminar solamente quiero decir...
1: ¿Cuánto duró el partido? ¿Cuántos tiempos extras le dieron?
2: No, pues hubo...
1: 8, ¿no?
2: No, pues hubo el tiempo extra de 15 minutos cada uno, un total de media hora, que ya fue en el segundo tiempo de los 15 minutos,
1: no
2: donde fue
1: penales.
2: El decisivo.
1: Bueno, rato lo platicamos con Mr. Vive, ¿eh?
2: Oigan, lo que sí me robó el corazón, fíjate, rápidamente, el hermanito de Lamin Yamal.
1: Ay, sí.
2: Está hermoso, mi vida.
1: Agarrando el balón, ¿no?
2: No, bajó a la cancha, abrazó a su hermanito, vean nomás. Luego hasta hizo como que fingía una falta. O sea, estaba él rayado, obviamente, tras el triunfo de España. Entonces, esas imágenes también a mí me robaron el corazón.
1: No es una cascarita, es el mundial.
2: Exacto.
1: Le decían, hazte un lado tantito, por favor.
2: Ay, no, pero imágenes tiernas, ¿no?
1: Sí.
2: Me gusta ver también como el post-evento, cuando bajan, pues, los hijos, los familiares, a festejar, pues, obviamente.
1: Trump.
2: Trump también estuvo por ahí, ¿no?
1: Infantino lo quita y no le hizo caso.
2: Oye, también quisiera comentar esto más al rato que nos vamos a conectar con...
1: Mr. B,
2: oye, ¿qué onda? O sea, era Trump, pues deja al Infantino que entregue la copa. Y luego se quería poner ahí en la foto cuando estaban ellos levantándola.
1: Pero sí, él quería levantarla.
2: Él quería estar
1: ahí.
2: Tiene
1: una cara de, yo quiero ser uno de ellos, decía Trump.
2: Oye, casi le quería pedir a Shakira de, ¿no tienes espacio así como para hacer un dueto? O sea, es que nada más le faltaba eso.
1: Oye, ¿puedo estar con los Muppets? Ya traigo el pelo.
2: Casi quería hacer ahí un performance, pero definitivamente nos dieron mucho de qué hablar ayer en esta final, y me da muchísimo gusto que estuviste como súper pendiente de todos los detalles, y me... ¿Por qué me haces esa cara?
1: Comí paella, imagínate.
2: ¿De plano?
1: Fui a verlo a la casa de unos amigos, comí paella y tomé vino.
2: O sea, entonces, ¿le ibas a España?
1: Sí, bueno, muy en el fondo le iba a Argentina también, pero bueno.
2: Yo creo que los dos, mira, los dos que ayer se enfrentaron, pues como ahora sí que como lo dice la leyenda, son los mejores, ¿no?
1: Sí.
2: Entonces, fue por un gol. O sea, realmente no es que hubo goliza o...
1: Más
2: adelante lo vamos a comentar.
1: @azulbaranmx para que platiquemos de fútbol. Vámonos con rolita, Minash.
2: Vámonos con una rolita. Esto es... Timo, y esto es No hay que llorar aquí en Ya Párate.

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9: 7:16.
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1: 7 de la mañana, 22 minutos, hora centro de México, en este lunesito, 20 de julio. Estamos en vivo, Nash. Aquí Gabo Ramos, arroba Nashirol.
2: De julio.
1: Oye, estamos esperando que la gente marque. Vamos a dejar el teléfono abierto. 55-5166-8101 o el
2: 800-00-610-00 para el interior de la República. Y ya está, mira, fíjate, estoy viendo ya mi cara. Lo que quiere decir que ya estamos bien conectados por ahí en el streaming.
1: Enlazadísimos.
2: Para que vayan y se metan a nuestro canal de YouTube y también cotorren. Porque para tenemos también info, ¿eh?
1: Mundo entero por el canal de YouTube de Los 40 México, que ya son más de 100,000 suscriptores. Y vamos avanzando,
2: ¿eh? O sea, aplausitos.
1: Suscríbanse, no sean gachos. También hay un WhatsApp, párate. 55-49-35-24-41. Nos pueden marcar, pueden contarnos su día, cómo vieron la final ayer.
2: Oye, y ahora, sí, ¿qué opiniones tienen al respecto, no? De todas las... De todo lo que aparece, todos los reels, las polémicas que también se hablan en redes sociales. Los memes.
1: ¿Cuál ha sido su meme favorito? Tal vez el de Messi... siendo bañado por Yamil Yamal, tal vez,
2: bueno,
1: al revés,
2: sí,
1: ¿no?
2: Que ese fue uno de los más rolados.
1: Mira, ¿qué hacer ahora que ya no hay mundial?
2: Ay, no me la hagas, Gabo
1: Que ya
2: Ramos.
1: Empiece la Casa de los Famosos, por Dios.
2: No me toques esas fibras sensibles.
1: Tenía que empezar hoy la Casa de los Famosos.
2: Ya sé. Oye, te voy a decir, lo dirás de bromas, mira. Yo este verano lo titulo.
1: Ajá.
2: El verano que me volví FIFAs.
1: A ver, le quito el título.
2: Déjame, le quito tu título. Bueno, tenemos llamada. Ya iba yo a poner a desarrollarme.
1: Bueno. ¿Qué tal?
3: Buenos días.
1: ¿Cómo te llamas?
3: Alondra.
1: Muy, pero muy, pero muy.
4: Buenos días, Alondra.
1: De Guadalajara, qué rico, qué buena onda, Alondra. Bienvenida, ya párate. Oye, pues lunesito, empezando una semana. ¿Qué traes para nosotros? Si es que traes. ¿Nos quieres contar algo? Un chisme, el chisme de tu papá.
2: Sí.
1: ¿Cómo se puso ayer tu papá en la final?
2: ¿Lloró?
1: ¿Nos quieres contar un chiste?
3: No.
1: Nada.
3: Vamos a España.
1: Vamos a España.
2: Vamos a España.
1: A la madre.
3: Voy a contar un chiste.
1: ¡Órale, va! Échalo en 3, 2, 1. ¡Ya!
3: ¿Cómo se dice hermano en inglés?
1: Hermano.
2: Pues brother, ¿no? Mi brother.
3: Hermana.
2: Sister.
1: ¿Sí, no?
2: Mi sister.
3: ¿Y hermana gorda?
2: Ay, ¿mi hermana gorda?
1: ¿Cómo es mente abierta? ¿Cómo se dice?
3: Cisterna.
1: ¡Oh, no! Una cisternota, ¿no? La cisterna.
2: Mente abierta, Londra, mente abierta.
1: Te mandamos un abrazote, gracias por marcarnos.
3: Saludos.
1: Bye, bye.
2: Besos.
1: Saludos. Vámonos, se dijo mente abierta, ¿no? La niña dijo, ay, Alondra.
2: Oye, sí. Pasa, bueno, le dijimos que podía contarnos lo que ella quisiera. No es regla, ¿no?
1: Los yaparatianos son dueños de este programa.
2: Exacto.
1: Y dueños de ese teléfono. Pueden hacer lo que
2: Exacto.
1: ustedes quieran.
2: Un ¿okay? chiste, una anécdota, comentar. Fíjate, llorar con nosotros respecto al mundial. Yo sí te lo dije, Gabo. Llegué a esta cabina. Y sí te dije, yo ya no sé qué voy a hacer.
1: No, pues ni modo.
2: Ya no tengo plan.
1: No, vivir normal, ¿no? Aparte ya estamos de vacaciones algunos.
2: Algunos.
1: Bueno, sí, deberíamos tener vacaciones, ¿no? Pero bueno,
2: tenemos llamadita. Buenos días, ya párate. ¿Quién habla?
5: Eloíla.
2: Muy.
4: ¡Buenos días!
2: Eloína. Oye, ¿qué nos quieres contar?
5: Un chiste.
2: Venga.
1: ¡Chiste! ¡Chiste!
2: En 3, en 2, en 1, chiste.
5: ¿Qué le dice un perro a otro perro?
2: Pues.
1: ¿Qué le dice?
2: No hablan, o sea, a ver.
1: Sí, ¿cómo? Algunos sí hablan. ¿Cómo? ¿Qué le dice? ¿Qué le dijo? Y que me quedo callado.
2: Y va como en la moto, ¿no?
1: ¿Qué le dice un perro a otro perro? ¿Qué le dice?
5: Miau.
1: ¿Miau?
2: ¿Por?
5: Porque era bilingüe.
1: ¡Ah! ¡Ay, qué bonito! También, ¿eh?
2: Oye, aplausos de pie, buen chiste.
1: Sí, ahora sí que nos...

0: aplicó, ¿no? Nos quedamos de, oye, pero ¿para dónde vamos? No, o sea, ¿sí dónde va el chiste?
1: Me encantó, Muchísimas gracias, Eloila. Y bye. Iba como en la moto, ¿no?
0: Iba manejando.
1: Sí, como que sentí ahí mucho vientecillo por atrás. Pues síganos marcando para pues cotorrear un poquito, ¿no? De también todo lo que está sucediendo alrededor de los sentimientos. Ahora sí que compartimos.
0: Obvio.
1: Todo el mundo. Estamos tristes. Queríamos más fútbol.
0: No, pobres. Bueno, ya terminó.
1: Tú dices que
0: no, ya estuvo, También saludos a toda la gente de las Yaparanitas. También aprovechen ahorita a mandar su mensaje. Por ejemplo, dice Yanni. Me saludan, por favor. Mañana cumplo años. Ah, bueno, mañanita.
1: Mañana.
0: @yanis.mg. Muchas gracias. Y también acá nos pide que le mandemos saludos a su esposa, que cumple años, nos dice Alejandro. Bueno, pues ahí van las Yaparanitas.
1: ¡Venga, venga!
2: ¡Buenos días, cumpleañero!

0: aguacatote. Ay, todo este tiempo esperando decir aguacatote. Extrañé, fíjate, lo que más extrañé la semana pasada es poder decir al aire aguacatote.
1: Ale Camarillo, mira, en el streaming empiezan a ver lluvia de aguacates.
0: No.
1: Lluvia de aguacatotes. Ale Camarillo dice, hola a todos, qué gusto escucharlos y verlos. Estoy en el YouTube, muchas gracias. Angie ZL dice, gracias Chabelita, buen día. Se empiezan a saludar como en una vecindad, ¿no? ¿Qué onda, Chabelita? ¿Cómo te va? Ay, muy bien, a mí me va muy bien también. Buen día, ¿cómo
0: están? ¿Dormiste?
1: Ay, no, pero mira, estoy bien hinchada de tanto que dormí.
0: ¿Cómo viste a la Shakira?
1: Ay, estuvo bien padre. Bueno, participen en el chat. Estamos en vivo en nuestro canal de YouTube y también en la antena en los40.com.mx. Tú vas con Alexa y le dices, Alexa, pon los 40 y suenan los 40. Y bueno, ahora sí vamos con música. Llega Gloria Trevi. Esto es No Estás Sola y suenen Ya Párate.
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1: ¡Vámonos! Oigan, son las 7 de la mañana, 39 minutos, hora centro de México. Estamos en vivo en este lunesito, 20 de julio. Aquí Gabo Ramos está, arroba Nashi Roll también presente.
2: Aquí amigos ya yaparateanos, aprendiendo a vivir después del mundial.
1: Queremos ya que nos marquen para que sean parte de las más pedidas. Por favor, 55-5166-8101 o el
2: 800-00-610-00. Es así, fíjate, como damos la introducción a mi sección favorita.
1: Así lo es, fíjate que la semana pasada me aventé rolitas emo.
2: No, sí te escuché.
1: Ah, gracias.
2: No, estuve, o sea, ¿tú qué crees? ¿Que yo no estaba como conectada?
1: Ah, no sé.
2: Hasta te mandaba saludos ahí en el chat de YouTube.
1: Ay,
2: pero
1: no
2: acuérdate
1: sé.
2: Que tengo como apodo.
1: Ah, bueno,
2: chance no sabías que era yo.
1: Está el WhatsApp también para que marquen y pidan su rolita. 55-49-35-24-41.
2: Yeah. Oye, sí. No, pero me gusta, ¿eh? Que te soltaste.
1: Sí.
2: Y es el estilo, ¿no?
1: Como hay que vivir el momento. Uno se siente bien cantando en la cadena, ¿no?
2: ¿No sientes que es como tu momento de decir, me vale si te gusta o no mi canción?
1: Sí,
2: me vale si te gusta o no mi canto. Lo voy a hacer de cualquier manera.
1: Hasta de DLD. Cante una de José José. Estuvo bueno.
2: Pues, ¿qué onda? Échate una.
1: ¿Sí me echo una?
2: Sí, échate
1: ¿Sí
2: una.
1: ¿Sí puedo?
2: Sí, tenemos tiempo.
1: Es que traigo una de la vez pasada, pero no la conocen. Pero no importa.
2: No importa. Aquí la sección la haces tú.
1: Va, esto es sismo de división minúscula. Si esto no es un sismo, entonces me rindo, no sé qué es. ¿Acaso hay guerra allá afuera? Yo sigo aquí adentro, viéndote ver.
3: Sigo aquí adentro, viéndote ver.

0: Saludos al Javier Blake. Buena rola. Yo sé que Leoncio Cósmico está, la está vibrando.
1: Es idea, y también muchos que andan.
0: División minúscula.
1: En la misma vibra a las 7:42 de la mañana, ¿eh?
0: Se escucha en el arte, olor a muerte en el aire. Ahí viene.
1: Venga, 3, 2, 1, vas.
2: Nada que ver, no hay nada que escuchar. Nada me prende en este lugar. Ojalá fuera tan bueno para aprender.
1: Oye, lo hiciste muy bien, ¿eh?
2: Tú para olvidar.
1: Siento que sí, sí, como que lo hiciste hoy. Hoy sí lo hiciste en serio. Y por eso se escuchó bien bonito. ¡Pingüino, bien!
0: ¡Pingüino! Vámonos, ahí sí. ¡Ay, llamada, bueno!
3: Bueno.
0: Sí, ¿quién habla?
3: Habla Rubén.
0: ¿Qué pasó? ¿Qué pasó, mi Rubén Aguirre? El profesor Jirafales con nosotros. ¿Cómo te va? Oye, ¿qué rolita quieres?
3: Quiero una canción que tal vez tú coincidas conmigo. Sognaré. De División Minúscula.
0: Me encanta, soñaré, pero...
4: ¡Cántala!

0: con los encendedores.
1: Venga, tenemos llamadita. Pero gran rola, muchas gracias por...
0: ¿Te acuerdas cuando la gente llevaba encendedor a un concierto?
1: ¡Guau, no!
0: En lugar de la lámpara de los celulares, ¿Lita? Prendían encendedores y todos iban... ¡Tarda!
1: Eso te prometo que no me tocó.
0: Perdón.
1: No es hacerme aquí la chavita, lo juro. No es hacerme la
0: chavita. Es un choque generacional, yo lo sé.
1: Puede ser, pero me gusta la iniciativa que tenían en aquellos tiempos. ¡Ay, sí! Oigan, vámonos con llamadita. Bueno, ¿quién habla?
2: Hola, soy Julia.
1: Julia, ¿qué onda? ¿Qué canción quieres?
2: Quiero la de Mi Buen Amor de Mon Laferte.
1: Uy, qué rola. Pero
0: cántala.

0: pida
1: Órale.
0: Que te dé una última noche.
1: Con Enrique Bunbury. Yo le ponía esa canción a mi hija cuando estaba en la panza de la mami. No sé, me gusta. Mi buen amor.
2: Súper de despecho, ¿no? Digo, es muy buena
1: rola. Construyendo a una emo.
2: Sí, exacto, exacto. Desde el vientre.

0: Los amores. Mira, si estás ya para ti. ¿Quién habla? Bueno.
1: Hola, hola.
2: Pues amigo.
0: Porque sí te veo de reojo, ¿eh? Hola, ¿cómo estás? ¿Cómo te llamas?
1: Jair.
0: Jair, ¿cómo Jair. Te va?
1: Bien.
0: Muy bien. Oye, qué padre. ¿Estás ya listo para entrar a la casa, ¿verdad, Jair?
1: Listo, listo.
0: Muy bien.
2: Oye, ¿cómo te fue en la academia?
1: Muy bien.
0: ¿Qué rolita quieres?
1: Vamos a empezar bien la semana con No Voy a Trabajar.
0: Uy, me gusta.
2: Es más, me voy a levantar para como que de alguna manera decretar cosas.
0: Pero cántala.
1: Lunes, principio de semana, no voy a trabajar.
0: No voy a trabajar.
1: No voy a trabajar.

0: Saque su Trigitran. Hay más llamadas. Estamos en vivo. Márquele, márquele.
1: Lo voy a trabajar. Bueno, bueno, ¿quién habla? Hola. ¿Quién habla?
0: Sí, ¿qué tal? ¿Cómo te llamas?
1: ¿Quién ordenó pizza?
0: Hola, policía de belleza.
1: Uy, se fue, se fue. Se fue, no reconectó, ¿verdad?
0: Estamos ahí tratando. Entró otra llamada.
1: Ya, venga, venga, venga. Ya se conectó alguien más. Bueno, bueno, ¿quién habla?
2: Eduardo.
1: Eduardo, muy buenos días, Eduardo. ¿Qué cancioncita quieres?
2: Tengo aquí mi hija. Es la primera vez que entro a la llamada porque siempre queremos más rey, nunca.
0: ¡Bravo!
1: ¡Bravo!
0: ¡Felicidades! ¡Ya te entró!
1: Ay,
0: oye, ¿qué rolita van a pedir?
3: Química Mayor.
1: Está buena, está buena. ¿De quién es?
3: De Mon Laferte.
1: Bueno, ay, ay, esa Mon Laferte.
0: Venimos dos por uno hoy.
1: Exacto, muy, muy sonada en las más pedidas, pero.
0: Pero. ¡Cántala!
3: Estamos tan enamorados.
1: Échenle, échenle.

0: Buena Perte. Sonando en Yaparte.
1: Te quiero dibujar.
2: Órale.
1: Usa un poquito.
3: El momento de Najla en Las Más Pedidas.
2: ¿Será?
4: Es que extrañaba, no sabes de qué manera.
2: ¿Será?
4: La voz que se escucha cuando me pide mi momento. Lo extrañaba.
2: ¿Qué canción va a ser, Nash?
4: Ok, pero volteate porque quiero...
2: Va.
4: Quiero impresionarlos. Ok, estoy bien nerviosa.
2: A ver, vas.
4: Pero todo esto es por Jude Bellingham.
2: ¿Cuál es?
4: Wonderwall de Oasis.
2: Pero... ¡Cántala!
4: Y me ayudan, ¿eh? Me ayudan. Venga, 3, 2... 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
6: 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Te da la hora.
7: 7:54.
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1: 7 de la mañana, 59 minutos, hora centro de México. O sea, ya a las 8, ya son las 8. Suena un poquito de mentiras, a ver.
2: Justo perfecta la canción porque casi las
1: 8. Casi las 8. ¡Ay! Con nosotros está el cast de mentiras. Lorena Viñón.
2: ¡Ay, eso!
1: Y Sofía Richie.
2: ¡Ey!
1: Qué hermosos apellidos. Bien, ¿verdad? Internacional, ¿no?
2: Muy internacional, muy
3: bien
2: francés.
3: Difícil.
2: Muy francés de mi parte. Ay, Francia.
1: Oigan, bienvenidas aquí a Ya Párate. Estamos a punto de encontrarnos con el Club de los Ex para que la gente nos marque. Pero, ¿qué onda con la obra? ¿Cómo está? ¿Siguen? O sea, ¿no paran?
2: No paran ni parará, yo creo, ¿no?
4: Bendito Cristo, ojalá.
1: Sí.
3: Oigan, ya temporada tras temporada, 15 años en cartelera.
4: 17.
2: ¿17?
1: Ya casi la mayoría de edad, entonces.
2: Ya casi. Sí,
4: ya estamos.
2: Casi.
1: Imagínate que hubieran tenido un hijo cuando empezó la temporada, ya el hijo tendría 17 años.
4: Ojalá que no, porque entonces tendría que usar
1: por
4: más Botox.
1: Favor, ¿no? Oigan, ya han estado rotando personajes, porque yo te he visto de Daniela, pero ahora estás de Yuri. ¿Cómo
2: de los dos personajes, sí. Ajá. Es que es una obra que definitivamente requiere de un set skill, siempre lo digo, como de una cosa de herramientas muy particulares para poder hacerla. Yo respeto mucho a mis compañeras y a mis compañeros que están en mentiras porque de verdad es algo, no es fácil de hacer. Y por lo mismo también buscan actrices que puedan interpretar más de un personaje, porque aunque solo son 4 personajes en el momento, en la obra de teatro, pues de pronto tenemos funciones de jueves a domingos y luego hay giras y luego también está el concierto.
1: No, mentiras, el concierto.
3: Ajá, o sea, yo te vi ahí.
2: ¿En el concierto?
3: Sí, o sea, digo, ya te había visto, obviamente, como, pues digo, ¿cuánto tiempo llevas también interpretando?
2: Sí, bueno, en el concierto 7 años ya.
3: O sea, yo recuerdo que te vi.
2: Sí.
3: Y pues obviamente me emocioné mucho porque, o sea, bueno, a ver, nos conocemos de cerquita. Esa es una realidad. Conozco tu carrera que es espectacular.
2: Gracias, gracias.
3: Y siento que también la opción del concierto, ¿cierto? Es muy divertida.
2: Es padrísima. Bueno, Sofi también ha tenido la oportunidad de estar en el concierto.
3: Sí,
2: ella también ha subido al concierto.
1: ¿Qué personajes has hecho, Sofi?
4: Yo estrené como Daniela también y ahora estoy interpretando a Dulce.
3: Ay. Sí tienes vibes de Daniela.
4: Sí. ¿Sí?
3: Las dos sí son súper Daniela.
4: Ay, muchas gracias.
3: Dani vibes.
4: No sé qué tan gracia sea eso. ¿No?
2: Está padre.
3: Es el favorito. Para mí es el favorito.
2: Daniela
3: como
2: es
3: muy pinky, muy tierna.
4: Sí, pero
3: muy...
4: también es súper tóxica.
1: Ah, es
3: claro,
1: tóxica,
3: bueno.
1: Full.
3: Pero las 4.
4: Incomprendida, ¿sabes?
1: Claro.
4: O sea, como
2: sí,
4: que...
2: Sí, desde un lugar en donde Daniela también creció con esa educación,
4: claro,
2: con ese background. O sea, no es algo que ella quiera hacer ni hacer. Uh-huh. Si así la educaron para buscar un hombre y... obsesionarse con él.
1: Y tienes un personaje así que dices, ay, ¿por qué no me ha tocado?
3: ¡Uy, sí!
1: ¿Cuál? La neta.
2: Pues la verdad, mi sueño, mi fantasía, yo creo que la de todas, es hacer los 4. O sea, de verdad sí. O sea, el día que me toque hacer los 4 personajes, yo ya me puedo...
1: ¿Pero quién quiere ser Lupita?
2: A Lupita le tengo mucho respeto. O sea, Lupita me da miedo.
1: Sí,
3: ¿por qué?
2: Lupita me da miedo. Porque es una comedia muy delicada. Bueno, Dulce también tiene una comedia muy delicada. Ajá. Pero siento que Lupita puede caer en este cliché, ya sabes. Y creo que. Y también está, bueno, Paula Gómez, que sí, es la máxima
4: madre.
2: Lupita de madre nuestra.
3: Le mandamos un saludo.
2: Un saludo a la Pau. Entonces, de pronto es como de, güey, hacerle justicia a ese personaje que ha sido interpretado de Mariana Treviño también.
1: Claro.
2: Bueno, todas. O sea, es que en realidad tengo que mencionar.
3: ¿Sabes qué, Lore?
2: Está Lore.
3: Tú estás siendo...
2: Digo Lore, Lucía.
3: Tú estás siendo muy modesta porque eres una gran actriz, una gran cantante. Y deberías lanzarte. O sea, ¿cuánto tiempo ya llevas en el musical? O sea, tú.
2: Desde que entré en el 2019, sí.
3: No, pues ya, oye.
1: Pero
3: ya
1: es bien loco lo que decía Lupita, porque lo han hecho tan bien que luego enfrentar y tomar el papel y entonces esa es
2: y
1: tu
2: Dulce
1: versión.
2: Dulce también, pero yo siento que Lupita, después de la serie además,
1: sí.
2: Y que hasta los niños quieren ser Lupita, entonces
3: sí.
2: Dice que todo.
1: Hay
2: como
1: fiestas
2: que
1: de cumpleaños temáticas de Lupita.
4: Sí.
2: Entonces, como que hay una responsabilidad ahí, o sea, no que no la quiera hacer, porque no le voy a lanzar el mensaje incorrecto al universo, pero si me fuera a aventar a hacer otro, me aventaría a hacer Dulce, que también siento que es una comedia bien difícil de hacer, que tiene esta peculiaridad de que es muy muy dulce, muy sweet, muy tierna, pero a la vez es súper kinky. Y
3: es perrucha
2: y es canijilla, o sea, tiene su chiste. Entonces, bueno,
3: oye,
2: todas tienen lo suyo.
3: Totalmente, y todas, la verdad es que, exacto, como tienen características de una personalidad que es imposible como el decir, ay, nada más amo a una, no,
2: exacto.
3: Los personajes son maravillosos.
1: Sí.
3: Oye, Sofi, perdón.
1: Yo nada más quiero recordar que en el Club de los Ex estamos a punto de recibir las llamadas, márquenos por favor al WhatsApp 55 49 35 24 41. Perdón.
3: Ahora sí, ahora sí. Es que la neta es que sí, todos somos bien fans de mentiras. Pero mi pregunta justo va sobre eso, Sofi. O sea, ¿sienten que a raíz de que la serie tuvo tanto éxito, o sea, los teatros estaban todavía más llenos?
4: Totalmente. O sea, pero ¿sabes qué es lo impresionante? Que son diferentes generaciones.
1: Ajá.
4: O sea, justo tuvimos la oportunidad de tener una visita. Esta chica que no recuerdo su nombre, pero que estuvo en el programa con Michelle Rodríguez. Uh-huh. Una niña de 12 años. 12 años que justo se pronunció como súper fan de mentiras. O sea, te das cuenta que entonces el tiempo va a seguir... Va a pasar muchísimos años y entonces esas generaciones van a poder interpretar los personajes de mentiras. O sea, estoy segura de que el programa.
2: La obra,
4: el musical, va a durar temprano, todo ese tiempo. Sí, es temprano, amigos. Yo no soy morning person, amigos.
1: Oye, pero sí, y ahora con lo que viene también de All Stars y todas las vertientes que ha tenido mentiras, ¿no? La marca, mentiras.
2: All Stars, qué emoción.
4: Sí, qué locura. Oigan, o sea, ahora con Dana.
1: Mi Lion, musiquita del Club de los Ex, por favor, porque vamos a adentrarnos al Club de los Ex.
2: Estoy lista.
1: Aquí a las 8 de la mañana con 5 minutos.
2: Okay. Lo juro.
1: Ok.
2: Oh my God.
1: Bienvenidas al Club de los Ex.
2: Dios mío.
4: Qué fuerte.
1: Me parece que Lore tiene una historia que nos quiere contar.
2: Sí, pero es bonita.
1: ¿Es bonita?
2: Ah, y no, okay. Voy a hablar de amores del pasado porque no quiero quemar ningún exnovio.
1: Hay que ponerle título a la historia. ¿Qué título le pondríamos? A ver, según tú.
2: Le pondría. Uh-huh. Mi primera vez. En el teatro.
1: Mi primera vez, 3 puntos en el teatro.
2: Sí, trabajando profesionalmente.
1: Aquí, en tu gafete del Club de los Ex, sí. Te lo pego. Ahí está. Ya lo tienes.
2: Ok.
1: Ahora sí, cuéntanos tu historia.
2: Yo era una chica de Monterrey que llegó a la Ciudad de México sin saber qué le deparaba el destino. Corría el año del 2009.
1: Oye.
2: Y audicioné para un musical que se llama Mamma Mía.
1: Mamma Mía.
2: Y la verdad es que yo había venido a la Ciudad de México 2 años antes, uh-huh, a probar suerte y me fue fatal. Y cuando empiezan las audiciones de Mamma Mía, que estaba en Monterrey con amigos, muy talentosos cantantes, me dijeron, vamos a audicionar. Y yo, no, no quiero ya, no quiero nada que ver con la Ciudad de México. Yo fracasé como... pueblerina, regiomontana.
1: Con tu caja de cartón de huevos, ¿no?
2: Y mi sombrero norteño. Y entonces me dijeron, sí, vamos. Y yo, bueno, vamos. Y entonces cuando venimos a audicionar me quedé. Fui la única que se quedó de ese grupo que vinimos a audicionar. Y de lo que quiero hablar ahora es de mis ex compañeros.
1: ¡Ay!
3: Oye, aparte si eres... O sea, si eres Sofi, te estoy viendo en Mamma Mía.
2: ¡Ay,
3: y yo...
2: ya sé! Sí, y claro. No fui Sofi, imagínate. Esa es otra historia muy triste.
3: Muy triste.
2: Pero sí, mi compañera Gloria ahora fue Sofi. Lo hizo maravilloso. Gloria, que la quiero muchísimo.
1: Y entonces entraste a Mamma Mía.
2: Entré a Mamma Mía. Sin saber qué me esperaba.
1: ¡Mamma Mía!
2: ¡Mamma Mía! Pero me fue súper bien. Quiero hablar de mis ex compañeros, de los cuales aprendí tanto. Estuve con Jaime Rojas, Ana Yalue, María Filippini, Rocío Banquels.
4: Wow, gran elenco.
2: Un elencazo. Gloria Aura, Cecilia de la Cueva, Gina Castellanos. Muchos, muchos compañeros muy talentosos, que algunos ya tenían una carrera increíble en teatro. Y yo llegaba como... O sea, ya había estudiado teatro, pero como que fue mi primer acercamiento profesional, intimidante, fuerte. Y fueron unos grandes ex compañeros, ¿eh?
3: Ah, o sea, no, yo creí que ibas a decir, nada, me metieron malo. El pie.
1: No es turbio.
2: Es
1: positivo.
2: Estuvo muy, muy fregón.
3: Bueno, a iba a ser muy chingón. No, es para toda la vida, eso es cierto, claro. Y el ex va a estar ahí.
2: Pero es una buena o mala manera. Tengo muy buenos recuerdos de unos ex compañeros de una obra que fue maravillosa, que me hizo ver el mundo en el que vivía, o sea, que en el que me quería dedicar.
1: Claro, y le hiciste tuya, ¿no? La obra, la compañía, todo.
2: Y si nos hacíamos bromas pesadas. Sí, uh-huh, nos hacemos bromas pesadísimas, pero siempre en el plan de ser súper divertidos y respetuosos. Pero sí, son unos ex compañeros con mucha experiencia, muy picudos, muy colmilludos. Hey. Muy colmilludos.
1: ¿No en las tablas todos? Oye, perdón, le voy a cambiar el título a tu historia porque siempre sucede acá en el Club de los Ex. Dice, mi primera vez en el teatro, vamos a tachar su gafete y le vamos a poner Mamma Mía, Mamma Tuya. Ahí está, directamente la historia de Lore.
2: Perfecto.
3: Oye, no, fíjate que yo esperaba así algo súper twisted, pero...
2: Sí me ha tocado, la verdad, lastimosamente experiencias complicadas en el teatro con compañeros que... Pues de pronto no hay afinidad y...
3: Que no valen la pena, dilo
2: que
3: con las
2: ni para
3: letras.
2: Qué lo platico.
1: Que le hacen un amarre, ¿no? ¡Hay llamada! ¡Bueno! Hola, hola.
0: ¿Hola?
1: Sí, ¿qué tal? ¿Cómo estás? ¿Cómo te llamas? Bienvenida, ya párate.
0: Hola, me llamo Mafer. Muy bien.
1: ¿Mafer?
0: ¿Cómo están? Sí,
1: Mafer. Mafer, bienvenida, Mafer.
3: Cacahuatito.
0: Ah, sí, me dicen que
1: te vienes.
0: Cacahuate es Mafer.
1: Ah, claro.
3: Qué bonito.
1: Está con nosotros Lorena Viñó y Sofía Richi.
3: Hola, Mafer.
4: Hola, hola.
1: De mentiras. Jijiji. Oye, cuéntanos tu historia del Club de los Ex. ¿Cómo le ponemos de título?
0: Ay, no, pónganle el peor ex del mundo.
1: El peor ex del mundo. Me encanta.
3: Todos tenemos uno, ¿no?
1: El peor ex del mundo, te lo pongo aquí en tu gafetito y ahora sí cuéntanos tu historia.
0: Por favor, oigan, no, pues es que háganme cuenta que había chico en mi escuela, en la universidad, que le gustaba mucho.
3: Okay.
0: Entonces me invitó a salir, me dijo, bueno, vamos a comer, yo te digo qué restaurante, a qué hora y que no sé qué. Y ya, pues total, yo fui a las 8, todo bien, todo cool.
1: Súper arreglada tú, ¿no? Perfumada,
0: obvio,
1: todo.
0: Obvio, sí, yo perfumada.
1: Uñas hechas, pestaña, todo.
0: Pestañas,
3: pelazo, gelish.
0: Y pues, cuando llegué, me parece que pidió un buen platillo. O sea, él empezó a comer, era como de buen comer. Y dije, bueno, lo tengo tu hermano.
1: Claro. Era colmillo.
0: Y de repente, pues sí, de buen colmillo. Ya me pedí así, ya sabes, ¿no? Una ensaladita.
3: Tú bien recatada, ¿no?
0: Sí, yo bien recatada porque era la primera cita. Y de repente ya me dije, bueno, pues ya, ¿quién paga la cuenta?
1: ¿Él te dijo eso?
3: No.
0: Sí, la primera cita. Y le dije, pues si quieres, pues la mitad y la mitad.
3: ¡No!
0: Me dijo, no, mejor tú paga todo, ¿no? Y yo no me pedí. ¿Qué?
4: Oye, ¿y por lo menos tú escogiste el restaurante?
0: No, o sea, es lo peor. Por eso es que es el peor ex, porque aparte él escogió el restaurante, la hora, pidió lo que quiso y me dijo que ya pagué.
3: ¡Qué cobro! O sea, pero no hizo ni la finta, como de, ay, a ver, pues te ayudo con la propina. No, o sea,
4: híjole,
3: directo.
4: Se me olvidó la cartera.
0: No, literal, no. O sea, no, literal, no. Literal, nada más me dijo, bueno, esto para, no, yo la siguiente te invito.
3: Me está dando un coraje porque además tú así pidiendo la ensaladita, ¿no? Y todo el menú.
0: Sí, o sea, justo por eso yo tengo el peor. Y aparte la primera cita, o sea.
1: Ah, no, quedó un super mal.
3: Viejo aprovechado.
1: Oye, perdón, voy a cambiarle el título a tu historia. Dice el peor ex del mundo. Vamos a ponerle un mamarracho viejo aprovechado. Ahí está.
3: Me encanta.
1: Gracias.
3: Ya no salgas con él.
4: Gracias, Mafe.
3: Nunca.
1: Adiós, cacahuatito.
3: Bye, cacahuatín. Te queremos.
1: Ay, qué fuerte.
3: ¿Qué canción de mentiras le quedaría a cacahuatito?
4: Siento que le quedaría...
3: Te estás pasando.
4: Sí.
3: Te estás pasando.
4: Mucho cuidado que con fuego estás jugando.
3: Claro.
4: Claro, por supuesto.
3: Sí. Ay, no, esos hombres manches. Como Emanuel.
4: Los hombres.
1: Como Emanuel, dices. Oiga, 8:00 a.m, 12 minutos, hora Centro de México, para toda la cadena nacional. Por favor, presúmanos la obra, dónde van a estar, cuándo es, cómo es y en dónde.
3: A ver, Chofi.
4: Oye, estamos todos los... Mentiras, el musical está todos los viernes, sábados y domingos. Viernes, 8:00 p.m, sábados y domingos a las 5:00 en el Teatro Aldama.
1: Wow.
4: Estamos muy, muy, muy contentes porque estamos cumpliendo 17 años.
3: Sí.
4: O sea, ya está...
3: Yo estoy cumpliendo años hoy.
4: ¡Ay,
1: es tu cumpleaños!
4: ¿Sí? ¿Sí?
1: ¡No manches!
3: Hablando de cumpleaños, hoy es mi cumpleaños.
1: ¡Que suenen las chaparanitas!
3: ¡Son
1: las chaparanitas, mira! ¡Buenos días, cumpleañera! Desde este mañanero, aquí en los 40, te deseamos que la pases super perro.

0: Gracias.
1: Qué bonito,
0: sí, es mi cumpleaños, amigo.
2: Cumple 15.
0: Sí. Cumplo 15 por... Un, dos.
2: No, bebé.
1: 15, pero en mentiras.
3: Oye, pero sí te ves de 15.
2: Ay, sí, claro.
3: Energía de 15.
0: Muchas gracias.
1: ¿Qué vas a hacer? ¿Qué vas a hacer? ¿Vas a festejar? ¿Va a ver show?
0: Sí, yo creo que, pues vamos a comer. Ajá. Algo tranqui, a cenar.
1: ¿Y el fin de semana hay función?
0: Bueno, yo ahorita no estoy dando funciones porque tuve una cirugía de cuerdas vocales. Algo tranqui.
3: Sí, sí, sí, oye,
0: estoy bien.
1: Para una actriz
0: pero
1: que canta.
0: Tienen que ir a ver a mis compañeras. Claro, tienen que ir a ver a mis compañeras, sí, que son maravillosas.
2: Y cuando vuelva Lore, tienen que ir a ver a Lore. Obvio. Porque sí, es impresionante.
0: Sí, pronto estás, y tú también, bebé. Sí.
3: Es un gran proyecto. De verdad que los felicito muchísimo a todo el equipo que hace posible y que ya siento que es parte como de la cultura mexicana.
0: Lo es. Totalmente. Y quiero aprovechar el espacio para decirles que All Stars está de vuelta. Tenemos una función en Los Ángeles próximamente, 19 de septiembre, con Belinda y con Mariana Treviño en All Stars. Uh-huh. Y acaban de anunciar que tendremos, bueno, saqué el póster porque no me sé las fechas, pero vamos a estar con Mariana, con Belinda y con Dana Paola, que se suma al
1: Cubán,
0: en Ciudad de México el 12 de septiembre en Auditorio Nacional. El 2 de octubre en Auditorio Banamex en Monterrey y el 9 de octubre en Auditorio Telmex en Guadalajara.
1: ¡Wow! Para que no se lo pierdan, saludos
3: aplausos y de pie
1: a Alejandro Gou, que lo logra siempre.
0: Siempre lo logra ese chico.
1: Gracias por estar con nosotros.
0: Gracias a ustedes. Gracias. Vayan a ver Mentiras el musical, por favor. ¡Wow! Teatro Aldama todos los fines de semana.
1: Y feliz cumpleaños, Lore.
0: Gracias, los quiero.
1: Es a full, ¿eh? Estamos muy felices. Estuvo con nosotros Sofía Richie y Lorena Viñó.
3: Eso,
1: el cast de Mentiras.
0: Gracias.
1: Ahora sí. Vámonos con música, mi Lion, por favor. Suena David Bisbal. Esto es Vivir Así, es Morir de Amor en Ya Párate.
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13: 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Te da la hora.
14: 8:22.
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1: 8 de la mañana, 26 minutos. Estamos todos. Está arroba Nashirol. Está aquí arroba Gabo Ramos Oficial y se suma arroba Zulbarán MX, mejor conocido como Mr. P.
2: ¿Cómo estás, mi Gabo? Nash, qué gusto coincidir contigo, exacto, en la cabina.
3: Ya tocaba.
2: Ya. Yo vengo, mira qué bonito que traes...
1: La polla.
2: La polla de Nueva York, ¿no?
1: Así pues es.
2: Como de... De
1: la allá polla vengo, de la libertad.
2: Vengo de allá.
3: ¿Ah, oye, sí, sí, me vengo... lo prometes que si no juegues no, con mis sentimientos, no, porque tengo muchas preguntas.
2: Ojalá. O sea, estuve trabajando ayer en la final, pero no vengo de allá. Hubiera estado maravilloso, pero no pude ir.
1: Oye, ¿y cómo lo sentiste? ¿Qué tal? Como... Ya hablamos también del medio tiempo y todo eso, pero ahora sí hablemos de fútbol.
3: Ahora sí, a lo que venimos todos.
2: Tengo sentimientos encontrados porque al final es una mundial, lo cual debería ser espectacular, pero yo creo que el partido no fue lo que yo estaba esperando. O sea, yo incluso creía que los dos iban a anotar, sí pensé que se iban a ir a tiempos extras, estuve dudando ya incluso si se iban a penales, pero por lo menos pensé que iba a ser algo más apretado, un 1-1... 2-2, no sé, algo más tenso.
3: Oye, como pero más carnita,
1: creo
3: ¿no?
1: que también estuvo mejor el partido pasado.
3: Inglaterra-Francia, ¿no?
2: El tercer lugar, 6-4.
1: Eso estuvo mejor.
2: O sea, dices, ¿qué onda?
1: Esa era la final.
2: Que a mí justamente me sorprendió, la verdad debo decirlo, que a Argentina no les hicieron nada y a Francia, que fue un equipazo, 6 goles, o sea, como ¿de dónde?
3: Pero ¿sabes algo? No sé, me da la impresión que ya Inglaterra y Francia la estaban disfrutando. Como ya que está, eso parecía ya. Cascarita de prepa.
2: De hecho, hay quienes dicen que a Francia ya le valía sorbete, o sea que ya estaban como, pues lo vamos a jugar, pero ya prácticamente es por nada, y en realidad es por nada, porque al final, lo decía, en los Juegos Olímpicos te dan tu medalla de bronce, aquí no, aquí solamente es la de oro, la de plata y se acabó. El tercer lugar es meramente para pues la clasificación
1: del varo, ¿no?
2: Pues sí, también el dinero, pero al final ese dinero no es como que le caiga directamente a los jugadores.
3: Pero digo, a ver, no entiendo por qué están así como, ay ya, qué flojera, digo, a ver, Kylian Mbappé, ya.

0: En este mundial ya es el máximo goleador.
1: Gracias a ese partido también.
2: Sí, no, terminó siendo el campeón de goleo del torneo. Pero bueno, hablando específicamente del partido de ayer, creo que Messi no parecía que no estaba en la alineación.
1: ¿Qué pasó ahí?
2: O sea,
1: ¿por qué no jugaba?
2: Tuvo un par de disparos que de pronto fueron pues de peligro, pero en realidad no hubo mucha acción. España jugó, creo que a lo mismo de siempre, un poco apretado, no tan espectacular, pero sí se veía una diferencia en el campo. Argentina se veía ya muy cansado y al final España termina imponiéndose con un gol de Ferran Torres, además muy buen gol.
1: Sí,
2: que aprovecharon la oportunidad que vieron. O sea, vieron la oportunidad y dijo, es aquí y ahí.
1: Oye, hablemos del chisme,
2: que además,
1: ¿no?,
2: les anularon dos goles.
1: Eso. Hablemos del chismecito. Nash y yo estábamos viendo. Sí hubo catorrazos, güey. Sí, se dieron.
2: Sí, sí.
0: El Leandro, ¿no?
2: Leandro Paredes, ¿qué pasó? De cambio. Pues así, o sea, literal. De hecho, yo estaba esperando que el árbitro pues lo amonestara prácticamente desde que entró, pero pues se le olvidaron las tarjetas.
1: Andaba agresivito, ¿no?
2: Sí, sí, desde que llegó lo primero que hizo fue tirar empujones. Al final, de hecho, del partido, no sé si vieron, termina el partido, campeón España, y Nahuel Molina, cuando uno de los jugadores españoles va corriendo a festejar con sus compañeros, así de la nada se ve que Nahuel Molina le tira un puñetazo.
1: Traía la casaca todavía,
2: a Rodri,
1: ¿no?
2: Sí, sí, sí, pues ya que había salido de cambio. Le tira el puñetazo, obviamente los de España se dan cuenta, regresan a querer defender a su compañero y de pronto también Leandro Paredes le empieza a tirar puñetazos,
1: no,
2: lo agarran por atrás del cuello, lo voltean así cual lucha libre. O sea,
0: pero también, no, ya no que... hay manera, o sea, de que la FIFA también...
2: Sí, debería,
0: este
2: debería
0: tipo
2: ser...
0: de comportamientos, pues no pueden.
2: Aunque
0: no,
2: ya haya terminado el partido, deberían revisar y tendría que ser sancionable.
0: Claro.
2: Pero lo hemos dicho muchas ocasiones, es Argentina. Y ver si le van a revisar ese tipo de cosas a Argentina, por lo que significa, pues, no lo sé.
1: Oye,
2: no,
1: pero
2: no
1: Messi,
2: quiero hablar antes de que la FIFA dé un comunicado.
1: Salió llorando Messi.
2: Pues ahí sí, la realidad es que, a ver, es un jugadorazo, eso no queda duda. Más allá de lo que pueda significar Argentina como equipo, como... esta actitud justo sí, que tuvo Leandro Paredes, Nahuel Molina, etcétera. Pero al final la leyenda terminó ahí y no fue como él hubiera esperado o como muchos aficionados argentinos o,
1: ya,
2: o de Argentina.
1: ¿Ya no va a jugar otro mundial,
2: no,
1: Messi?
2: No, yo lo veo ya muy difícil. Tiene 39 años.
1: Ay, qué fue.
2: Tendría que llegar, o sea, llegaría de 43 años. Y para un jugador de campo, vaya, hablando no de un portero, pues, es ya muy complicado porque pues es correr... ¿no? Es estar en
1: la
2: el campo,
1: sí,
2: rondando y tal. Que además mucho se le criticó a Messi, que había una estadística por ahí de que Messi llevaba recorridos por partido 6 kilómetros. Pero de que esos 6 kilómetros, 4 eran caminando. Entonces mucha gente lo critica, pero al final yo digo, a ver, ¿puede Messi haber caminado tantos kilómetros, 4 kilómetros de los 6 que recorrieron un partido? Pero si con esos 4 kilómetros caminando es la genialidad que es,
1: claro,
2: ¿qué importa?
0: Pues yo la verdad lo admiro muchísimo. Sí creo que es el mejor jugador de nuestros tiempos. Y no, ahorita no siento que se acerque alguien a hacerle tanta, como que sombra. No, por lo menos en estos años.
2: Qué bueno que sacaste ese tema, Nash, porque les tengo la siguiente teoría.
1: A ver. Échala.
2: Ustedes,
1: Mr. Bean,
2: me
1: ya
2: imagino
1: párate,
2: que han visto esta fotografía que se hizo muy viral de... 2007, cuando Lionel Messi está bañando a un bebé, que
0: ajá,
2: es Lamine Yamal.
1: Sí.
2: Esta foto fue tomada hace 19 años.
0: Wow.
2: En una campaña de la UNICEF.
1: Ajá.
2: ¿Vale? 19 años, ojo.
1: Que era un bebé así,
2: cinco meses,
1: ¿no? Pero...
2: bueno, hicieron una convocatoria para buscar justamente al modelo, participa la familia de Lamine Yamal, ellos ganan y se quedan con esta fotografía.
1: Hace 19 años.
2: 19 años. En ese entonces, Lionel Andrés Messi Cuccittini tenía 20 años.
1: 20.
2: Y usaba la camiseta número 19.
0: Ok.
2: Lamine Yamal, al día de ayer,
1: sí,
2: tenía 19 años.
1: Ah, caray.
2: Usando la camiseta número 19. Y la final se jugó el día
0: 19
2: de julio.
1: ¿Para qué? Para que
2: España sea campeona del mundo.
1: Ajá.
2: Entonces,
1: ¿y Yamil Yamal?
2: Lamine Yamal, o sea, la teoría indica que Lamine Yamal está siendo prácticamente entregado al mundo como el sucesor de Lionel Messi.
0: Fíjate que yo
1: ¡wow!
0: lo leí, lo vi en TikTok.
1: 19.
0: Y dije, no voy a decir eso yo en Ya Párate. Ay, sí, porque...
2: que se queme este güey.
1: Mira qué hermoso, está viendo imágenes en el streaming. Ahí está. Ahora él bañando a Messi, ¿no?
2: Sí, pues ahí la imagen que vemos es que Messi está en la bañera, desnudo completamente. Lamine Yamal entregándole la Copa del Mundo que Messi habría deseado cargar, ¿no?
0: Bueno, ya Messi sí se fue con su copa en 2022, ¿no?
2: Correcto.
0: Se fue con la Copa Mundial de ese año, pero la verdad es que sí sentí, yo empaticé mucho con él, o sea, sí me dio como ternura, o sea, debe estar como pues triste,
2: dolido,
0: de no haber,
2: claro, sí.
0: Claro, no haber terminado.
1: Pero también
0: como
1: creo que fue
0: gustado.
1: Un mundial donde se tuvieron que despedir leyendas, ¿no? O sea,
2: sí,
1: Cristiano también lo vimos
2: Ronaldo,
1: ahí,
2: Luka Modric.
1: ¿Qué me dices de Paco Memo Ochoa, por Dios? También una despedida muy linda, ¿no?
0: De que bueno, se le dio un beso a la portería.
2: También le dio un beso a la portería. A ver, lo de Paco Memo Ochoa, pues sí, también al final del día fue una leyenda en nuestro país, un portero.
1: Seis mundiales,
2: etcétera. Cada quien tendrá sus opiniones respecto a lo que pudo ser o no ser, o ser mejor Memo Ochoa. Yo sí era de la idea que ya no estaba para llevarlo en este mundial, pero bueno, al final se hizo con propósito, ¿no? Un homenaje y pues...
1: Y se acaba el mundial, pero está la Liga MX, ¿no?
2: Es correcto, empezó la Liga MX.
1: ¿Cómo va mi Atlante?
2: No, el Atlante perdió. De hecho, Miguel Herrera, que es el director técnico del Atlante, criticó al arbitraje porque dijo que pues en esta primera jornada, pues cómo, ¿no? Cómo ya les estaban acribillando.
0: Atlético de San Luis contra Cruz Azul.
2: El Atlético de San Luis jugó el día viernes contra Cruz Azul. Ganó la máquina 3-2.
0: Remontó al final del partido.
2: El Puebla del señor productor, que de hecho me dijo solo hablemos de Puebla, pero pues no me importó. Ganó 1-0 ante el poderosísimo conjunto de los Bravos de Juárez.
1: ¿Hace cuánto que no ganaba Puebla algo, güey?
2: Pues espérate, ahorita gana un partido, espérate que pasen por lo menos a la siguiente ronda.
1: Ay, que nos echen España, dice. Oye, América.
2: Pues son lo mismo, ¿no?
0: Sí,
2: no.
0: Puebla, el España. ¿América cuándo juega?
1: Por ¿El América?
2: El América jugó el sábado, ganó 1-0 contra Querétaro. Las Chivas perdieron 2-0 contra Toluca.
0: Ahí estuvo la hormiga.
2: La hormiguita, sí, González. Jugó. Pachuca le ganó 3-0 a Pumas. Y nada más, eso ha sido la actividad del,
0: okay,
2: del
0: pues
2: de la
0: mira,
2: Liga MX.
0: No sé qué voy a hacer con mi vida después del Mundial.
1: Ya
2: es un choque fuerte, es un choque fuerte ver un partidazo del Mundial y luego ver la Liga MX. Pero
0: sí,
2: en agosto
0: sí
2: empiezan ya las ligas europeas, ¿no? La Premier, la Liga de España, eso puede ser
0: pues
2: una
0: ya
1: mejor
0: ya
1: la Fórmula 1.
0: Ya nos contarás. Mr. B, muchas gracias por acompañarnos.
1: @Zulbaranmx, dele follow.
2: Les mando besos.
0: Muchas gracias. Y nosotros nos vamos ya con musiquita Ya Paratiano. Son las 8:36. Esto es Otra Cosa de Cachirula, Luján, Martín White y Santiago Berrio aquí en Ya Párate.
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1: Ok, 8 de la mañana, 45 minutos, hora centro de México, en este lunesito. Ya se fue Mr. B y ahora llega Diego Cárdenas.
2: ¿Cómo estás?
3: Bien, amigo.
1: Bien, bien, bien. Celebrando desde ayer, ¿no?
3: Bien, bien.
4: En vivo. Contento. Confiésalo.
3: Sí, traigo depresión post-mundial.
1: Sí, obvio. Crudito, dice.
3: Pero como dicen por ahí, siempre vendrán tiempos mejores.
4: No lo sé porque yo ya no sé qué hacer con mi vida de aquí a los próximos 4 años.
1: Y se echa otra canción, Nash, ¿no? Las canciones.
4: No
1: se
4: me queda más.
1: Oye, ¿de qué va a tratar tu top 3, Diego?
3: El top 3 del día de hoy, no se la veían venir.
4: No me la voy a acabar.
3: No, ¿eh? Se la van a acabar. ¿Están listos?
1: Sí.
4: Venga.
3: Literal se llama Nadie vio venir esto. El top 3 que no sabías que necesitabas.
4: A ver.
3: Esas colaboraciones, pero arriba del escenario que nunca nadie se esperó.
1: ¡Ay, qué bonito!
3: Nunca nadie dijo. ¿Están listos?
1: Va. Número 3.
3: Ahí les va. En el número 3 tenemos a Beyoncé.
4: Ok.
3: Beyoncé en el 2013 hizo el show del Super Bowl y colaboraciones que dijimos nunca vimos venir. Que se aparecieran las Destiny Child. ¿Sí o no?
1: Y tan esperado en la vida,
3: la verdad,
1: ¿no?
3: Sí. O sea, siento que cuando se separaron, que ya tenían un rato separadas en ese momento, ya eran tan grandes ambas, ¿no? Las tres.
1: Las
3: en
1: tres,
3: diferentes
1: ambas
3: cosas
1: tres.
3: Que decías, güey, ya no va a suceder, ¿no?
4: Sí,
3: en algún
4: es dejarlo
3: momento,
4: claro.
3: Pero.
1: ¿Y en el 2013
3: les...
1: pasó?
3: En el 2013 de pronto se abrieron el piso. Órale. Y volaron en los toasters estos famosísimos que inventó Michael Jackson para su gira. Una de ellas cayó bastante mal. Como que se iba a caer. Ajá. Pero hicieron una gran colaboración. Cantaron tres canciones.
1: Los toasters son estos que elevadores. Ajá, que empujan, ¿no?
3: Fum, empujan, salen de abajo, ¿no? Hacia arriba.
1: Con su airecito. Su CO2, ¿no?
3: Su CO2.
1: Y en eso.
3: Y una de ellas como que dijo, órale. Ay, güey, se me doble el tacón.
1: ¿Y de ahí siguieron cantando juntas o solamente fue
3: nunca
1: ahí una sorpresa?
3: Nunca más las volvimos a ver juntas.
1: Y nadie lo esperaba, ¿verdad?
3: Son hermanas, ¿no?
1: No.
3: ¿No son hermanas? No,
4: no,
3: ¿son
4: me
3: amigas?
4: Suena que sí.
1: No, el papá de Beyoncé era el manager del grupo. Pero hasta ahí, ¿no?
3: Es que soy muy joven. En 2013 era casi un niño.
1: Bueno, ahí estuvo con las Destiny Child. Número 2.
3: En el número 2, Eminem y Elton John. En los Grammys 2001. Pero a ver, hay chismecito de por medio.
1: Échalo.
3: Eminem estaba siendo funado. En esa época no se decía funado, pero en esa época
1: cancelado.
3: Estaba siendo cancelado porque tenía canciones bastante homofóbicas.
1: Okay.
3: Y entonces, de hecho, se esperaba que si cantaba en los Grammys hubiera como pues cosas que dijera la gente. No, es que está siendo muy homofóbico. Y
4: sí,
3: afuera
4: como que no vamos de acuerdo con tu discurso.
3: Y tras volteón que se da porque aparece encima del escenario con Elton John.
4: Oye.
3: Que evidentemente, a ver, madre, Elton John es una de las personas más icónicas de la comunidad LGBT.
1: Ajá.
3: Y entonces con eso pues apaciguaron un poco las dudas de pues si es su arte, evidentemente estaba insultando bastante a la comunidad y le ha bajado.
4: Claro. Pues yo creo que también se ha educado, ¿no? Como
3: total.
4: Que quizás en los inicios de su carrera le parecía chistosín y después...
1: Pero oye, no, fue sorpresa.
3: Fue sorpresa, nadie lo sabía.
1: Nadie sabía.
3: Y dice, cuenta la leyenda, ha habido declaraciones de Elton John donde dice que a partir de ahí se hicieron grandes amigos y hay una colaboración y amistad bastante grande.
1: Que ya le presta los lentes, ¿no?
4: Y la pues chambrita. Los dos, ¿qué te puedo decir? O sea, son grandes exponentes de la música. Digo,
3: la verdad, en diferentes
4: exacto,
3: rubros.
4: Exacto, ¿no? Claro,
1: y la cantidad de peróxido con ellos juntos, ¿eh? O sea, está fuerte pero también.
4: Me gusta que te fijas en los pequeños detalles.
3: Se hicieron cuates en el salón de belleza mientras esperaban su decoloración.
4: Pero,
1: su yelich.
4: Pero eso que ni qué, o sea, tienes un muy buen punto.
1: Es la número 1.
3: Ay, ya tan rápido nos vamos a la número 1.
4: Tárdate, amigo, tárdate. Así, a ver, desarrolla el tema.
3: Lo voy a decir lento.
1: En cetáceo.
3: No, a ver, colaboraciones que nunca habíamos querido arriba del escenario. Esta todavía no sucede, pero está a punto de ocurrir.
1: Órale.
3: Belinda y Danapa.
4: Guau. Wow. Oye, sí.
3: ¿Sí o no?
4: Sí,
3: a
4: sí,
3: ver,
4: sí.
3: Las redes las habían enemistado. Pero siempre.
1: Porque su carrera se parece, ¿no? Empezaron sí. Actuando de chiquitas.
3: Pues
4: pero porque yo siento que la gente en redes sociales necesita entretenerse en algo, ¿no? Y crearse enemigos así para tener algo de qué hablar.
1: En mi época era Hilary Duff y Lindsay Lohan.
3: Ajá,
1: en
3: exacto.
1: Mi época.
4: Muy buena, muy buen chisme, por cierto.
3: La gente más grande, por ejemplo, la del Atomics, eran Thalía y Paulina Rubio.
1: Ándale, ¿no? Siempre tiene que existir
3: siempre
1: uno,
3: una,
1: ¿no?
3: Siempre
4: tiene que existir jalones de orejas.
1: Sergio
4: de
1: Corona pelo. Y el Gallo Calderón también, siempre muy bien.
3: Setentas, ¿no?
1: Ya, el
3: no, Verónica Valdés. Castro. Ajá. Y Lucía Méndez.
1: También.
4: Pues también que estaba Adame y Andrea Legarreta, ¿no?
1: Y Adame con todo el mundo. Adame y todo el
4: Adame
1: mundo.
4: Y el mundo.
3: Con el mundo, exacto.
4: Exacto.
3: Bueno, pues la próxima colaboración que va a suceder y que a todo mundo tiene como en ascuas, diría mi mamá, es Belinda y Dana. Se reúnen ahora a partir del 12 de septiembre sí. en Mentiras All Stars. Hoy andan hablando mucho
1: muy
3: de mentiras.
1: Sí.
4: Oye,
1: muy
4: ¿tú tienes todo que ver en esa colaboración?
3: No tengo con... nada que ver, me deslindo completamente.
1: Oye, pero aparte del teatro hay una canción, ¿no? O están grabando un video cuando pasó.
3: Van a sacar una colaboración que ya platicaron. Ajá. Ya hicieron el video, que fue estas fotos que vimos.
1: En Bata.
3: Los videos en Bata.
1: Saliendo
3: y eso
1: del
3: va
1: spa.
3: A salir pronto. Hoy salen los boletos para Mentiras All Stars a las 11 de la mañana.
4: Uy,
3: con
4: eso
3: una
4: va
3: preventa.
4: A ser súper sold out.
3: Yo creo que le va a ir muy bien. Así
4: super,
3: es que
4: sí.
3: Si nos están escuchando y ustedes tienen ganas de escuchar canciones de los 80, los éxitos más grandes de los 80, en un espectáculo enorme en el Auditorio Nacional, hoy salen a la venta, no se los pierdan.
1: Oye,
4: estamos
1: ready. Amo a Belinda, amo a Dana. ¿Viniste con las manos vacías?
3: Por supuesto que sí. De hecho, a ver, quédense en Yaparate porque próximamente
1: Yaparate.
3: Vamos a tener boletos. Para.
4: ¿En serio sí?
3: Para Mentiras All Stars. No, no, el productor me anda furando.
1: Consíguete.
4: Sí, para el Tenorio cómico. No nada que ver con esto,
3: vamos
4: pero.
3: A...
1: Saludos al macaco, dice, ¿no? Y a los Mascabrothers.
3: Se les va a mandar un video excepcional acerca de Mentiras.
1: Tengo un meet and greet con la señora presidenta. Dice,
3: ¿no? No, ya acabó la señora.
1: Oh, ya ves.
3: Pero vayan al teatro, hay muchas opciones. En...
1: Arroba DGO Cárdenas para que le den follow.
3: Ese
1: y le pongan
3: yo.
1: Cara a esta hermosa voz. Ay. Que todos los días está con nosotros a las 8:45. Ahora sí, ¿ya podemos ir a música?
3: Ya podemos.
1: Sí, ya.
3: Pónganse algo de
1: muy
3: mentiras
1: bien, ¿no?
3: Para no irme con las manos vacías.
1: No, espérate.
4: Oye, lo ponemos pero ya en la playlist.
1: Hay una escaleta que cumplir, oye.
3: Bueno, cállense.
1: Vámonos.
3: Ahí.
1: Ah, para.
3: Espera.
1: ¿Sí quieres una de mentiras?
3: A ver, ¿cuál me pondrías?
1: Pues, a ver.
4: ¿La de secretaria tenemos?
1: Yo te dedicaría esta. Adelante, mi Lion.

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4: 8:56.
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12: Comenzamos ya la semana y nos da muchísimo gusto saludarlos a través de las frecuencias de los 40 de Corporación Radio Núcleo Tapachula. Muy buenos días, 99.5. Allá estamos en Tapachula. Lilo Martínez, muy buenos días en control y producción de audio. Aquí hoy no está Manuel Ali, está Fernando Morales. Ay, ya tenía mucho tiempo que no te veía. Bueno, sí te veo así en los pasillos, pero mucho tiempo que no estábamos en cabina. ¿Cómo estás? Bien, qué bueno, Fer. Detrás de este micrófono te saludo a través de los 40 Tuxtla 96.1. Yo soy Josefina Gutiérrez y te invito a que te quedes conmigo hasta las 11 de la mañana. Bueno, pues es que hay mucho que comentar. Yo creía y muchos creíamos que iba a ganar Argentina. Ya acabó el Mundial. Y por cierto, dicho sea de paso, aprovecho para felicitar a todo el equipo de Corporación Radio Núcleo, la cadena de radio más grande y más importante del sureste mexicano, en que en toda esta jornada mundialista, bueno, pues todas las estaciones que estuvieron transmitiendo los partidos en la marca 40 y de la Qué Buena, tanto en Villahermosa, Tapachula, Tuxtla Gutiérrez, a todos, pues ahora sí que a todos los gerentes de plaza, pues muchas felicidades a su equipo de ventas. Vaya que hicieron una campaña increíble, que solamente Radio Núcleo estuvo transmitiendo en vivo y a todo color diversos partidos de los muchos que fueron de este Mundial 2026, en el que bueno, vamos ahora sí que a ver los resúmenes. Muchas observaciones, muchas críticas. Estuvo el partido, pues la verdad que interesante, estuvo muy bueno, a mí sí me gustó, no sé mucho de fútbol, pero estuvo interesante. Obviamente de España fue el que dominó el balón y el que tuvo más tiros a gol, y de Argentina vimos un equipo pues que pues dejó mucho que desear para sus aficionados, pero vaya que sí, quienes le iban a Argentina, por supuesto que siempre apoyando a su equipo, pero controversial hasta el último momento este Mundial. Hasta el último momento fue controversial, porque no solamente por las sedes, ahora sí que la sede que menos dio de qué hablar, y tanto en lo positivo como en lo negativo, fue Canadá. Sin pena ni gloria, la verdad. Pero bueno, la sede de Estados Unidos y todo lo que acontecía. Y bueno, México fue el protagonista principal de esta justa deportiva, definitivo, porque la afición mexicana y todo lo que los extranjeros que tuvieron la oportunidad de estar en suelo azteca celebrando los partidos, pues se fueron impactados. Pero también hubieron pues muchos puntos que vale la pena reflexionar en cuanto a México. ¡Oh, qué cosa! ¡Qué cosa! Pero bueno, el día de hoy ya estamos a 20 de julio de este 2026. Sigue avanzando el tiempo y yo te invito también a que envíes tus comentarios al 961-61-50489. Habíamos dicho que quien acertara al marcador, pues ahorita vamos a revisar y vamos a ver quiénes son los que van a participar, porque va a ser hasta el día de mañana, porque vamos a ver con atención cuáles fueron los mensajes y todo lo demás, porque sí prometimos premios, entonces vamos a organizar el día de hoy todo eso, ¿ok? Bueno, te invito a que estés en contacto, 961-61-50489. Me dicen, muy buenos días, tengo una propuesta, ¿por qué no hacen las transmisiones de la Liga MX? Bueno, pues ahí se los paso a las gerencias. Yo ya leí el mensaje. Esto es Bien y de Buenas, comenzamos con música. Gracias por estar con nosotros allá en Tapachula y aquí en Tuxtla Gutiérrez. Bienvenidos.
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7: 921.

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1: 9 de la mañana, 21 minutos. Hoy se celebra el Día Mundial del Ajedrez. Este juego de mesa que requiere de destreza, muchísima concentración y aparte está considerado como una disciplina deportiva. Y esto la ONU lo reconoce, pues sobre todo porque es un desarrollo deportivo mental que pues desarrolla también un poquito más de lo que es la convivencia en paz. Ahora, esto se dio a través del año de 2019 para conmemorar la creación de la Federación Internacional de Ajedrez. Y la verdad es que si ustedes saben jugar ajedrez y han jugado ajedrez y les gusta jugar ajedrez, pues sí pueden sentir como es un juego de estrategia. Y que debes de estar súper concentrado. Entonces, para todos los jugadores, además también organizan eventos y todo a nivel mundial. Hay muchísimas historias acerca de ajedrez. Y bueno, sobre todo que consiste en un rey. ¿Cuáles son los elementos? El rey, la reina o dama, los alfiles, caballos, torres y los peones. Entonces, de acuerdo a las reglas del juego, cada pieza tiene un movimiento particular dentro del tablero y todo depende del color, ¿no? Negro o blanco. ¿Cuál es el objetivo? Derrocar la principal pieza del oponente, que es el rey, y se requiere de muchísima concentración, agilidad mental para hacer movimientos en las piezas. Una de las jugadas magistrales, pues ya se conoce como el jaque mate, ¿no? Que consiste en amenazar a la pieza principal, que es el rey del jugador oponente, y de esta forma no se pueda defender, y también esto concluye la partida. Y la frase proviene de la lengua persa, la cual significa que el rey se encuentra atrapado y no tiene escapatoria. Ahora, la habilidad relativa de los jugadores de ajedrez se calcula a través del sistema de puntuación, que es un método matemático que se basa en el cálculo estadístico y que aprobó la Federación Internacional de Ajedrez. Y de acuerdo al rango de puntos obtenidos, se otorgan los títulos que abarcan desde la categoría de principiante hasta campeón del mundo. Bueno, pues ha sido catalogado como puntuación, que es un método matemático que se basa en el cálculo estadístico y que aprobó la Federación Internacional de Ajedrez. Y de acuerdo al rango de puntos obtenidos, se otorgan los títulos que abarcan desde la categoría de principiante.

0: esta árabe introdujo este juego a Europa, especialmente en España, conocido como Chartrange. Y después, en el siglo XV, surgió el ajedrez moderno en países como Francia, Inglaterra e Italia. Ya en el siglo XX, bueno, pues el ajedrez era considerado una herramienta de enfrentamiento y poder entre Occidente y la antigua Unión Soviética. Y esto, pues, favorece el surgimiento de grandes maestros con que, bueno, pues estos grandes maestros fueron creando estrategias tácticas fundamentales que hasta hoy en día rigen esta disciplina. Ay, fíjate que esto me recuerda la serie, no sé si ustedes vieron la serie de Gambito de Dama, buenísima. Buenísima, muy interesante esta serie de Netflix. En la década de los 50, cuando una huérfana se convierte en la mejor jugadora de ajedrez del mundo y que lucha al mismo tiempo con sus problemas emocionales y de dependencia de drogas y alcohol. Muy buena, ¿eh? Esa sí se las recomiendo muchísimo, la vi de principio a fin. Bueno, pues nos vamos con más a través de Bien y de Buenas. 9 de la mañana, 25 minutos.
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7: ...961-61-50-489... ...comencemos con todo lo que aconteció. Bueno, en primera, empecemos con el... con la ceremonia. Empezamos con el espectáculo, porque fue a fin de cuentas un espectáculo de apertura, en donde, pues obviamente vimos ahí a los invitados especiales del presidente, Donald Trump, en donde estuvo nuestra presidente, que siempre voy a decir, y esto pues por supuesto que se está comentando, y yo creo que todos los mexicanos vamos a seguir con la eterna pregunta, ¿por qué fue a la clausura en Estados Unidos y no estuvo en la inauguración en su propio país? Entonces, pues bueno, las respuestas ya están en los medios y en las redes sociales y demás. La verdad es que, híjole, yo creo que todos vamos a quedarnos con esa duda de por qué. ¿Por qué? Digo yo. Pero bueno, después viene todo el show de apertura y demás. Estuvo muy padre, dicho sea de paso. Y después viene el partido. Y empezamos a ver a España que, vaya, todo el tiempo tuvo el dominio del balón. Pues si no mal recuerdo de las estadísticas, que ahorita no he abierto la información, fueron 20 tiros a gol de España y apenas uno de Argentina. Entonces, pues no... anulación de dos goles, en donde supuestamente sí era válido que lo hubieran anulado, pero a todos los que les he preguntado y expertos, porque estaba viendo el partido con personas que saben fútbol y decían, es que no, en fin. Muy bien el árbitro, no digo que muy bien su tarea como árbitro, que muy bien que hayan puesto al guapo. Es lo único que voy a decir. De ahí en fuera, la verdad es que sí estuvo muy bueno el partido, pero sí, la verdad, yo sí estuve muy, muy sorprendida. No sé mucho de fútbol, pero lo único que te puedo decir es que sí, Argentina como que le faltaba. No vimos a la Argentina que todos querían ver, y quienes le iban a Argentina, lo respeto. Yo le iba a España, la verdad. Entonces, pues bueno, yo feliz de que ganó España. Y el show de medio tiempo. O sea, rompieron las reglas de todo, innovando con un show de medio tiempo como si fuera de la NFL, y que aparte cambió el tiempo de los entretiempos del fútbol, ¿no? Porque supuestamente eran 15 minutos antes, si no mal recuerdo, y fueron 30 minutos, si no estoy mal. Y después empezaron todas las redes sociales a poner, entonces sí era una Shakira falsa. Y empezaron a hacer las comparaciones, porque... sí vimos a Shakira en la inauguración del Mundial aquí en México como que diferente. El vestuario estaba espantoso. No era el vestuario que usa Shakira. Los lentes nunca se los quito. Después, ya cuando vemos a Shakira en el show de ayer, pues era Shakira. O sea, su vestuario, el diseño de vestuario que es muy característico de ella, del abdomen entre tapado y no tapado, y aparte de ello, descalza. Y al momento que la comparan la estatura con Burna Boy, sin zapatos le llega al mismo nivel que la Shakira que actuó supuestamente con plataformas en la inauguración. O sea, ahí es que me encantan todas esas cosas, son especulaciones, ya lo sé, pero sí, hay una gran diferencia. Hay una gran diferencia, no sé, se sentía mal, será o no será, qué sé yo. Pero bueno, me gustó el show, a mí sí me gustó, no sé ustedes. A ver, coméntenme al 961-61-50-489. Me encantaron los Muppets, a mí me recordaron muchas cosas de mi niñez, los Muppets en el show. Y después, bueno, obviamente la actuación de BTS, que ahí adaptaron. La canción de Justin Bieber, que es un punto de análisis también. Madonna, que empezó con un video y después nada más apareció. Entonces dicen, realmente vieron todos los que estaban en el estadio Madonna, porque pues nada más estuvo como que... no llegó a pisar el campo. Y pero bueno, la verdad es que es algo diferente para hacer un mundial de fútbol, muy diferente. Lo disfruté del show, estuvo bueno. Pero, en fin, yo no sé cómo les fue. Yo también quiero que ustedes lo comenten al 961-61-50489. ¿Les gustó? ¿No les gustó? Pues ahora sí que todos estaban esperando que Argentina ganara. En fin, muchas cosas que se pueden estar especulando. Pero mientras tanto, nosotros aquí en Bien y de Buenas, a través de los 40, nos vamos con la siguiente canción. 961-61-50489. Y ahorita me voy a dar a la tarea porque estoy buscando los mensajes del jueves y del viernes, para ver quién fue el que sí atinó al marcador. Regreso.
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1: Nos estamos poniendo al día porque estábamos ahora sí que viendo, ¿qué creen? Ya después de que estuvimos, desde que llegamos de cabina, viendo los mensajes, los revisé 3 veces. Dije, no se me vaya a ir un mensaje porque fueron desde el jueves y viernes. Y pues después hay mensajes de los demás programas de Raúl y de Jessy. El chiste es que, ¿qué creen? Nadie acertó al marcador final. Nadie. O sea, hay marcadores de 3-2, de 2-1, de 3-1, de 1-2, pero nadie acertó al 1-0 favor España. Entonces no hay premio, no hay nada. De hecho, Daniel Paniagua ya me estaba diciendo, oye, ya te vas a dejar, no sé qué. Pues no, déjame revisar a ver quién es el radioescucha que acertó al marcador final para que ya le hablemos por teléfono y veamos qué onda, ¿no? Pues nadie, absolutamente nadie. Pues es que nadie se imaginó que iba a estar tan cerrado este asunto. Lo bueno es que no se fueron a penaltis, porque a mí eso no me gusta en las finales. Me dicen por acá, el show de medio tiempo al 100. Y me dicen por acá, sobre el show de medio tiempo, lo malo es que México fue sede y no se presentó a ningún artista mexicano. En cambio, sí estuvieron varios de Estados Unidos. Justin de Canadá, bueno, hasta Robbie Williams de Inglaterra estaba ahí en el público, ¿verdad? Y Laura Pausini en italiano, que nunca calificó, ¿verdad? Y ponen a Shakira original. ¿Quién despreció al parecer presentarse en México, a representar México y a todos los latinos? Ay, mira, ya están opinando. Yo no lo sé. Ahorita vamos a leer todo lo que... Porque digo, este fue un show histórico de medio tiempo en esta final entre España y Argentina. Madonna, Shakira, Justin Bieber, BTS. Pues fue dirigido el espectáculo precisamente por Chris Martin, que al final estuvo en la última canción ahí con todos los niños de Coldplay. Y también estuvieron ahí, ya dije que los Muppets, y es ahí donde apoyó el FIFA Global Citizen Education Foundation. Bueno, Madonna supuestamente abre el espectáculo con el tema Music y estaba ahí en el carrito yo al principio digo que fue video, ¿verdad? De Ronaldinho y de Ronaldo Nazaro. Después BTS interpretó su éxito de Dynamite. Después Shakira con Burna Boy, el Die Die, el himno del mundial. Y después Justin Bieber, que ofreció una intervención con un set acústico que presentó el actor Jason Sudeikis. ¿Qué? Ah, esa es otra, porque todo el mundo estaba diciendo de la canción de Justin Bieber. Entonces, es así como que dicen, a ver, ¿cómo? Justin Bieber no cantó los éxitos que conocemos de Justin Bieber. ¿Qué fue lo que hizo? Porque estaban ya criticándolo por arruinar el show del medio tiempo. Sí, te voy a decir, después de haber escuchado a BTS, entra Justin Bieber con su guitarra y canta en vivo y demás, y canta una canción que baja como que todo el ritmo que traía. Bueno, fue esto porque la canción que cantó con su tema acústico, Everything Hallelujah, que se ha vuelto viral en TikTok. Entonces, en lugar de animar el ambiente y seguir haciendo que todos los espectadores que estaban presentes ahí en el estadio, pues el corazón latiera con fuerza, pues la actuación dejó mucho que desear. Muchos dicen que llegaron incluso a enfadarse. Dijeron que la actuación de Justin Bieber había desinflado por completo la emoción del espectáculo del descanso. Y esto se produce después de que Tom Cruise fuera tildado de vergonzoso tras ser duramente criticado por su raro discurso en el Mundial. Fue presentado y demás. Pero, ¿tú qué opinas? O sea, la canción, como que dijo, bueno, ok, yo participo, pero yo elijo qué canción. Y me dicen por acá, bueno, es Díaz, eliminaron un gol a España. Que se pase al 2-0. No soy el árbitro. Que me encantaría conocer a ese árbitro, dijo. Oye, es que aparte no soy solamente la que dice eso. O sea, hasta fue viral. Este árbitro, porque dicen es el árbitro más guapo del Mundial. Bueno, algo bueno tenía que tener el Mundial, digo yo. ¿Es Lapko? Es más, no me aprendo su nombre de este esloveno porque está medio complicado, pero bueno. El chiste es que, ¿tú qué opinas? La canción de Justin Bieber, ¿estuvo bien que la pusiera en su repertorio de esta actuación? Le quitó realmente la emoción, dice mucho más. Dicen, se nota que Justin Bieber fue una incorporación de última hora porque desentonaba totalmente en la actuación. Pues es que fue una actuación media rara, la verdad es que sí. Pero bueno, y sí, tienen razón, ¿eh? No incluyeron a ningún artista mexicano en la clausura. Eso sí estuvo, sí, mal detalle, fíjate, totalmente de acuerdo, porque pues sí, Justin Bieber es canadiense, BTS a nivel mundial, pues ni siquiera nada que ver, pero bueno. Ah, pero como son amigos de... y ya estuvieron en Palacio Nacional, yo creo que por eso a ellos los siguieron. En fin, ya no digo nada. Oigan, vámonos un corte, estás en Bien y de Buenas a través de los 40. ¿Tú qué opinas? Tú también coméntame para que yo lea tu opinión aquí al aire. 961-61-50489.
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1: Gracias por sus mensajes. Yo voy a estar leyendo porque a mí me interesa mucho ser portavoz de lo que opinan los demás, ¿no? Digo yo. Dice por acá, para mí lo mejor fue cuando apareció Ted Lasso con su asistente. Para los que no saben quién es, alzo la mano. Yo no sé. Es, bueno, sí conozco al actor, pero no sé por qué salió ahí. Es una serie de Apple donde un entrenador de la NFL, ya toma sentido, es contratado para dirigir un equipo de fútbol soccer en Inglaterra, donde aman el soccer y se enfrenta a diferentes ideologías. Una comedia buenísima donde el tema de la inclusión y género de las mujeres es de lo más natural y realizado de manera magistral. Ok, ya entendí el porqué de la aparición de Ted Lasso ahí, y que después es el que hace una presentación muy original para Justin Bieber. Y estaba leyendo la canción que cantó Justin Bieber. Es que ayer, fíjate, ya no me dio tiempo de ponerme al día. Anduve cuidando a la abuela Enrique Rolera, entonces ya no me pude poner al día. Bueno, pues es una canción que escribe y que se la dedica a su familia y como que... todavía fíjate que lo puse en mi chat familiar, que dije, miren, a mí no me gustó tanto la canción de Justin Bieber para lo que era. Estoy de acuerdo que bajó el ritmo de lo que traía BTS y, bueno, primero Madonna, después BTS y, ¿sabes? Pero al momento que empecé a escuchar un poquito la canción, medio la entendí, porque no la escuchaba muy bien. Dije, no, pues se vale, porque Justin Bieber ha pasado por tantas cosas y sí quería escuchar algo. Y también es un mensaje como de, no sé, bonito para el mundo, pero tal vez no era el momento ni el lugar. Entonces es una canción muy de él, que le dedica a su esposa, que se dedica a sí mismo, a su bebé. Entonces era aleluya, o sea, simple y sencillamente agradecía hasta lavarse los dientes. Vaya, un pedacito de la canción dice eso. Y bueno, pues, controversial. Everything, aleluya. O sea, cada cosa hay que decir aleluya. Cada cosa hay que agradecer. Y eso es cierto. Cada cosa hay que agradecer. Por aquí me dicen también, hola, buenos días. Eliminaron un gol a España. Que se pase al 2-0. Ah, ya lo había dicho. Después me dicen por aquí, hola, Josefina. Buen día. Propuesta, ¿haz alguna dinámica para esos regalos? Vamos a pensarlo. Vamos a pensarlo, pero yo creo que hoy no. Sería hasta mañana, yo creo. Déjenme checar. Pues es que nadie le atinó y habíamos dicho que quien le atinara, quien acertara al marcador final, es que íbamos a hacer esta dinámica. Y ya habíamos juntado algunos regalitos de Jeans Aruba y de Daniel. Haz la dinámica y los regalas el viernes, me dicen por acá. Juntemos más regalos, a ver quién suma más regalos, ¿va? Vamos a pensarlo, vamos a ver. Bueno, por otro lado, ¿qué más tenemos el día de hoy aquí en Bien y de Buenas? ¡Ay, el chiste bobo! Es que, en serio, no saben cómo me he reído. Se los voy a contar regresando porque este chiste bobo es de locutores. Es que son chistes bobos que estoy escuchando. Es que no sé si a ustedes les pasa que cuando andan así como que un poquito, no sé, a lo mejor con ansiedad, nervios, estrés y demás, de repente dices algo que me distraiga. Y la verdad es que encontré un TikTok que cuenta puros chistes blancos, extremadamente bobos, pero no sé qué reaccionas en mí y en la gente porque tiene muchísimos miles de seguidores, que nos desconecte un poquito de la seriedad de la vida. Y son muy bobos, pero son juegos de palabras. Entonces, la verdad me gustan mucho ese tipo de chistes blancos y completamente bobos, pero me sacan siempre una carcajada. Siempre. 961-61-50489. ¡Ah! ¿Alguien tiene análisis crítica de que casi se arman a los golpes de la pelea entre Leandro Paredes y Gaby en esta, así, en esta final? Porque estuvieron a punto de hacerse los golpes el día de ayer. Entonces, estaba viendo ahorita algunos reels, pero quiero entenderle un poquito, porque de hecho estaba la cámara viendo, estaba un jugador que no sé quién fue, un jugador de Argentina le pega un puñetazo en el estómago cuando este jugador iba a festejar, cuando ya había ganado España. ¿Qué cosas? ¿Por qué el fútbol hace este tipo de reacciones? Está interesante todo este asunto. Muy interesante. Y la verdad, les voy a decir algo. Qué bonito el deporte, qué bonito a nivel de todo lo positivo, maravilloso. Disfrutamos el fútbol. Qué triste, de verdad, que la afición sea tan, pero tan ciega que no sepa aceptar una derrota. Y eso va para todos los aficionados que se ponen de verdad de una manera pues muy intensa, que no es el objetivo de un deporte. Pero en fin, 9 de la mañana, 55 minutos, nos vamos a la segunda hora de Bien y de Buenas a través de los 40.
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4: Bienvenidos a la segunda hora de Bien y de Buenas a través de los 40. Tapachula, ¿cómo amanecimos, Tapachula? Lilo Martínez en control y producción de audio en la cabina 40 de Tapachula 99.5. Aquí está Fernando Morales. Muy buen día, Fer, de nueva cuenta. En esta segunda hora de Bien y de Buenas en la cabina 40 96.1 en Tuxtla Gutiérrez. Detrás de este micrófono te saludo. Soy Josefina Gutiérrez. Te invito a que me acompañes hasta las 11 de la mañana. En esta segunda hora de Bien y de Buenas, pues... Ok, estamos con el tema del mundial y estamos también con otras noticias de un par de mexicanas maravillosas. Ahorita les voy a platicar. Bueno, vamos a estar con contenido y sigo leyendo sus mensajes. Me dicen por acá, yo tenía desde el inicio que iba a ser campeona España, pero pues ni modo. Pero no mandaste mensaje con el marcador, esa era la mecánica. Tenían que mandar sus marcadores que pensaban con el que iba a finalizar esta justa deportiva. Y si acertaban al marcador final... sin importar si eran tiempos extras ni si en dado caso que hubieran ido a penales, pues si atinaban o acertaban al marcador con el que se coronó el equipo, pues ya íbamos a hacer algunas preguntas para que les diéramos unos premios, pero pues nadie le acertó. Y entonces ya me están diciendo que haga una dinámica con los regalos, ahorita lo vamos a pensar en esta semana. Vamos a ver cómo se portan nuestros radioescuchas maravillosos convenencieros que amo y adoro, ¿ok? 961-6150489 es la forma en que puedes estar en contacto conmigo en el WhatsApp de Bien y de Buenas. Ahora... yo también quiero que ustedes me den su análisis y lo que piensan, les gustó, no les gustó, qué opinaron del partido, los que le iban a Argentina, qué opinaron, los que obviamente están felices quienes le iban a España. No lo sé, cómo vieron el partido en sí, todos sabemos, y hasta los que no conocemos mucho de las reglas del fútbol, pues fueron muchas cosas muy evidentes, que desgraciadamente ya está ahora sí que... es que ya no me puedo meter en todo lo que políticamente hablando, pues hay muchos intereses de por medio. Entonces, pues ahora sí que el presidente de la FIFA pues también ya es altamente criticado y yo creo que sí va a haber un análisis a nivel internacional porque sucedieron muchas cosas muy bizarras que no eran nada, absolutamente nada aceptables y que ahora sí, pues... descaradamente cambiaron las reglas, descaradamente pasaron por alto muchas cosas que hasta quienes no sabemos de fútbol, sabemos que era falta. Sabemos que muchos goles sí eran válidos. Pero bueno, es muy interesante. Ahora, voy a regresar tantito a lo del show de medio tiempo. Entre todo lo que están diciendo que sí era o no era Shakira la que estuvo en la inauguración y Shakira real la que sí estuvo en el show de ayer. Ahora, ¿quiénes son los Ghetto Kids? Este grupo de niños es un grupo infantil de Uganda que bailó con Shakira en la final del mundial y que estando allá en Nueva York se los llevó al Times Square y que ahí estuvo con ellos y demás. Ahora, ya se habían especulado noticias de que los había invitado desde antes a estos niños cuando ella vio todos los bailes que los hicieron virales. Se hizo viral en redes sociales este grupo infantil y gracias a ello, porque hicieron viral la coreografía de Dai Dai, y esto llegó a oídos de Shakira, entonces los invitó para participar en la final del mundial. Es un grupo que tiene origen en Kampala, Uganda, y forma parte de un proyecto social enfocado a ayudar a niños vulnerables por medio de la música, por medio del baile. Este proyecto que se inició en 2014, el fundador es Dauda Kabuma, y es conocido como el Teacher Teacher, que a cada uno de sus integrantes los eligió porque crecieron en extrema pobreza de Katwe. Y cuando empezó su historia, de Ghetto Kids, eran alrededor de 5 niños, pero con el paso de tiempo fueron creciendo, fueron sumando nuevos integrantes que venían de otros contextos vulnerables de Uganda. Entonces el grupo en sí no tiene un número fijo de integrantes porque funcionan como un colectivo infantil que va cambiando con el tiempo. Y mucha gente está señalando que este grupo está formado alrededor de 20 o 30 niños, aunque puede variar dependiendo de presentaciones, de su edad, de integrantes que se suman a este proyecto. Y este grupo de bailarines infantiles empezó a publicar videos bailando canciones virales y de poquito en poquito pues empezaron a hacer un hit en YouTube y en TikTok. Entonces, pues Shakira invitó a todos los Ghetto Kids a bailar con ella en este show de ayer y pues participaron ahí con todas estas grandes personalidades que estuvieron presentes. Ahora, estos niños bailaron junto a Shakira y la verdad es que a mí me encantó cómo bailaron. No sé ustedes qué opinan, pero ahora se me hizo una atinada invitación que hizo Shakira. Nos vamos con el corte, pero regresamos. Estamos ya en la segunda hora de Bien y de Buenas, 961-61-50489. 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
2: 10 de la mañana con 11 minutos, me dicen por acá. Hola, buenos días, preciosa Josefina. Ay, qué bonito que me saluden así en lunes, gracias, porque es lunes de ojera y flojera. Estamos arrancando apenas, estamos como que todavía captando que ya empezó la semana y que ya que tenemos que activar todo. Me dice por acá, estuvo muy mal con los que conforman todos los de la FIFA. Todos querían que ganara Argentina. Le cometieron muchos fouls a España y se hacían que no veían nada. Y no se vale, a pesar de todo, pues ganó el mejor que metió gol, España. Ándele. Bueno, pues yo quiero leer todos los puntos de vista. 961-61-50-489. Yo voy a estar leyendo los mensajes. Recuerden que se vale opinar, ¿no? Opina del partido, si tienes algún análisis, compártelo, si le ibas a Argentina, defiéndelo, si también estás pues sacado de onda con el presidente. Ay, dicen que hubo un grito viral, Infantino argentino. Pues sí, es que se notó mucho el favoritismo, pero bueno, ahora vamos por el lado chistoso. Ay, tengo un chiste bobo, sí, muy bobo que me sacó la risa total y absoluta el día de hoy, para empezar bien y de buenas mi jornada. A ver, tú sabes... ¿Por qué? Tú me tienes que contestar, Fer. O sea, no me tienes que decir la respuesta, que ya te la sabes. Me tienes que decir por qué, ¿ok? ¿Tú sabes por qué se murió el pez que quería ser locutor? Tú dime por qué.
3: No sé, porque a lo mejor quería ir a la superficie.
2: Es que el chiste es... ¿Tú sabes por qué murió el pez que quería ser locutor? No, ¿por qué? Porque salió al aire. ¡Ay! Yo me río de estas bobadas, sí. Me gusta reírme de estas bobadas. Se me hizo excelente para comenzar con un chiste bobo. Me dicen por acá, ok. Los memes que están rondando ya en las redes sociales. A ver, cosas que llevo aprendidas del mundial. En primera, aprendí dónde está ubicado Cabo Verde en el mapa del mundo. México no ganó la copa, pero sí el corazón del mundo entero. Egipto no veía un robo así desde que Moisés se llevó a los hebreos. 2026, el verano en que anexamos Noruega a Latinoamérica. Sí. Messi es insoportable. La FIFA es la segunda organización más corrupta del planeta después de... No puedo decir quién. Ok, es que, bueno, la verdad es que sí, hubieron muchos memes. En primer lugar, buenos días. En segundo, Argentina. Ay, qué bárbaros. Ya empiezan los memes. Es parte de a nivel mundial. Pero bueno, ahora, ya que estamos hablando de cosas que nos hacen reír, la verdad es que estuve viendo unos reels. Javier Aguirre recibió un premio del Mundial 2026 por insultar a Anthony Gordon. ¿Y saben por qué? Es que estuvo muy bueno. La verdad que fue, ahí te va. Resulta que durante la transmisión de esta final y todo, hicieron, por parte del comediante británico James Corden, una ceremonia ficticia. Estuvo buenísimo. Una ceremonia ficticia de premios inspirada en los momentos más comentados de este mundial. Entonces habían ternas y todo, así como si fuera la entrega de los Grammys o de los premios Oscar. Y la verdad que estuvo muy, muy, muy original. Uno de los reconocimientos que nos llamó mucho la atención es que al director técnico de la selección mexicana, a Javier Aguirre, recibió este galardón simbólico a la mejor actuación de un entrenador. Entonces estaban así como que en la terna varios. Y esto fue por el intercambio verbal que sostuvo con un futbolista inglés, Anthony Gordon, durante el partido de octavos de final entre México e Inglaterra. Entonces, plantearon este momento en tono de comedia, que provocó muchísimas risas, y rápidamente se empezó a circular todo esto en redes sociales, porque también a Memo Ochoa le hicieron un reconocimiento. Lo más curioso es que sí lograron que tanto Memo Ochoa como Javier Aguirre mandaran su video agradeciendo ese premio. Si ustedes pueden ver estos reels, la verdad, muy buena idea. Muy, muy buena idea de este comediante británico, James Corden. Ahí está. Nos vamos con... ¿me dicen aquí un chiste? Ok. Nos vamos con un corte... Ah, ok. Ay, bueno, lo voy a contar. Dice, chiste de gallegos. Oh, doctor, ¿puede atenderme? Claro, ¿por qué la pregunta? es que afuera tiene un letrero que dice atención de 4 a 6 y yo vengo solito. ¡Amo! ¡Amo estos chistes tontos, bobos y simples! Vámonos un corte, estás en Bien y de Buenas a través de los 40.

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1: Debo confesar algo. La verdad es que ayer se me fue el tiempo y no vi la ceremonia inaugural. Nada más lo que me platicaron. Entonces se me estaba olvidando algo. El discurso de Tom Cruise, que lo estaba yo saltando. Que, bueno, también están promocionando la nueva película de Tom Cruise. Que no me acuerdo cómo se llama, Dilla, algo así, no me acuerdo. A ver, ¿qué me dicen por acá? Es que ya me están contando chistes bobos. Ay, está perfecto, el lunes, para que se nos quite la flojera y la ojera. Me parece excelente. A ver, ¿por qué un gallego tardó un año en armar un rompecabezas? Porque en la caja decía de 1 a 3 años. Ya sé, son muy bobos, yo lo sé. Ahorita los voy a seguir leyendo. Después me dicen por acá. Bueno, muchos de estos chistes bobos es juego de palabras. ¿Con qué se toman fotos los peces? Con un camarón. Yo sé que mucha gente dice, ay, no, ni esos chistes me desesperan. A mí me hacen reír de sobremanera. Lo siento, es mi lado bobo, que me encanta la simpleza, porque hay tantas cosas tan serias en esta vida que reírnos de tonterías es bueno para la salud, es muy bueno para la salud. Bueno, a ver, vamos a ver por qué. Pues simplemente estuvieron criticando a Tom Cruise muy duro por su raro discurso en esta final. Entonces, bueno, pues se pronunció en un monólogo de apertura antes del partido del Mundial y lo calificaron de extraño, muy extraño. ¿Por qué? Porque, bueno, no hago mucho a Tom Cruise como aficionado del fútbol, pero bueno, nunca se esperaron con este discurso y ocurrió después de que el streamer iShowSpeed hiciera el playback en la final. Muy extraño. ¿Por qué? Porque, bueno, no hago mucho a Tom Cruise como aficionado del fútbol, pero bueno, nunca se esperaron con este discurso y ocurrió de...

0: entrevista del discurso de Tom Cruise y dijeron que sus palabras parecían un poquito ridículas. Entonces, si tuviste y lo escuchaste, pues tú también dame tu punto de vista, porque pues realmente pues muchas personas no estuvieron de acuerdo con lo que decía. Pues es que son muchas cosas que pasaron en este mundial muy raras, muy raras. Oigan, vámonos con música, ¿les parece? 961-61-50-489. ¿Qué opinas? Y yo estoy leyendo todo, gracias a todos por sus mensajes. Ahorita leo los otros chistes. Es que me mandaron como 4 o 5, ahorita los voy a leer. Están buenos, hay que tomar de la vida, lo tonto de la vida muchas veces nos hace olvidarnos un poquito de lo serio. 10 de la mañana, 25 minutos.
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10: 10 de la mañana con 31 minutos, 961-61-504-89. Bueno, síganme escribiéndome chistes, ¿ok? Y los contamos al final del programa. Porque la verdad sí es bonito contar chistes bobos, muy bobos, no importa, no importa. 10 de la mañana, 31 minutos, 961-61-504-89. Ahora, ¿qué pasa con la afición argentina? Recuerden que los argentinos son muy apasionados, intensos, súper aficionados al fútbol. Han comparado el fútbol como una religión, que eso no está padre tampoco. Y así como en México, pues se congregan en el Ángel de la Independencia y en diferentes puntos en partes de la República Mexicana a celebrar, y que fue icónico todo esto, pues también en Argentina. Y bueno, ya empezaron a salir las noticias acerca de lo que impactó a aficionados el resultado de haber perdido la Copa. Dos personas murieron en la Ciudad Autónoma de Buenos Aires después de que sufrieron paros cardíacos en la final del Mundial, en donde Argentina cayó. Y bueno, se reportó mediante el sistema de atención médica de emergencias que las víctimas fueron dos hombres de 67 y 88 años, y mientras un tercero de 72 años permanece en estado grave. Y bueno, el primer llamado de emergencia fue a las 18:40 horas de un hombre de 67 años que se encontraba en su domicilio. Y bueno, intentaron realizarle maniobras de reanimación y todo, pero bueno, no se pudo revertir el cuadro y falleció. El segundo caso, alrededor de las 17:39, cuando la hija de un hombre de 88 años se comunica también a este sistema de emergencias porque estaba presentando dificultades para respirar, y bueno, permaneció durante poco más de 5 horas y finalmente murió por un paro cardíaco también. Y bueno, realmente es cuando dices, híjole, más allá de estas emergencias también, los que se estuvieron concentrando en las hinchas de, todos los hinchas de Argentina, en la zona del obelisco y otros puntos de la ciudad, pues hubieron varias personas asistidas, casos graves. Por ejemplo, un hombre de 47 años sufrió una caída de aproximadamente 4 metros de la zona de la Valle, y esto le provocó una fractura. Y también se reportaron algunos casos de intoxicación etílica, traumatismos, heridas cortantes, golpes faciales, nasales. Bueno, el chiste es que todo terminó con este partido que no fue favorable para Argentina y que los aficionados, tanto en Argentina como en otras partes del mundo, y sobre todo ahí en Estados Unidos, en donde estaban los argentinos apoyando a su equipo en la final, pues sí hubieron varios altercados que no está padre mencionar, que es ahí donde dice se pierde todo el concepto. Y pasando a noticias lindas, les voy a decir algo, tenemos que sentirnos orgullosos, porque mientras estaba todo este rollo del mundial, las clavadistas mexicanas gemelas, son hermanas gemelas, Mía y Lía Cueva, ganaron medalla de oro en la prueba de trampolín sincronizado de 3 metros en la Copa de México de clavados. Tuvo lugar esto en el complejo acuático Skarch en Zapopan, Jalisco, y ahí derrotaron a la dupla favorita de China. Entonces fue un momento increíble, vi el videíto, el reel del clavado que les dio esta medalla de oro. ¡Wow! ¡Qué buenos somos los mexicanos en clavados! De verdad que sí. Buena noticia, porque sí, siempre ha habido una muy bonita historia en clavados. por atletas mexicanos, y tengo entendido que también en la rama varonil también hubieron medallas. Pero bueno, aplaudimos a estas gemelas que son realmente dignas representantes de México. O sea, no solamente existe el fútbol, digo, ya acabó el mundial, entonces ya vamos con noticias más variadas, ¿ok? 10 de la mañana, 35 minutos, vámonos a música, ¿sí? Vámonos con música y regresamos, 961-61-50489.
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1: Diez de la mañana con 42 minutos. Muchísimas gracias por sus mensajes al 961-61-50-489. Ayer lo vi en un reel y me llamó la atención porque digo, de teorías conspiratorias están llenas las redes sociales, pero este en especial me llamó la atención porque se volvió viral en TikTok antes del último partido de este mundial. Un video muy curioso donde había una supuesta predicción de la final del mundial 2026 en un libro infantil que se llama The World's Game. El chiste es que una chava que llega a una librería ve este libro infantil. Y bueno, pues al momento que se topa con este ejemplar en una librería de Estados Unidos, pues dijo, ay, ¿de qué trata, no? Entonces narra con dibujos un partido entre España y Argentina, en donde se ve a jugadores como Messi, Lamine Yamal, Cucurella, y resulta que justo el día que Argentina derrotó a Inglaterra y avanzó a la final del Mundial, se toparon con este libro infantil y para sorpresa, pues fue muy grande. Porque dice, estamos en Estados Unidos y nos hemos encontrado este libro, España-Argentina, donde dice, con dibujos animados, con ilustración infantil, la final del mundial entre España y Argentina. Entonces, supuestamente lo que se encuentra en este libro es que el 0-0 se mantiene hasta el minuto 15. Pero supuestamente en el libro cae un gol de Messi, pero después anota Leo. Entonces están al 1-1. Entonces el famoso minuto 88 es cuando viene el gol de Ferran Torres y es ahí donde gana España. Eso es lo que decía este libro infantil como una predicción del mundial entre España y Argentina. Pero bueno, hay que empezar por conocer que The World's Game no es un libro antiguo ni publicado hace años como para pensar que se trata de algo místico. Apenas se publicó el 2 de junio, antes de que arrancara el mundial. Y no es tan raro que hayan elegido un juego entre España y Argentina, porque bueno, pues quedó pendiente y el sorteo del mundial estaba hecho para evitar que cruzaran antes de la final. El chiste es que empezó a ser como que muy viral y ya sabes, será que sí, iba a pasar y todos esperábamos el minuto 88. Que no pasó absolutamente nada, absolutamente nada. Pero bueno, el chiste es que lo único que coincide es que en ese libro, pues España es el ganador. Pero cosas así pasaron en las redes sociales. Les digo que es entretenido estar indagando en las redes sociales. Es bastante entretenido. Pero vamos con más a través de Bien y de Buenas. 10 de la mañana con 45 minutos. Gracias por sus mensajes. A ver, ahí va. Es que me mandaron más chistes bobos para que los que andan mal y de malas se pongan bien y de buenas. A lo mejor se van a poner más mal y de malas porque no les gustan los chistes bobos. O a lo mejor se van a poner bien y de buenas porque les hace reír un chiste bobo. A ver, llega Manolo y le dice, llega Venancio y le dice a Manolo: Manolo, ¿pero qué haces hablando con ese tenis? ¿Que no has notado que dice Converse? El que le entendió, lo entendió. Después me dicen la casa: ¿por qué de puros gallegos? Cuéntenme de otros. Dice: un gallego compra todo un camión con puras cajas de té y su esposa le pregunta: Venancio, ¿qué haces con tantas cajas de té? Y dice: ¿qué no ves que el vecino puso un letrero que dice: Cristo viene, prepárate? Ya sé, son bobos. Bueno, pero yo aquí los leo, riamos un poco. Mientras tanto, nos vamos con música a través de Bien y de Buenas, 961-61-50-489. Recuerda que hoy es lunes de ojera y flojera, o de flojera y ojera. ¿Ok? ¿Vamos con música? ¿Sí? Regreso.
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8: Ya estamos en la recta final del día de hoy, en este 20 de julio, lunes de ojera y con flojera, de ojera y flojera, más bien. Contamos chistes bobos, en donde descubrimos que ningún radio escucha acertó al marcador final. Entonces me están sugiriendo que dentro de todos los que participaron la semana pasada enviando el marcador con el cual estaban diciendo, o más bien creían que iba a terminar este mundial, pues que haga algo con ello para el viernes. Mañana les avisamos, mañana con mucho gusto les avisamos. Y anduvimos ahí como que platicando un poquito de todo y de lo que aconteció el día de ayer en el partido de fútbol. No somos expertos, siempre hemos dicho que bien y de buena somos neófitos del fútbol, pero nos encanta andar de argüenderos y también pues analizando todo lo que la gente dice. Y gracias a todos los que mandaron sus puntos de vista al WhatsApp, nos gusta leer todo lo que opinan, gracias, gracias, gracias. Ahora, otra cosa que se está volviendo viral, ¿saben qué es? La reacción de Piqué, porque obviamente, pues era noticia también. Decían, a ver, va a venir Piqué a la final y si llegó con sus hijos. Entonces, al momento que sale Shakira, pues obviamente las personas que estaban allí en las gradas, no tuvo palco. En las gradas estaban viendo qué reacción tenía Piqué porque estaba junto a sus hijos. Y pues él miró para otro lado, entonces se volvió viral. Ahora, hay otra imagen, otra perspectiva, al momento que están celebrando los jugadores de España, pues obviamente el triunfo, lo que hizo la selección de Argentina ante la celebración de España, que también está siendo fuertemente criticada porque pues es de subcampeón, hay que saber perder, ¿no? Siempre va, sabes, debes de aceptar que en una final siempre va a haber un ganador y otro que no gana, pero pues hizo el mejor esfuerzo. Y bueno, la selección, observa cómo la selección de Argentina está dándoles la espalda al centro del estadio donde está festejando España y prefieren ver a las gradas a la afición de Argentina. Ya también los están criticando. Y otra cosa es, ¿qué hizo Shakira ante el triunfo de España? Oh, bueno, pues Shakira ya en sus redes sociales se pronunció y felicitó a la selección de Argentina, se dirigió a los argentinos felicitándoles, arrobó a Messi, pues obviamente diciendo que se siente muy orgullosa de los argentinos. Obvio, ahí ya dice, ¿a quién le iba Shakira? Obviamente no le iba a ir a España porque, bueno, pues a Shakira no la trataron nada bien en España. Pero bueno, la verdad es que hay tantas cosas que comentar y van a seguir saliendo, digo, apenas no se hacen ni 24 horas de esta justa deportiva que ya finalizó y que pues todos lo disfrutamos de una o de otra manera. Hay quienes definitivamente no les interesó en lo más mínimo, lo cual se respeta. Hay quienes que exageraron, que dejaron todas sus ocupaciones nomás por estar viendo el Mundial, tampoco se vale. Pero bueno, la verdad es que siempre un Mundial va a ser algo muy entretenido. Fue un Mundial muy diferente porque si hacemos así a grandes rasgos, las reglas cambiaron, así como el Big Brother. Entonces, pues Infantino, pues definitivamente no es del agrado de la mayoría de la gente que gusta del fútbol internacional. Pero bueno, eso ya es otra cosa porque ahora hasta el 2030 en varios países. Ya me voy. Muchísimas gracias por habernos acompañado, haber iniciado la semana con bien y de buenas a través de los 40. Muchísimas gracias, Lilo Martínez, allá en Tapachula 99.5. Gracias, Fer Morales. Manuel Ali, te mandamos un saludo. Esperemos que estés muy bien. Espero que ya estés aquí mañana. Y gracias, Fer. Muchas gracias. Detrás de este micrófono me despido. Yo soy Josefina Gutiérrez y recordemos juntos que los problemas nunca van a ser más grandes que nosotros. Que tengan excelente inicio de semana. Hasta mañana. Bye, bye.

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5: Son las 11 en punto.
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5: Muy buenos días, señoras y señores, bienvenidos a la cabina 40, excelente inicio de semana, lunes 20 de julio, ya vacaciones de verano, señoras y señores, para todos los que están disfrutando ya estas vacaciones, pues hasta que el cuerpo aguante, porque creo que tienen un mes y tantos días. Yo soy Toño Martínez y voy a estar con ustedes el día de hoy aquí en la cabina 40 junto a Fernando, así que señores y señores, empiecen ya a prepararse con nosotros porque les traemos mucha información el día de hoy, y es que ya estamos a una semana que arranque en la casa de los famosos México, y les daremos ya casi la lista de quiénes son los que ya están obviamente confirmados para esta nueva temporada. Mucha gente dice que nadie los conoce, que dónde salieron. La mayoría es influencer, es chavos de redes, chavos que hacen contenido, entonces les vamos a hablar un poquito de eso en esta hora aquí en la cabina 40, señores y señores. Acabó el Mundial el día de ayer, algo que la gente pues quedó sacada de onda, querían que ganara Argentina, desgraciadamente pues no ganó, fue el último partido de Messi, querían coronarlo como ya el último Mundial y que fuera obviamente él el ganador, dieron demasiado tiempo para darle la oportunidad de meter un gol, eso sí estuvo un poco injusto porque creo que por ahí la FIFA como que, o no sé, pero como que estuvieron dando larga a ver si podía meter el gol y podía sacar a España, pero pues aquí no es así. Dios es justo y dijo no, que se vaya Argentina y ganó España, así que mucha gente emocionado con la copa que se quedó en España y pues ni modos para los de Argentina, pero bueno, de todo eso y más, estén pendientes de un reto más, vamos a traer la información deportiva aquí en la cabina 40 para ya cerrar el tema del mundial, ya que pues ya mes y tanto transmitiendo todo el show, pues ya la gente ahora va a descansar. Buenos días a toda la banda, vámonos con música, bienvenidos a la cabina 40.

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10: Y bueno, lo prometido es deuda, señoras y señores. Bienvenidos a la cabina 40. Y obviamente. Espérenme, es un poquito de pelo. Obviamente, pues traigo al experto, a quien estuvo durante un mes en la transmisión a nivel nacional y obviamente, pues dando los pormenores, todo lo que sucedía, cómo arrancó y bueno, también cómo terminó el Mundial 2026, que el día de ayer culminó, obviamente, este partido entre Argentina y España. Yo les dije, yo no iba a comentar mucho porque pues, había que traer al experto, pero sí mi duda era... Yo no sé qué pretendía la FIFA. 5 minutos, 10 minutos, 5 minutos. No iba a ganar. Gerardo, cuéntanos de todo el panorama, cómo se vivió, cómo terminó. Cuéntanos qué pasó el día de ayer.
11: ¿Cómo estás, Toño? Qué gusto saludarte a ti y a Chapulín, que está aquí con nosotros en la cabina 40. Mira, ¿qué pasó? Campeones, el conjunto de España, una Argentina que esperó y nunca prosperó. Toda la situación que ellos buscaban, ¿no? España desde el primer minuto del partido encerró,

0: el conjunto de España pues llevó la Copa del Mundo.
1: Un partido muy triste para los argentinos, pero para los de España felices y contentos. Mucha grosería, Gerardo, falta sí. de respeto, no saber perder a Argentina, feo cómo le hacían los gestos. Es entendible que querían que cerrara Lionel Messi con
0: su bicampeonato.
1: Su bicampeonato, y que fuera obviamente el ganador, que levantara la copa y se retirara y todo, pero pues no sucedió.
0: Mira, que a lo largo de toda la Copa del Mundo y hasta el día de ayer que vivimos este partido a través de 40 aquí en Tuxtla Gutiérrez, se esperaba eso, ¿no? De que el arbitraje, de que alguna decisión, esto y que el otro, favoreciera a Argentina. Ayer por momentos se vio, pero salió a flote la capacidad y la calidad de los españoles, porque supieron cómo nullificar a toda la Argentina. Y hasta ese momento Argentina no se había enfrentado quizá a un equipo potencia. Uh-huh. El partido pasado sí, fue hacia el frente, tuvo por oportunidades Inglaterra a su merced, Inglaterra se había ido al frente, pero hasta el partido de ayer yo creo que Argentina mostró lo que era, un equipo que le faltaba y que carecía muchas cuestiones, sobre todo hacia el frente, ¿no?
1: Y yo creo que también durante este Mundial, la verdad es que quedé impactado, surgieron nuevas estrellas, nuevos talentos, nuevos jugadores, piernas valuadas en millones y millones de pesos. Se acabó el Mundial, pero estaba yo viendo los costos, ¿a dónde se van? Los costos de los nuevos jugadores jovencitos de 20 años, 19 años, bueno... Ya, sí. O sea, quienes decíamos que solamente existía Messi y Cristiano, pues no, ya hay nuevas figuras. Que
0: uno de ellos es Gilberto Mora.
1: Gilberto Mora,
0: estamos
1: obviamente.
0: Estamos esperando que obviamente cumpla 18 años para que se vaya ya a un equipo importante en Europa, ¿no? Pero sí, hay otros que quizá confirmaron su buen momento, como el noruego Haaland, este jugador que, bueno, quedó también eliminado en las fases previas. Y de ahí muy, muy buenas sorpresas, ¿no? En esta Copa del Mundo, sobre todo, Cubarsí, el jugador de España, el zaguero central que incluso fue nominado el mejor jugador del torneo.
1: Ahí está. Pues bueno, se acabó el Mundial y pues la FIFA quedó contento y dijo que el país que más le encantó, que realmente vive la pasión futbolera, es México.
0: Lo sabíamos desde el principio,
1: es
0: ¿no?
1: México.
0: Lo sabíamos desde el principio. Estados Unidos sí sabemos la NFL, la NBA, pero el soccer lo tienen así como en tercero hasta cuarto deporte. En Estados Unidos, pues tampoco, en Canadá tampoco. Como que sobresale, ¿no? El tema del fútbol, México, la pasión, sus aficionados, de los festivales siempre llenos.
1: ¿Qué hubiese pasado todo? Que hubiera sido la final en México.
0: No, la locura. Hasta el día de hoy siguiéramos todavía en la fiesta.
1: Pero bueno, ¿y del elenco qué nos cuentas?
0: Oye, bien, ¿no? Se hablaba de que 30 minutos.
1: 30 minutos, pero de entrada hicieron show, de salida hubo show, artistas chidos, aunque nosotros tuvimos la Shakira Temu, pero creo que estuvo muy bien la entrada y la salida. Lo que sí me sacó de onda fue el narrador este que se dedica al box, que parece que se estuviera presentando como boxeadores.
0: Sí.
1: Pero bueno. Estuvo bueno la gran final.
0: Estuvo bien. Argentina, como dijiste, ese tema de no saber perder o el perder que les da mucho coraje. Sabemos que los argentinos son reacios, ¿no? Sí, y que son muy broncudos en el tema de que si van perdiendo, te dicen, te patean, te dicen de todo, ¿no? Y hacen de todo para que te saques de quicio y ellos ahí ya agarrar el tema de darte la vuelta. Y al final, la tristeza de que España lo recibe, ¿no? A pesar de
1: claro.
0: toda la bronca que había pasado, lo reconoce, y Argentina, ¿no?
1: Pues.
0: Y hubo bronca, ¿no? Hubo golpes.
1: Sí, hubo golpes y todo, pero bueno. Así estuvo todo el show de aquí hasta el 2030. 30.
0: Vamos a Uruguay, vamos a Argentina y vamos a Paraguay. Pero no obstante eso, vámonos a Marruecos, vámonos a España y vámonos a Portugal.
1: Muy bien.
0: Seis países van a organizar la siguiente Copa.
1: Seis países. Esperemos que, pues bueno, den mucho de qué hablar. Mientras hoy estaba llegando la selección de España a su
0: país.
1: Su país. Hoy tienes fiestorrón que les organizaron el día de hoy, cargando ya su copa, feliz y contento, en la millonada, y así está el asunto. Pero bueno, más información, señoras y señores, no se lo pueden perder, Núcleo Sport a la 1:00 p.m, y pues bueno, a las 9:00 p.m, ahí estará todo el equipo dándoles todos los pormenores de lo que sucedió en el Mundial, y obviamente ya inició también
0: la Liga MX,
1: y pues también no está nada mal, creo que ayer antier hubo partido, la verdad, ahí va a estar toda la información con Gerardo y todo su equipo de deporte. Muchísimas gracias, Gerardo.
0: No, a ti, Toño, ahí estamos para servirte siempre.
1: Perfecto, vamos a una pausa, regresando, ya tenemos obviamente

0: importante la información. La Casa de los Famosos México, quienes ya están confirmados, vamos a ver realmente cantidades, cuánto les van a pagar. La mayoría es influencer. No le cambies, sigues en los 40.
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14: Bueno, y la verdad es que se ha dado mucho de qué hablar, Fer, en la Casa de los Famosos México, que inicia este 26 de julio en punto de las 8 de la noche por el canal de las Estrellas, obviamente bajo la conducción de Galilea Montijo. Pero a diario, en punto de las 8 de la noche con 55 minutos o 8 de la noche con 30 minutos, han estado destapando celebridades que estarán obviamente en esta casa. Quizá mucha gente sí los conoce, quizá muchos no. Pero bueno, la lista hasta ahorita va así. El primero que fue destapado fue Ernesto La Guardia, actor y conductor. Karina Torres, creadora de contenido de Las Perdidas. Cintia Clitbo, actriz. Jimena Herrera, actriz. Flor Vigna, actriz y cantante, no la conozco. Yair Otón, cantante. Fede Vigevani, creadora de contenido, no la conozco. Masat Altamini, creador de contenido, tampoco lo conocía, que es el árabe. Aranza Ruiz, actriz, tampoco lo conozco. S. Pérez, creador de contenido, tampoco lo conozco. Aldo Rendón, estilista y conductor, tampoco lo conozco. Moisés Peñalosa, actor. Creo que la mayoría no es muy conocido todavía. O bueno, no sé, o sea, ¿tú conoces la mayoría de los que te menciono?
15: Solamente conozco obviamente a nuestra Karina Torres. Ajá. Yair, el gran cantante, y el estilista que acabas de mencionar,
14: Aldo Rendón.
15: Eso, únicamente, sí.
14: Los demás, la verdad no tengo ni idea de... Bueno, son creadores, pero voy a buscarlos y voy a ver qué onda. Pues, para tener la lista de puro creador de contenido, quiero creer que no se animaron a algunos artistas, no se animaron a algunas celebridades, creo. Bueno, por
15: a
14: miedo
15: tí, a ti claramente te hablaron, ¿verdad?
14: Me hablaron,
15: pero dijiste no.
14: Por cuestiones de trabajo,
15: sí,
14: no puedo.
15: Claro, me imagino.
14: Sí, o sea, pero te imaginas, una, o no estuvo buena la lana, lo que les ofrecieron, o dos, no quieren pasar lo que le pasó a esta niña, la que peleaba el mango y la corrieron definitivamente.
15: Mariacel.
14: ¿No
15: era Mariacel?
14: No, era Mariana Echeverría.
15: Sí, es cierto, Mariana Echeverría.
14: Mariana Echeverría. Porque también te voy a decir, es ventaja y desventaja. O creas fama, te va bien, o también se te van a la yugular y desaparece tu carrera artística. Pero para entrar, yo diría pedir buena lana, porque no sé si me va a ir bien o va a ir mal, pero mínimo la lana ya lo tienes. Pues hasta ahí está la lista. Hoy siguen destapando, esta semana siguen destapando y el domingo dará inicio. Pues ahorita estamos con el que, bueno, nadie los conoce, pero ya dentro, dando contenido y todo, yo creo que ahí vamos a empezar a conocer a todos estos creadores y obviamente algunos actores y actrices que ya están dentro de esta Casa de los Famosos México. Despedimos la primera hora, señores y señores, de la cabina 40. Regresamos con los 40 Classic a través del 96.1 con toda la actitud.
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0: Son las 12 en punto. 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

arrancando la segunda hora en esta semana, señoras y señores, los 40 Classic. Bienvenidos, ya son las 12 del día, por supuesto, con 6 minutos a través de los 40 96.1, con toda la actitud. Buenos días a toda la banda, bienvenidos. Ya pueden empezar a pedir sus clásicos aquí al teléfono en cabina 961-61-50489. Ya está García en los controles técnicos para que ustedes, pues, están en casita haciendo el aseo, ya están preparando el desayuno o no sé, preparándose para la comida. Pueden escuchar sus clásicos aquí a través de los 4096.1 61 50489. Esta es la hora de los clásicos. Vámonos con más a través de los 40.

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1: Del día con 15 minutos, gracias a la banda que sigue con nosotros en este lunes, inicio de semana, vacaciones de verano, por supuesto, a través de los 40 Classic 96.1. Tú ya planeaste tus vacaciones, ¿a dónde te vas a ir de vacaciones? Recuerda que planéalo muy bien, pero también deja seguro tu casa, la verdad, para donde vayas, para todos los que están en la playita, que están obviamente vacacionando, que van de visita, no sé, a algún pueblillo así padrísimo, donde vayan, disfruten sus vacaciones, son casi mes y medio, ¿no?, que les dieron de vacaciones, entonces, por favor, aprovechen, y si no, si aún no tienes dónde ir a vacacionar, o bien estás trabajando y no sabes dónde dejar los niños, pues también, mételos a algún curso de verano, para que no, obviamente, estén solamente en casa, así que hay que cuidar muchísimo ahorita a los pequeñitos de casa, no dejarlos solos, y obviamente estar al pendiente de él. Pídenos tu canción aquí en los 40 Classic, a través del 96.1, teléfono en cabina 961-61504-89.

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4: 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La verdad que pues hay momentos que duran, la verdad, 90 minutos y hay los que no duran mucho. 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Todo lo que vivimos con ustedes, los abrazos, los goles, la alegría, todo, todo, la verdad. 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Gracias, gracias a todos ellos por haber sido parte de nosotros y de esta ruta mundialista. Muchísimas gracias. Pero sigue la fiesta, señores y señores.
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4: 12.25.
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0: cabina 40, aquí en los 40 Classics, señoras y señores, para toda la banda que nos está escuchando aquí en la cabina. Ya saben, pidan su rolita el día de hoy, lunesito, que quieren escuchar algún clásico que los recuerde a todos aquellos que ya ahorita acaban de dejar la primaria, la secundaria, la prepa, y van a entrar a la universidad, van a entrar a otra etapa de su vida y quieren recordar alguna canción de la novia, del novio, lo que sea. Háganoslo saber con un mensajito 961-71-50489. Nos vamos a ir a un corte comercial y regresamos con más. No le cambie, síguese los 40 Classics.
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1: Son las 12 con 31 minutos.
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1: Con 40 minutos, seguimos a través de los 40 Classic 96.1. Gracias a toda la banda que sigue con nosotros en sintonía. ¡Yeah! ¡Yeah! Gracias a la banderola que sigue con nosotros aquí los 40 Classic. Ya sabes, ahorita vamos a complacer algunas canciones. De otras pidieron algunas, ahorita se las vamos a poner. Va, mientras vamos a ir a una pausa y regresamos con más. No le cambies.
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3: Son las 12 con 39 minutos.
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1: 12 del día con 54 minutos. Señoras y señores, yo me paso a retirar. Se van a quedar en compañía de La Corneta. Así que pues ahí van a tener toda la información de la clausura del día de ayer del Mundial. Y bueno, ahí les van a estar contando todo el chismecito. Yo me paso a la retirada. Nos escuchamos mañana en punto de las 11 de la mañana a través de Los 40, 96.1 con toda la actitud. Que tengan un excelente inicio de semana. Así que bendiciones a todos y buen provecho. Gracias, Jessy García. Gracias a toda la banda. Gracias a Fer. Adiós.

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2: Son las 12 con 59 minutos.
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5: Todos. Buenos días, alegrías, ¿cómo están? ¿No saben lo contentos que estamos en este programa? Bueno, yo me acabo de despertar, ¿qué no puedo despertarme tarde?
2: Puedes hacer lo que quieras, siempre y cuando estés aquí a tiempo.
5: Estoy cansado, estoy cansado.
2: Trabajo, no me importa.
5: Estoy cansado de ladrar con gran felicidad, porque ayer, de verdad, pues fue uno de los días más felices para quienes en este mundial tuvimos la suerte de apoyar a la escuadra española. Es un gusto decir que España es campeón por cuestión familiar, de descendencia. Pues a mí me gustó mucho que ganase la escuadra española.
2: Sí, sí, ¿qué? Pero se acabó la delantera.
5: Eso sí, horrible. Eso sí está triste, para que veas. Mira, ayer me decía Eduardo, muy francamente, se desnudó frente a mí, abrió sus sentimientos y me dijo, ¿sabes que durante un momento sentí cierta tristeza cuando se estaba terminando el último programa de la delantera? Y el, tristeza y el estaca, que me duró como 2 segundos.
2: Él destaca con esa sensibilidad que tiene y esa empatía y demás, me dice... Pues a mí me encantó que ya se acabara, porque estaba hasta la madre, estaba trabajando el fin de semana, el sábado.
5: Pues es que sí, güey. A ver, fue un gran proyecto, un proyecto que además de todo me hizo muy feliz. Tengo aquí una foto del mismo. Fue un placer compartir micrófonos con Patti Cantú, con Alberto Lati. De verdad me la pasé muy, muy, muy bien. Y bueno, con Félix Fernández también.
2: Félix Fernández.
5: Por supuesto. Lo pasamos muy bien, pero sí fue cansado, la verdad. Pero al final de cuentas el resultado de España me hizo muy feliz, me dio gusto.
2: Es que bueno que te haya dado gusto a ti, porque a Lionel Scaloni, el comandante en jefe de la escaloneta, la escuadra argentina, pues no le dio ningún gusto. Estaba,
5: te digo,
2: estaba
5: la escaloneta
2: triste.
5: Se escupe las manos para hacernos una... Ya. Este
2: gran equipo,
5: piscina.
2: Gran equipo el argentino.
5: Alguien tiene que ganar y alguien tiene que perder. Gran equipo el argentino, pero ayer... Híjole, ayer no, sí ayer desplegaron un poco de ese lado que no gusta tanto. No sé, la falta por la cual se llevó la tarjeta roja el jugador argentino me pareció innecesaria. No, Menso le dijiste, pues sí, fue una mensada.
2: Sí, se hizo expulsar.
5: Una tontería, se hizo expulsar.
2: Un hombre menos.
5: Pero de verdad, o sea, fue una falta innecesaria. Messi diciendo que se había tapado la boca a Cucurella, dice, ay, me dijo, no sé qué, no se tapó la boca nada.
2: Nada, ya buscando por donde podían.
5: Buscando, siento yo, de una manera que solamente se puede describir con una palabra, y es marrullería.
2: Oye, el periódico Metro, que es uno de los baluartes de la creatividad periodística en nuestro país, pone horrible. En su primera plana... Dejen Messi, estoy llorando.
5: No. Ya saben que esos güeyes se ríen incluso de la muerte, de los horrores. Y bueno, a ver, que no se malentienda esto como ningún tipo de burla hacia la afición argentina, de verdad. Pelearon y jugaron juegos buenísimos. Pero
2: me encantó verlos ganándole, por ejemplo, a Inglaterra.
5: Correcto, lo hicieron muy bien. Incluso ahí politizando un asunto con algo que para ellos es muy importante, el asunto de las Islas Malvinas. Tampoco me pareció que tuviera cabida ni lugar, pero bueno, pues ellos decidieron hacerlo, ¿no? Yo nada más quisiera decir felicidades a España y de verdad a Argentina, pues digo, lo hicieron tan bien como pudieron, lo intentaron todo, no se pudo, alguien tiene que perder, y bueno, pues el técnico de la selección argentina realmente lo sufrió. Vamos a escucharlo si quieres de una vez. Tenemos aquí a Scaloni.
2: Pobrecito Scaloni. Además, él es un caballero, es un tipazo, de verdad. Sus declaraciones siempre son atinadas, respetuosas. Él es un caballero. Pero, pues, es argentino.
5: Le ganó la emoción,
2: Se sintió triste y estas fueron sus palabras.
7: De estar en el lugar que estoy, es el lugar soñado para todos. Hemos intentado hasta el último momento dar el máximo como cuerpo técnico, los jugadores, y creo que es justo que me pueda tomar este tiempo y pensarlo. Este lugar es maravilloso. Es un lugar soñado que en mi vida pensé que, a ver si paro porque no soy capaz, en mi vida pensé que pensamos todos los chicos del cuerpo técnico estar en ese lugar. Entonces, para seguir se necesitan un montón de cosas, sobre todo
5: Volver
7: a resetearse, volver a...
5: Voy a llorar yo.
7: A formar un grupo.
5: Y no me pareció correcto sacar un jamón serrano y un arco de violín. Y
2: Es un gran técnico, Scaloni.
5: Hubiera sido excesivo.
2: Y aparte, lo bonito del fútbol es que permite a los hombres llorar sin pudor.
5: Y fíjate...
2: ayer vimos a Messi llorar en la cancha también.
5: Una pierna de jamón y un chorizo a manera de arco. Con una boina y una camiseta roja.
2: Lo que sí me pareció muy mal fue que se armaran los madrazos después
5: del
2: partido, porque fueron superados. Fue mejor el equipo español, no quedó duda al respecto.
5: No.
2: Y luego la nacada que hicieron de darle la espalda al equipo español mientras los estaban premiando.
5: Si te robaron el partido, si hubo un evidente arbitraje sesgado, no sé. Me pareció, como bien dices, es de mal gusto, es una nacada. ¿Para qué hacer eso?
2: Sí, porque demerita, les ganaron la ley.
5: Demerita el buen trabajo que hicieron, de verdad, porque la escuadra argentina,
2: respetos.
5: Dio unos partidazos y son grandes jugadores. Bueno, tienen al más grande de todos, a Messi, que bueno, pues ayer no encontró su lugar, no encontró la manera de mandar esos pases maravillosos ni de lograr una anotación. Ni modo, pero esas actitudes, siento yo, echan por tierra el esfuerzo de un gran equipo que es el equipo argentino y de una gran nación también, pero pues no hay que ser.
2: Entonces, un abrazo a todos los argentinos y a todos los seguidores de la gran escuadra argentina. Y
5: es un juego de fútbol,
2: aplauso,
5: ¿eh?
2: Y una felicitación. Es un juego de fútbol,
5: también.
2: Sí, hubo desmanes en Buenos Aires, pleitos en las tribunas, en fin. Es la pasión que se vive en el fútbol, ¿no?
5: No, perdóname, pero las broncas y las golpizas y los insultos raciales que vimos y demás no son parte de la emoción del fútbol.
2: De acuerdo,
5: es gente inmadura y gente que necesita...
2: No, pero la emoción, el sentimiento, eso es parte del
5: fútbol. Necesita ir al doctorcito. Váyanse a tratamiento, por favor, porque eso no está bien. Eso no es normal.
2: Argentina, digna subcampeona. Y España, tíos, es campeona del mundo.
5: Aún nos gotea la polla. No, ya.
2: Nos hemos follado.
5: Bien y bonito. Así que ya lo saben, a comer paella y tomar un tintorro.
2: Como dice Cucurella.
5: Exacto.
2: Se come una paella y se mete una botella
5: Cucurella. Se toma una botella.
2: Se mete una botella.
5: No se mete la botella en ningún lado. O sí, cada quien.
2: Bueno, la presidenta de México, Claudia Sheinbaum, habló esta mañana acerca de su viaje a Nueva York.
5: Allá estuvo, dignamente representando a México, siento yo, ahí sentadita en el palco de Trump.
2: ¿Dónde fue presidenta? A Nueva York.
5: Después, a mí,
2: se ve muy
5: la
2: bien,
5: verdad,
2: Claudia Sheinbaum.
5: Entiendo que tiene que hacerlo y que no queda de otra, pero después de todos estos discursos patrioteros de que nosotros no vamos a permitir, pues cuando te hablan rapidito, tienes que ir.
2: Bueno, entonces, México era país organizador de la Copa del Mundo, al igual que Canadá, y estaban el primer ministro de Canadá, el presidente de Estados Unidos y la presidenta de México.
5: Ah, yo entiendo que tiene que ir, pero te digo, eso es lo que pasa cuando te la pasas diciendo y diciendo y diciendo una cosa.
2: ¿Pero qué dijo? ¿Qué se pasó diciendo?
5: Te chiflan. Véngase.
2: Vámonos. ¿Qué se pasó diciendo? Nunca dijo discurso, no voy a ir a Estados Unidos, no me voy a reunir con el presidente Trump.
5: Ya sabes, no vamos a permitir y esto y lo otro.
2: ¿De qué discurso hablas?
5: Todo el asunto del el discurso constante de decir es que nosotros somos soberanos y no nos van a venir a decir.
2: ¿Pero en qué manera comprometió la soberanía yendo para allá?
5: No, de ninguna manera.
2: En un acto diplomático tiene que ir.
5: Pero pues la verdad es que, digo, ya saben, ¿no? Lo que andan diciendo por ahí, horrores. ¿Quién es ahora? Pero bueno,
2: ella no pagó los boletos,
5: no,
2: invitó Trump.
5: No, y sabes que además de todo no pudo llegar bien. Ahorita vamos a hablar de ello porque le falló un asunto ahí, que el clima no permitió la salida del avión.
2: Sí, bueno, iba a ir en un viaje comercial, el vuelo comercial se canceló por lluvia.
5: Exacto.
2: Y la tuvo que llevar un avión del ejército.
5: Si solo tuviéramos un avión presidencial, pero ¡ah, no! Que a un pendejo se le ocurrió la pendejada. ¡Ah, ya me acordé!
2: No entiendo esto.
5: Yo tampoco, la verdad. Yo tampoco entendí.
2: Me pareció que lo hizo muy bien la presidenta de México. Además, elegante, muy bien vestida, se veía muy guapa.
5: Sentadita ahí junto a Trump.
2: Muy sonriente. Uh-huh. Todo bien. Y me imagino que aprovecharon para hablar de algunos temas. No creo que se hayan puesto muy intensos, ¿no?
5: Oye, ¿tú crees que hayan aprovechado para hablar de cualquier tema
2: dicho
5: serio?
2: Donald Trump, oye, Claudia, ¿dónde está Rochamoya?
5: Y Rochamoya,
2: no creo que se haya hablado de eso. Pero
5: oye, a Marina del Pilar ya le estamos arreglando su visa. Dile que no se preocupe. ¿Eh?
2: No creo que haya
5: sucedido
2: eso. Dile a don Augusto que le mando un abrazo. Tampoco creo que haya sucedido.
5: Que le mando saludos a su sarcófago, que ya lo tenemos en la mira, ¿eh? Que vamos por él también.
2: Okay. Bueno, vamos a escuchar, esto es fresquecito de la mañanera de hoy, a Claudia Sheinbaum, que nos dice qué pasó, cómo estuvo la visita a Nueva York.
8: Ahí pues tuve oportunidad de hablar con algunos secretarios del gobierno del presidente Trump, que también estaban ahí, los de comercio, el embajador Greer y el secretario Lotnick, igual con el secretario Rubio, pues fueron momentitos en realidad. Y ya después con el presidente Trump y el primer ministro Carney, realmente fueron pocos momentos, pero sí tuvimos alguna oportunidad para pues poder comentar el tema comercial. Con Canadá tienen otros temas también, el tema de seguridad, porque Canadá pertenece a la OTAN. Entonces ellos también platicaron de eso. Recuerden que el día de hoy inicia esta segunda ronda de conversaciones sobre la revisión del tratado. Y pues esperamos poder completar algunos acuerdos esta semana.
2: O sea,
8: esta semana recibo al embajador Greer aquí en...
5: Bueno, fue otra cosa.
2: Fue otra cosa, no iba...
5: No fue una reunión.
2: Reuniones del T-MEC, ni de seguridad, ni nada de eso. Fueron a ver el fútbol y a celebrar esta fiesta que, como bien lo dijo Gianni Infantino en su momento, no solo ha sido el mundial más grande de la historia, también ha sido el evento social más grande en la historia de la humanidad.
5: Gianni Infantino, digas
2: de Gianni Infantino, pero lo que dice es
5: como
2: cierto.
5: Nadie el mundial.
2: Lo que quieras, pero lo que dice es verdad.
5: Sí, es verdad.
2: Es el mayor evento social en la historia de la humanidad, donde mayor cantidad de ojos y oídos humanos estuvieron enfocados
5: todo
2: en
5: eso está muy
2: por
5: bien.
2: Todo el planeta.
5: Lo que sí vimos de Gianni Infantino fue, o sea, realmente una actitud lamentable de ponerse de tapete de Donald Trump, aceptando que quitaran una tarjeta, o sea, plegándose absolutamente, lamiéndole las botas de una manera. Es más, si ayer le hubiera pasado como le pasa seguido a Donald Trump, que ensuciase su pañal, Gianni Infantino se lo hubiera limpiado con la lengua.
2: Dios mío.
5: O sea, realmente me parece que Gianni Infantino dejó muy mal.
2: Exceso, güey. ¿Qué imagen me generaste en la mente tan asquerosa, horrible,
5: ¿lo viste?
2: Indigna?
5: Durante todo el mundial haciendo eso. Todo el mundial estuvo haciendo eso Gianni Infantino. Ayer Trump, por ejemplo, no se quería bajar del podio. Los jugadores le tuvieron que decir, ¡sáquese!
2: Infantino lo tuvo que jalar. O sea, estaba todo el equipo español, los campeones del mundo, celebrando y Trump ahí parado junto.
5: Pero ¿sabes
2: que Infantino lo jaló y lo sacó.
5: Hay un jugador, no me acuerdo cuál, que de plano lo toma de los hombros y le dice, es por allá, tío, que te bajes ya. O sea,
2: a tomar por el culo.
5: Que te bajes ya, exactamente, allá te hablan, ¿eh? Pero, y no se iba el señor Trump porque ya creo que ya no se da mucha cuenta a veces de las cosas. Y no puede resistir,
2: claro,
5: esta es la foto donde va a salir todo el mundo, yo tengo que estar ahí.
2: Tengo que estar ahí en la foto.
5: Sáquese.
2: No, sáquese. Usted jugó, señor, no jugó, ¿verdad? No es no. español, no tiene nada que ver
5: con... Además, ya lo está esperando el señor Infantino con su talco y con su lengua suavecita para limpiarlo.
2: Y Trump se aventó el puntacho de decir, ya platiqué con Infantino y vamos a hacer otro mundial aquí en Estados Unidos, ahora sin México y sin Canadá, que yo fui muy lindo de haberlos invitado, pero ahora sin ellos. Y entonces ya ni me dijo una idea, que es hacerlo en Estados Unidos y en China. Para que los vuelos entre los partidos sean cortos. Y valiéndole gorro que el próximo mundial ya está pactado en España, Portugal y Marruecos. O sea, no tiene cabida otro mundial seguido en Estados Unidos. Pero, y además con China. China les vale madre el fútbol. Y en Estados Unidos también. ¿Por qué vamos a hacer un mundial con ellos?
5: Donald Trump va a estar con nosotros en el próximo ciclo mundialista. No lo sabemos.
2: Nadie lo sabe. Nadie
5: es un hombre
2: si
5: muy grande.
2: Yo voy a estar.
5: Es un hombre, muy grande. Y un hambre también muy grande. Y un agujero que no se puede llenar con nada, güey. El vacío que debe de tener interno Donald Trump para ser como es. Pero yo no sé qué anda haciendo hablando de dentro de 4 años Donald Trump. O sea, ya es un señor muy grande que además está en una forma física, pues, lamentable. Entonces yo no sé.
2: Yo lo vi caminando a paso firme, ¿eh?
5: Por lo menos derechito, ¿no? No se iba de lado como luego se va.
2: No, y a buen paso. Se le veía sano y fuerte, la verdad.
5: Sí, sí, sí.
2: Me informa el nuevo que el siguiente mundial de 2034 será en Arabia Saudita.
5: Ah, pues ahí tiene muchos cuates Donald Trump, igualitos que él.
2: Pero ya entonces ya va a tener 88 años.
5: Los saudíes que han sido sus amigos, comparsas, compinches, les podría yo decir, en aliados. Una serie de tropelías.
2: Digamos, llamémosles sí, aliados.
5: Aliados y compinches de él y de su familia, de su también compinche.
2: Bueno, ya, gente. Suficiente. Vamos a escuchar a la presidenta de México justificando por qué viajó a Nueva York, porque hay muchos malquerientes, como él está acá, que se hace el que no entiende que esto es una cuestión diplomática que no tiene nada
5: perfecto.
2: Que ver.
5: Entiendo perfecto.
2: Y aprovecha cualquier oportunidad para tirarle.
5: Mira,
2: a
5: nada
2: la
5: más,
2: 4T.
5: Nada más hay que puntualizar que, pues, lamentablemente, como tienen al gobierno mexicano agarrado tan fuerte de un lugar blando, suave y endeble. Pues
2: como
5: ahorita
2: siempre.
5: Hay que saltar por un aro de fuego y le tocó a la presidenta hacerlo, ¿no? Venga, venga, y a dar
2: lo
5: show.
2: Lo hizo muy bien.
5: Lo hizo dignamente, se veía muy bien, Claudia Sheinbaum, lo hizo bien, y no le quedaba de otra.
2: A mí sí me da orgullo ver quién nos representa ante el mundo cuando veo
5: sí,
2: a Claudia Sheinbaum.
5: Bueno, sí, a ti siempre te da mucho orgullo esto.
2: A López Obrador allá en...
5: No,
2: Infantil,
5: no puede ir, güey. López Obrador ya no puede ni salir de la chingada porque lo arrestan.
2: No. O sea, que el mundial hubiera sido en su sexenio y que él hubiera ido a Estados Unidos.
5: No, no viaja.
2: A estar con el presidente FIFA.
5: No, hombre. Es que lo que pasa es que, mira, hay ciertas especies que si se alejan mucho de su escondrijo se sienten vulnerables. Entonces, no.
2: Ay, qué tipo. Vamos a escuchar a Claudia Sheinbaum justificando su viaje a Nueva York.
9: Muy buenas tardes. Les informo que el día de mañana voy a estar en la final de la Copa Mundial de FIFA.
2: Qué envidia, presidente.
9: El día de ayer recibí una invitación por parte del presidente Trump para asistir. Va a estar también el primer ministro Carney. Consideré que es importante, en términos diplomáticos, que estemos los tres países
2: pues claro.
9: que fuimos sedes de esta Copa del Mundo. Y además es una muestra de que hay buena coordinación, buena colaboración con el gobierno de los Estados Unidos.
5: Claro. ¿Y las investigaciones?
9: Así que vamos a representar a México el día de mañana y estaremos el lunes temprano en la Ciudad de México.
5: Qué bien.
2: ¿Todo bien?
5: La coordinación con Estados Unidos. Que no nos gusta cuando se trata de desmantelar laboratorios de droga, ¿no? Porque entonces traiciona a la patria.
2: Estados Unidos implica muchísimos vínculos.
5: Yo lo sé.
2: No puedes limitarlo todo a Marina del Pilar.
5: Claro, no. Pero ¿qué tal cuando se colaboró, por ejemplo, con autoridades estadounidenses para desmantelar un laboratorio y entonces querían coser a la...
2: Es otro tema.
5: Yo sé que es otro tema, pero entonces...
2: No es tema.
5: A veces una cosa y a veces otra, ¿no? Ah, perdóname, güey, pero la realidad se impone. ¿Qué se le hace?
2: Sí, la realidad se impone y la diplomacia estuvo muy bien llevada a cabo.
5: Sí.
2: Y fue un éxito para la presidenta de México,
5: pero
2: para el presidente de Estados Unidos.
5: Ya lo dije varias veces, tenía que ir, fue y lo hizo como lo tenía que hacer.
2: Impecable. Y bueno, además fue recibida.
5: Digno de aplauso.
2: Ajá. Digno de aplauso, lo hizo muy bien la presidenta de México.
5: Malísimo.
2: ¿Por qué te arde que le vaya bien a la presidenta?
5: No me arde que
2: si
5: le vaya
2: bien.
5: Si
2: le va bien a la presidenta, le va bien al país. Eso es lo que,
5: es lo que siempre
2: entender.
5: He dicho, es lo que siempre he dicho, pero pues yo siento que la presidenta.
2: Entonces, ¿por qué tratas
5: ahorita
2: de denostar y de meritar cualquier
5: Mira,
2: cosa que haga el
5: me da un poco de risa, me da un poco de risa cómo tienen que pues tragar sapos los políticos. Ni modo. Así sucede.
2: Bueno, La presidenta también rechazó informar sobre su traslado a Nueva York. Primero que si hubiera un vuelo comercial, luego que el vuelo se canceló por lluvia, creo que iba a salir de Cancún o por allá en el sureste. Uh-huh. Y acabó yéndose, al parecer, en un avión militar. Pero vamos a escuchar a la presidenta no informándonos. Adelante.
10: ¿Por qué día?
11: Saludos,
10: Quintana Roo. ¿A qué hora se va a Nueva York? ¿Cómo se va a ir a Nueva York, presidenta?
11: Gracias.
10: ¿A qué hora se va? ¿A qué hora se va a Nueva York, presidenta? ¿Se va en la noche? ¿Cómo va a resolver el vuelo, presidenta? Se van a poner así.
12: Cuidado con los pies. Cuidado con los pies.
5: O sea, gracias, no les voy a decir gracias, nada. Gracias, ¿no? Gracias,
2: sáquense. Madre. Entonces, es un tema de seguridad nacional, los traslados, mire, de la presidenta. ¿Por qué tiene que informarle a la prensa?
5: El tema es, como ya lo dije al principio, que no tenemos un medio de transporte dedicado exclusivamente a la presidenta.
2: ¡Ay, lo rifaron! ¿Cómo usaron hacer eso?
5: Los aviones presidenciales sirven precisamente para este tipo de cuestiones. O sea, el vuelo se tuvo que cancelar.
2: Muchos aviones militares se pueden utilizar para
5: lo mismo. No, sin duda.
2: ¿Cómo sucedió?
5: Claro, pero teníamos un avión
2: destinado
5: a ello.
2: Mediático que dio López Obrador deshaciéndose del avión presidencial.
5: Deshaciéndose es la palabra correcta, porque dice que lo vamos a rifar, que si el dinero se va a ir para hacer escuelas. ¿Qué pasó ahí? ¿Quién sabe? Nunca lo vamos a saber.
2: El golpe mediático, la propaganda que hizo con eso, le valió quién sabe cuántos millones de votos.
5: Fue
2: un mega acierto desde la perspectiva política.
5: Un genio de verdad, porque así logró hacer todas sus tropelías, posicionar a su familia en grandes y pingües negocios. O sea, lo hizo muy bien, no hay duda, es sagaz, correcto, es sagaz. Por el bien de México no lo sé, pero lo hizo como ninguno.
2: Sí, yo
5: y ahí
2: tampoco,
5: cuando le decían a la presidenta, cuidado con los pies,
2: México, ¿eh?
5: Cuidado con los pies, si hubiera sido los observadores, cuidado con la cola, no vayan a cerrarle la puerta ahí, güey.
2: Es peje, o sea, no lagarto, ya lo dijo él.
5: Yo digo
2: no
5: que
2: tiene
5: más
2: cola.
5: Bien, yo siento que más bien es rata, pero bueno. Luego
2: no
5: veremos.
2: Tiene cola.
5: No.
2: Es como corredor keniano.
5: No tiene cola. No tiene nada como el corredor keniano. Tiene nada. Absolutamente nada.
2: El keniano tiene.
5: El keniano tiene. Eso es terrible.
2: Es una idiota.
5: ¿Qué tan pobre tienes que ser para no tener ni
2: no
5: eso?
2: No tener ni eso. Y además la acumulación permanente, ¿no?
5: Además.
2: Nada sale nunca.
5: Nunca. Ya te sale por los ojos.
2: Bueno, ahora voy a echarle limón a la herida del Staquita, que está indignado por la presencia de Claudia Sheinbaum en Estados Unidos. No,
5: yo
2: sé,
5: no estoy indignado, tenía que ir, pues tiene que ir.
2: Ay, las contracciones. No, hay contradicciones.
5: ¿Cuáles contracciones? ¿A poco tú?
2: Contradicciones. Ahora sordo estás también.
5: Yo pensé que Trump
2: no
5: iba a tener un bebé.
2: No hay contradicciones. Es un tema diplomático que lo tiene que hacer.
5: Lo entiendo.
2: No hay, escucha, o sea, no hay nada más cómo recibió la gente feliz a Claudia Sheinbaum allá en Nueva York, nuestros paisanos, nuestros hermanos viviendo del otro lado.
5: Venga.
2: Esto es para que te arda la herida.
5: Viene. Matracas y todo.
2: Matraqueros.
5: Son matraqueros. Ahí están los matracas, güey. Muy bien.
13: ¡Que viva Claudia Sheinbaum!
2: ¿Y qué me vas a decir? ¿Que son acarreados en Nueva York?
5: Yo solamente pregunto una cosa. O sea, tú cuando ves a un... que viva Claudia Sheinbaum como si fuera una rockstar, como si fuera... No sé, güey. Me
2: es
5: parece excesivo.
2: La política.
5: Me parece excesivo e incluso dudoso. Pero bueno, está muy bien que la reciba.
2: ¿Qué me vas a decir que son acarreados en Nueva York?
5: Pues eran matraqueros, ¿sí o no?
2: En una de esas eran acarreadas.
5: Es que es lo que te digo, güey.
2: ¿No?
5: ¡Que viva Claudia Sheinbaum! ¿Por qué, güey?
2: Pero escucha este otro
13: ¡Que
2: canto.
13: Viva
5: ¡Otro!
2: ¡Que viva AMLO!
5: ¿Por qué?
2: Pues
5: ¿por
2: vive,
5: qué?
2: Vive.
5: Pero es que haz de cuenta que están hablando de los héroes de la patria. ¿AMLO qué, güey? Ese güey, pocas personas le han hecho tanto daño a este país como ese güey.
2: No es,
5: y ahora
2: cierto.
5: Resulta... Claro que es cierto, lo pueden ver con sus propios ojos, pero bueno... A mí me parece que esto sí...
2: Sacó a 12 millones de la pobreza.
5: Se ve muy evidente, pues que... Que son matraqueros, pues.
2: No, eso no lo puedes demostrar. Eso
5: ¡que
2: es,
5: viva
2: eso es, una vez más, sin tener la información...
5: ¡Que viva Claudia Sheinbaum!
2: Sin tener ninguna certeza, ya lo
5: Denme
2: estás demeritando.
5: ¡Denme mis $500! ¡Ya me voy a mi casa!
2: ¿$500?
5: Esta es gente que no tiene nada que hacer, ¿o qué, güey? O sea, ¿tú te vas al aeropuerto a recibir a la presidenta con una matraca?
2: Obviamente no... ¿Por qué haría eso?
5: Vas a ir a la chingada cuando
2: pero
5: salga
2: no
5: el peje.
2: Estaban en el aeropuerto.
5: Cuando salga el peje que le dé el aire, güey. ¡Que viva AMLO con tu
2: estaban
5: matraca!
2: Estaban afuera del hotel donde estaba hospedando.
5: Además, güey, afuera del hotel con matracas. Muy bien.
13: ¡Que viva AMLO!
5: Mira,
14: viva, viva.
5: Te lo voy
14: viva,
5: a decir.
14: Viva, viva.
5: Pero yo, en Chicago, en donde vivo, de hecho, yo no sé quién gastó dinero en hacer pintas en los barrios donde hay muchos mexicanos, pintas con la, ya sabes, la silueta con la coletita de Claudia Sheinbaum y demás. Eso pues alguien lo tiene que pagar. Y era un stencil que estaba por toda la ciudad.
2: Son expresiones genuinas y auténticas del pueblo.
5: El pueblo, ¿no? Entonces yo me imagino que el pueblo solito hizo un stencil y lo llevó por toda la ciudad y pues pintando a Claudia cuando viene el momento de la votación. Pues ni modo. O sea,
2: pero, a ver, sí no lo vas a poder poner en duda.
5: A ver, bien.
2: La gente diciéndole cuánto quiere a la presidenta de este gran país.
15: ¡Te queremos mucho! ¡Estamos contigo! Ese abrazo de los migrantes.
2: La gente la quiere.
15: Son
2: acarreados en dólares.
5: Una de dos. Es una de dos. Ya cállate, güey. Ya no lo digo. ¡Ese abrazo! ¡Ese abrazo! ¡Mano, árbitro! ¡Esa mano! No sé, güey. Pero bueno.
2: Lo que no sé es por qué te causa tanto escozor que no vaya bien, que la gente quiera la presidenta
5: de México. Estoy divirtiendo contigo oyendo esto. Que pueden ser expresiones genuinas del pueblo o no. Y ya. O sea,
2: yo pienso
5: lo sabemos
2: que
5: todos.
2: Sí lo son. Pero bueno, sí, cambiando de tema.
5: Yo también.
2: Vámonos con el gobernador de Nuevo León, Samuel García.
5: Ah, el salador mayor.
2: El salador
5: Saladino.
2: Profesional.
5: Saladino, Saladino. Ok.
2: Que nada se le hace, ni la planta de Tesla, ni los partidos de la
5: Tesla
2: selección
5: de
2: Monterrey, ni apoyar a la selección de Países Bajos, que casualmente portan el mismo color que su partido, Movimiento Naranja, pintó de naranja todo Nuevo León para que perdiera la naranja mecánica. Y ahora Samuel García, al parecer, ya entendió que él es el mayor salador del planeta y llevó a cabo esta acción. Adelante.
16: Y ya me puse la de Argentina, así que en una hora que se acabe el juego.
17: Mira.
16: Si casualmente. Espérame, estoy hablando. Si casualmente pierde Argentina, pues ahora sí estoy bien salado.
5: Bien, ¿eh? Ahí estás. Estás saladísimo. Te dicen el bacalao de Navidad, cabrón. Así de salado estás.
2: Ay,
5: te vamos a decir el gobernador Langa. Que yo sé que allá a lo mejor no acostumbran tanto Langa. El bacalao. Esa es la marca, ¿no? Creo que es Langa, la marca más reconocida de bacalao salado. Que yo no sabía que además de todo en México es en el país donde más comemos ese producto noruego, el bacalao salado, que mandan en cajones.
2: Yo solo veo en Navidad.
5: Sí, pero pues se come mucho.
2: Así en mucho. El supermercado que hay sí, pilas y pilas
5: de bacalao.
2: Bacalao salado, salado.
5: Correcto.
2: Y es muy rico. No así Bueno, Samuel supongo que también es muy rico.
5: Puta. Sí. Riquísimo, güey.
2: Me da esa impresión.
5: Es tan rico que por aquí tenemos una nota de que Samuel tiene unos edificios enormes. A ver, Samuel, ¿qué tienes por ahí en propiedades? Esto es normal, que los gobernadores presuman que tienen grandes propiedades. Esto, nadie se escandalice. Así debe de ser. Si tú entras al gobierno de México, te enriqueces mágicamente. Venga, Samuel, salao.
18: Tenemos dos edificios enormes que yo quiero hacer de pádel y los tenemos ahí resguardando y custodiando carros viejos de 1960. Todos los carros viejos tirados en Yoncados. Sin excusa, dos edificios enormes que yo quiero hacer de pádel y los tenemos ahí resguardando y custodiando carros viejos de 1960. Todos los carros viejos

0: teniendo puestos en el gobierno. Está hablando de que el estado de Nuevo León tiene dos edificios coches enormes llenos de coches enyoncados.
1: Está bien, entonces qué bueno que lo junkies. Haga. Y lo quiero hacer de pádel, además, güey. Para sí jugar pádel.
0: Está bien que se utilice por la gente en los leoneses, me parece muy bien. Pero bueno, ahí estás tú.
1: Me retracto.
0: No te hagas, güey. Ah, vaya, por lo menos.
1: Wey. Es que no, estoy vaya, viendo la noticia ahorita. La
0: un
1: estoy viendo,
0: gramo de decencia.
1: La estoy viendo en tiempo real y me pregunto de quién son los edificios y de quién son los coches. Ahora me queda claro, Samuelo, no estás tan güey como yo creía. Está bien.
0: Pues ya parece que Samuel va a venir a pederearle a la gente que tiene edificios enormes y antigüedades de coches guardados.
1: Lo que
0: ahí
1: tiene son unos terrenos en las partes más caras de su ciudad que creo que a los 17 años consiguió con su trabajo. Un niño de 17 años compra terrenos ahí en la ciudad, ¿no? Está padre.
0: Y tiene un juicio político en su... Ya se lo quitaron. La Suprema Corte de Justicia.
1: ¿Quién sabe por qué? Me imagino que hubo algún tipo de negociación. Sí, sí, sí. Así sucede, no se preocupen.
0: Fíjate qué curioso. ¿Y qué cómo habrá sido? Mira, Samuelón, le bajas de yemas para la elección en esta acá y mejor te lees. Y la carpetita la guardamos.
1: Y ya, te porque pones las carpetitas menso
0: otra
1: son,
0: vez,
1: ¿no?
0: Te sacamos. Pones sonso y sale la carpetita, ¿no? Porque para eso es la justicia, para la torcer carpetita políticamente a los rivales.
1: Me gusta la que, porque somos la carpetita de la abuelita. Sale la carpetita y ya se está el niño quieto. No, carpetita, ¿eh? Carpetita.
0: Las casas de abuelitas ponen sobre los excusados con resortito y así en la caja.
1: Carpe diem, carpetita. Ahí tienes.
0: Y ahora la declaración de la semana se la lleva la gobernadora de Campeche.
1: La OTA. Esto es delicioso. Acuérdense que llegamos las mujeres con...
0: Llegamos todas.
1: Con A de mujer.
0: Patria se escribe con A de mujer.
1: Con A, caray. Patria sí, pero ¿qué era lo que había dicho? Patria se escribe con A de mujer. Muy bien.
0: Así
1: Patria.
0: Fue lo que dije.
1: Bueno, ahora escuchen a Laida Sansores, esta mujer tan, tan roja.
0: Feminista.
1: Feminista.
0: Tan, de izquierda.
1: Tan inteligente que da esta declaración. Ponga usted especial atención si es
0: viaje con nosotros
1: mujer.
0: Al siglo XIX o antes, sí, sí, escuchar sí. a Laida Sansores.
1: Venga.
2: Eso que hizo que me gustó mucho, que pues los que tienen su carro en el corralón, que los detuvieron su moto, que no se las entrega, que pues sí lo va a recuperar, pues tienes que vender a tu esposa porque no te alcanza, ¿no? Entonces, está muy cara la cosa. Entonces,
1: vas a tener que vender a tu esposa porque las mujeres son cosas que se compran y se venden
0: y que pertenecen al marido.
1: Para,
0: el marido
1: exacto.
0: no es el acompañante en la vida de la esposa, es el dueño.
1: Si tiene una deuda, usted puede vender a una persona. Si es mujer, es un objeto, entonces usted véndala, gobernadora. No me chingue.
0: Como por cuántos camellos, mi querida gobernadora de Campeche, puedo vender a mi esposa.
1: Es increíble lo increíble. Que una mujer, que Laida Sansores. ¿Estamos seguros de que sí es una mujer?
0: Sí, absolutamente. Bueno, no metería mis manos al fuego.
1: Pero parece ser, ¿no?
0: Sí, sí.
1: Cualquiera
0: conozco
1: pensaría.
0: A sus dos hijas, de hecho, estoy prácticamente seguro que sí
1: y
0: es
1: ellas,
0: mujer.
1: Y ellas me imagino que están muy orgullosas de lo que acabamos de escuchar, de que su madre habla de vender mujeres
0: seres
1: para sacar
0: humanos,
1: un coche
0: mujeres.
1: Del corralón. No, pero mujeres en específico, o sea, específicamente
0: está,
1: mujeres.
0: Está haciendo una figura, ¿no? Ahí,
1: ¿no claro. sientes que como mujer y en los tiempos que corren es un tanto cuanto arriesgado decir
0: es mala
1: tal
0: declaración,
1: estupidez?
0: Sí. No me parece la más atinada.
1: Vender mujeres, porque las mujeres son cosas que están a la venta. Y si usted tiene una deuda, venda a su mujer o réntesela al compadre que la use un rato y ya después
0: ya
1: se la devuelve.
0: Y porque usted es el dueño, ¿no?, de su esposa.
1: Y ella es una cosa que le pertenece.
0: Porque no dijo al revés, ¿no? Va usted a tener que vender a su marido.
1: ¿Por qué no dijo un riñón? Y así no hay problema. Van a tener que vender un riñón y el claro, símil funciona de la misma
0: el
1: manera.
0: El riñón no tiene género. No hay
1: no,
0: problema.
1: Y además de todo es tuyo, es parte de tu cuerpo. Tú vendes tu riñón.
0: Es ilegal vender riñones. No entiendo por qué. Yo pienso que si mi riñón es mío y me lo dio la naturaleza o Dios, ¿por qué la ley decide si puedo venderlo o no?
1: O yo tengo un riñón gastado y el otro está nuevo.
0: Yo creo que tienen los dos igual de jodidos, ¿o a qué te refieres? El riñón
1: Exacto. Y tengo un riñón galáctico y así.
0: Bueno, damas y caballeros, hoy habrá top 10.
1: Ay, gobernadora. Ok.
0: Pensé que estabas eructando, güey.
1: No, dice.
0: Pero bueno, vamos a decirles cuál será el top 10 del día de hoy. Se va a llamar ¿Cómo saber cuándo es amor del bueno?
1: ¿Cómo saber cuándo es amor del bueno? Cuando me quitan la carpetita de investigación. ¿Eh? Ahí está. Es amor del bueno, mi Samuelón. Ahí tienen.
0: Ah, en las buenas y en las malas no le dejo.

0: ir a los Pumas. ¡Goya, universidad! ¿Sabes qué? Este torneo no voy a hablar de fútbol. Ya estoy hasta la madre de hablar de fútbol. Me da igual cómo le vaya a todos los equipos. Si Pumas queda en último lugar o queda campeón, me da lo mismo.
1: Súbele,
0: no me pienso enterar.
1: Súbele a los gatitos, por favor. Saludos a la afición argentina.
0: Es demasiado pronto y sí es dolorosa la derrota del fútbol. Y no somos los Pumas, son las de Celeste.
1: Interpretando mi jamón.
0: Lo que sí siento es que hubo una unión en América Latina, casi nadie le iba a Argentina. Y mira que España no es santo de la devoción de muchos países, de mucha gente que vive en la América Latina. Pues porque fueron el conquistador, güey.
1: Pero a ver, espérame. Fueron los formadores de lo que hoy conocemos como los países latinoamericanos.
0: Sí.
1: Porque antes era otra cosa. Y además de todo, los que vinieron ni siquiera eran España, era el Reino de Castilla, era otra cosa. Déjense de idioteces, de verdad. Ya, por favor.
0: Y bueno, aprovechando que tenía ahí al rey y la presidenta de México, ¿no hablaron del tema de las disculpas? Estaba ahí Felipe VI.
1: Fíjate que es estupidez.
0: Al lado de Claudio
1: Sheinbaum. Creo que ella sabe, que el rey sabe, que todo el mundo sabe, que nosotros sabemos que esa fue una estupidez.
0: Ya nadie lo va a mencionar.
1: Estupidez de un tipo resentido.
0: O sea, lo van a barrer abajo del tapete y ahí se va a quedar.
1: Pues yo creo que
0: siglos de los siglos.
1: A donde pertenece ese tipo de basura.
0: Bueno, dice el nuevo que ya cerremos el hocico. 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Vamos y venimos.
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12: Es la 1:36.
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23: Es la 1:38.
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42: Es la 1:45.
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49: Y que iba a haber una reunión en agosto, el mes que entra.
50: ¿En dónde iba a ser? ¿En Panamá? O
49: en un país neutral, Panamá.
50: Ajá.
49: Que no me parece tan neutral, Panamá. Pero bueno, vamos a escuchar lo que dice. Ya salió a aclarar. Entonces ya podemos estar todos tranquilos. No hubo traición a la patria. Adelante, Marina del Pilar, gobernadora sin visa de Baja California.
51: Y quiero ser igualmente clara. No he sostenido Brugada. Reunión alguna en Panamá con autoridades de otro país.
49: No, si era en agosto.
51: Cualquier versión que afirme que ese encuentro ya ocurrió es falsa. Okay. Como mujer mexicana y como gobernadora, siempre defenderé nuestra soberanía.
49: Ah.
51: Mi compromiso con nuestro gran país
49: sí, claro.
51: No admite dudas.
50: No, hombre. No admite dudas. La duda fue cuando te oímos hablando, y es más, lo menos importante si era o no un agente del FBI con el que hablabas, Marina, ofreciendo toda la información que ellos requirieran de las juntas de seguridad.
49: De las mesas, o sea, de seguridad del Estado.
50: Estamos hablando de información de seguridad nacional. Eso sí es traición a la patria. Eso sí es
49: relevante. Sí es relevante si estaba hablando con verdaderos agentes o si le pusieron un 4. Porque si le pusieron un 4 y ni siquiera verificó con quién estaba hablando, información tan sensible, entonces la ineptitud sería meritoria de su renuncia.
50: Es la ineptitud y además de todo la voluntad de decir, claro que les voy a dar todo lo que necesiten con tal de que no me quiten mi visa. Que también eso es un... Ahí está el tema, ¿no?
49: Mi visa.
50: Realmente, ¿vas a hacer todo eso porque quieres ir a Disneylandia, hija? Pues digo, yo sé lo que quieres. Las propiedades que debes de tener en Estados Unidos y las cuentas de banco que debes de tener en Estados Unidos podrían serte retiradas, quitadas, congeladas, confiscadas, porque pues probablemente sean pues dinero mal habido.
49: Producto, el goce. Correcto, no puede disfrutar de su bella casita allá en California.
50: Mira, a todos nos queda claro que no es una cuestión de tu visa, hija mía, gobernadora. O sea, de plano no, pero bueno.
49: ¿Y qué hacemos? ¿Que se vaya del país?
1: ¡Sí, que se largue!
50: Ya habló el pueblo. Ya habló el pueblo sabio. Ya lo dijo.
49: ¿Que destaca se vaya de vacaciones?
1: ¡Sí, que se largue!
50: Ya me urge, güey. De verdad, ya me quiero ir de vacaciones, güey. Pero bueno...
49: Trabaja, güey, es lo que más amas en la vida, no te hagas. Bueno, a después ver, de chupar.
50: Después de chupar, exactamente. Cornet. Bueno, me encantó la voz del pueblo, güey. ¿Qué cosa tan normal?
49: ¡Que renuncie el estaca a la corneta!
1: ¡Sí, que se largue!
49: Bueno, pero, perdón, estamos en los
50: que
49: espectáculos.
50: Se va, que se vaya el viejo pedorro a mingar a su chadre.
1: ¡Sí, que se largue!
50: Exacto.
49: Y el acentazo chilango.
50: ¡Sí, que se largue!
49: Bueno, ya estamos en los espectáculos y no hay nada más espectacular que Gerardo Fernández Noroña. Se lastimó la mano, anda con un yeso o con un cabestrillo. No estoy seguro, pero él nos va a contar... ¿Cómo se lastimó la mano? ¿Tú qué crees que andaba haciendo? Porque luego se la anda jalando durísimo con sus declaraciones.
50: Durísimo.
49: Entonces todo podría haber pasado.
50: Metiendo la mano en donde no debe, no lo sé. A ver, ¿qué hiciste, Noroñiz?
2: Fui a caminar a la montaña. Hicimos una caminata complicada. Pero ya venía en una zona que conozco muy bien. Yo creo que venía cansado. Pasé un lecho seco de un río, todo pedregoso. Me tropecé, no supe ni cómo. Caí de bruces, alcancé a meter la mano, me dio un golpazo en las costillas y en el pecho. Pensé inclusive que me había roto la costilla porque me gritó, ¿estás bien? No, le dije, o sea, no podía respirar. Y ahí ella me ayudó a voltearme boca arriba. Me dolía mucho la muñeca. Pero pensé que solo había sido por todo el peso y todo. Va a ser una friega, tengo que dormir con el brazo arriba. No sé cómo voy a hacer eso. Mes y medio. Sí, pues me fracturé toda la base de la muñeca. Estoy bien, sé que la derecha va a ser fiesta, qué bueno. Como son de odiadores, yo le mando un abrazo al pueblo.
50: Se adelanta,
2: digo, pues fue un accidente, estoy bien. Estaré bien en mes y medio, me quitan el yeso.
49: Bueno, oye, pues que te mejores pronto, Noroña. La verdad, lamento este incidente.
50: Yo nomás tengo una pregunta. ¿Cómo le dicen en el Senado?
2: La muñeca.
50: Ah. Ok. Dale. Muy bien.
49: No, más bien, ¿cómo le dices tú a Lili Téllez?
2: La muñeca.
49: Ah, sí, eso sí lo creo. ¿Y a la presidenta de México?
2: La muñeca.
50: De plano.
49: ¿Y a Dan Augusto?
2: La muñeca.
49: Ah, caray. Okay.
3: Eso sí. ¿Y al güey de verde?
50: ¿Qué? ¿Y al güey de verde?
2: La muñeca.
50: Pobre Noroña, mira.
49: Pobre Noroña, eso la verdad es extrapolítico.
50: Me da risa que se adelante. Que se adelante al odio de la derecha. Él solito, ¿no? Ya solito se contesta. Aquí está la derecha que me odia. Sí, les voy a dar voz aunque no hayan dicho
49: ¿se
50: nada.
49: ¿Se refería a sus muñecas, la izquierda y la derecha?
50: No, pues, se refiere a la gente que no lo quiere. Y le mando un abrazo al pueblo que estaba preocupadísimo por lo que le pudo haber pasado. Me encantan los políticos, son de verdad.
49: Ah, no, pero pues esto es, no tiene que ver con lo político, tiene que ver con lo humano.
50: No, pero
49: que
50: me da risa.
49: Te recuperes pronto, Gerardo, y tanta.
50: Me da risa que estos güeyes piensan que el mundo gira alrededor de ellos. O sea, está todo el mundo preocupado por qué te puede haber pasado en la muñeca y la derecha ya te odia aunque no hayan dicho nada. O sea, güey, eso ya es locura, ¿eh? Eso ya es pedo mental.
49: Se adelanta, se anticipa. Y
50: se la mastica,
49: güey. Tienes razón. También
50: azotó la res y ni modo, la gente se cae. Sobre todo los viejitos, ¿eh? Acuérdate, se mueren de cacarro, caídas. ¿Y de qué era la otra? Ya no me acuerdo. Las tres C's de la vejez, güey.
49: Es que ya juntaste dos ahí. Es que es caca, caída o catarro. Son caca, las tres C's letales para nosotros los viejitos. Una neumonía, una diarrea o un fregadazo.
50: Aguas, esas son, no, esas son no las, comas lechuga, motivos. Noroña.
49: No, ahorita, no sé, ahorita hay que evitar la lechuga, ¿no? Porque
50: no se te vaya a fruncir el sí, parque acuático.
49: No.
50: Oye, pero a ver, bueno, hablando de no, que no estábamos en espectáculos y nos movimos a la política de pronto. Sí. Vamos a hablar ahora de ventosidades. Y no voy a hablar del López Obrador, vamos a hablar de exhalaciones por lo bajo. Por parte de dos mujeres que queremos mucho en este programa, que a mí me caen muy bien las dos, dos mujeres muy bellas, pero que se pusieron, por alguna razón que escapa a mi entendimiento, a hablar del gas que emiten.
49: Son seres humanos y son muy auténticas las dos, no tienen prurito ni empacho.
50: No tienen pedo, miren.
49: Eso sí.
3: ¿Y has vendido un pedito?
4: ¡No!
50: A ver, pregunta de Montserrat.
49: Son Celia Lora y Montserrat Oliver. Ajá. Montserrat está preguntando a Celia Lora, ya ven que tenía su OnlyFans, no sé si todavía lo tenga, pero le pregunta si ha vendido una ventosidad, un suspiro por lo bajo. Y es que sí hay figuras de OnlyFans que los enfrascan y le cierran rápido y te lo mandan para que tú lo parades, lo degustes. Adelante, ahora sí, Montserrat, con la pregunta.
3: ¿Y has vendido un pedito?
4: ¡No!
3: Celia.
4: Es que no.
3: ¿Y en cuánto venderías un pedo?
4: Pues es que ¿qué precio le pones?
3: Pues depende de lo que comiste, qué tan
4: oloroso
3: vaya a salir.
4: Exacto, depende de dónde haya comido, ¿no?
3: ¿Y cuánto te han ofrecido por un
4: pedo?
3: No
4: sé, no, tú decides los precios, pero es tienes que decir si sí o
3: yo
4: si
3: se
4: no.
3: Los vendo.
4: ¿A cuánto? ¿A cuánto?
3: Yo se los vendo.
4: ¿Y de qué comida?
3: A una buena, pues a una buena lana.
4: ¿Sí te ves?
3: Pues, güey.
4: Sí te ves pedorreándote en un frasquito.
3: Pues sí, pero ¿cómo le hago para que no se salga?
4: No sé, pues habrá que practicar, ¿no?
3: ¡Mírense! Ahí. Por favor, escríbanos y díganos cómo hacerle para que no se salga el frasco.
4: Son unas ideas que tiene la banda que...
3: ¡Qué loco!
4: O sea, que puedes...
3: Había oído de los calzones y el brazo.
4: Y no, pero eso ya es normal. O sea,
3: ya están tan locos que un pedo, las uñas, ¿qué más?
4: Pues no sé. O sea, como yo no tengo esa onda de fetiches, me cuesta trabajo...
50: Bueno, a ver.
49: Nuevo.
50: Vamos a pensar en distintas técnicas.
49: Yo sí los vendería.
50: A lo mejor
49: quiere comprar uno mío con mucho gusto.
50: Con una botella de vino. Entonces te sugiero que te metas el pico de la botella de vino para que no escape nada.
49: No creo, porque como está llena de aire la botella, no va a entrar.
50: Tendrías que hacerle vacío.
49: Tendrías que hacerle vacío de alguna manera.
50: Bueno, ya sé, entonces, hay que conseguir algo que es una especie de fuelle y que succione tu ventosidad. Lo jales.
49: Y luego lo enfrascas.
50: Y luego lo enfrascas, le cierras de los dos lados y queda el pedo puro. Ahora, ¿cuánto dura un pedo en una
49: puro
50: botella?
49: Pedo.
50: ¿Cuánto dura un pedo en una? Porque el pedo es una cuestión...
49: Pues bien cerrado dura mucho tiempo.
50: A mí lo que me gusta del pedo es que es efímero, se va. Dura poco, trae su gozo, lo paladeas, lo saboreas. Como cuando estás en tu cama y dices, ¡ay, te va uno terrible! Y luego levantas la sábana y dices, ¡qué bruto! O sea, estuvo terrible.
49: A veces se queda, a veces, si deja suficiente tiempo, se va, ¿no? La entropía hace su trabajo.
50: A mí me da muchísima pena y vergüenza luego cuando tengo uno así horrible y pienso que está dormida mi pareja. Y lo liberas y ves cómo se levanta de la cama. Ahorita vengo, voy al baño.
49: Pero pues que no la confianza en el matrimonio empieza con el primer pedo.
50: Sin duda, pero de todos modos no quieres echarle un pedo horroroso a alguien, a nadie. Entonces, la pregunta ahora es, ¿quién quiere uno enfrascado, güey? Y lo puedes usar una vez nada más, o sea, ya lo compras, pero lo tienes y lo guardas de colección. ¿Lo guardas de colección?
49: No, yo supongo que mientras estás haciendo una actividad muy íntima y personal, en el momento cúspide, en el culmen.
50: Ahí es cuando.
49: Abres y lo paladea.
50: Ahora, no hablaron, o sea, porque ¿qué precio le pones? ¿Cuánto pagaría un verdadero fanático, ya sea de Montserrat o de Celia, por una de estas latas y luego, de gas?
49: Está muy complicado verificar su autenticidad, porque puede oler a pedo, ¿no? Pero pues puede ser del güey que trabaja en casa de Celia o de Montserrat.
50: Que enfrasca pedos.
49: Enfráscate 10, todos los que te salgan hoy me los enfrascas y pum, los voy mandando y ya estás tú feliz echándote hoy, el pedo del güey que hace el jardín.
50: Hoy se desayuna, se come y se cena pozole y mañana enfrascamos pedos. Que venga la producción.
49: Pues sí. El problema es ese, la autenticidad, ¿no? Es muy difícil de verificar.
50: Pero fíjate,
49: de por sí, ¿para qué lo quiero? O sea, no se me... Nada, pues.
50: No, la verdad.
49: Pero hay, como bien lo dice Celia, hay gente que sí tiene ese fetiche, ¿no?
50: Que te arme un pedo, Celia. O que te, no, digo que te enfrasque.
49: Celia,
50: no. No, por favor, no. Abrazos. Abrazos a las dos. Me gustó la plática, pero nos dejaron con la duda. ¿Cuánto vale y qué cena les das antes para obtener el mejor producto? ¿Qué es lo que más apesta?
49: Esto llena de dudas, estas declaraciones.
50: ¿Qué es lo que más apesta? Yo siento que lo que más apesta es cenar leguminosas y además de todo alcohol. O sea, que además estés borracho. Los de crudo son terribles, güey.
49: Sí, son los peores que hay.
50: El silente y caliente, o sea, aquel que no hace ruido, el que mata a la gente, ese es el bueno, güey.
49: Silente y caliente.
50: Es el que mata a la gente, güey. Ese es el bueno, que es acá de...
49: Bueno, vamos ahora precisamente con el padre de Celia, el maestro Alex Lora, que nos va a contar cuál ha sido, hasta este momento, el peor error que ha cometido sobre un escenario. Venga, Lora.
5: Ah, bueno, he tenido muchas, pero cuando fue el 30 aniversario en el Auditorio Nacional, pues ya sabes que todo el mundo, yo nunca lo he usado, pero todo el mundo pone un papelito, un acordeoncito.
6: Pero...
5: Cuando tienes 86 valedores y el director, y ves aquí, de repente, de la nada, yo, en mi cerebro de mosca, dije, va María Sabina. Y entonces empiezo, todas las personas de toda la raza la fueron a ver alguna vez. Y entonces veo a todos que están cambiando hojas acá. ¿Qué pedo? Tenía que empezar las piedras ahí. Y empecé María Sabina. Pero el maestro Díaz Muñoz de volada le dijo, María Sabina. Entonces los bollos se cambiaron.
50: Hay un orden, y tu chuleta, que es el papelito del que habla, pues te dice cuál es el orden de las canciones. Y no solamente son los músicos en vivo, muchas veces en los conciertos se usan algunas partes de la canción en secuencia. Puede ser la percusión, o puede ser el bajo, puede
49: que
50: ser...
49: están programadas.
50: Alientos o demás, exacto, y que se disparan desde una computadora. Y una vez que el orden está, digamos, establecido, cambiarlo es muy problemático, sobre todo al vuelo. Entonces, pues, ni modo, güey. Ahí les cambió la jugada el buen Lora.
49: Pero habla muy bien de los músicos de Lora, ¿no? Que rápidamente se adaptan a lo que sea.
50: Pero es un problema. O sea, sí es un problema. Y sobre todo, pues, en espectáculos modernos, donde también se usan secuencias, puede ser mortal, güey. Mortal para la rola. A mí alguna vez se me salió de secuencia una canción, me acuerdo, en un bar en vivo y tuvimos que parar, güey. Así, a ver, perdón, va otra vez, güey. Que eso
49: bueno, pero
50: es
49: en
50: terrible.
49: Un bar, güey.
50: Sí, sí,
49: en un
50: bar
49: el Auditorio Sucho. Nacional.
50: No, pues imagínate, güey. Pero bueno.
49: Oye, a ver, imita a Lora ahorita que traes la garganta toda. No,
50: ¡las piedras! ¡No! ¡Las piedras rodando se encuentran! Es una
49: maestro,
50: cosa así,
49: Lora,
50: ¿no?
49: Le mando un abrazo. Y bueno, vámonos con el top 10. El top 10 se va a llamar.
7: ¿Cómo saber cuando es amor del bueno?
50: Cuando te mandan un frasco con un pedo. No. ¿Cómo saber cuándo es amor del bueno? Mándale suyo arroba la corneta FM, que es la vía gratuita de este su programa, de su radio, que vuelve en unos segundos más.
49: Con el gran Moisés. Ah, no. Ya tuvimos. No,
50: ya lo tuvimos.
49: Olvídenlo, no dije nada.
8: Oh, sí, ahí viene.
50: ¿Ahí viene todavía?
8: Sí, ahí viene.
50: ¿Así? Ah, ok.
8: Sí.
50: Síganos en Instagram,
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10: Son las 2 con un minuto.
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2: Va a ser el último día que voy a hablar de fútbol. No, no es cierto. Vamos a hablar.
3: En 4 años.
2: En 4 años. No, ¿qué pasó? Moisés Muñoz, bienvenido a tu sección deportiva aquí en La Corneta. ¿Cómo estás?
4: ¿Cómo están? ¿Cómo están? Está aquí Eduardo, qué gusto estar aquí con ustedes. Seguramente, después de tanto tiempo de estar encerrados en una jaula.
2: En una pecera.
4: De cristal.
2: Exacto.
4: En una pecera, exactamente, güey. Después de tanto tiempo, pues ya pueden estar más tranquilos. Se acabó el Mundial, así es. Y bueno, para muchos, felicidad porque ganó España. Para otros, pocos, creo yo. La desilusión de una Argentina que simple y sencillamente el día de ayer no se presentó a jugar, se presentaron, pero pues, dar patadas y a defenderse. No. O sea, a jugar fútbol no. No se presentaron a jugar fútbol.
3: No los dejó España, güey. Los neutralizó.
4: España les pasó por encima. No, pero es que tampoco había muchas ganas. Yo no sé si ustedes vieron todo el partido, me imagino que sí.
3: Sí.
4: Pero desde los primeros minutos, yo nunca vi a una Argentina con intención de tener el balón, de salir a presionar, de tratar de jugar. No, ellos salieron a defenderse, salieron a
3: cuidar
4: tratar
3: el 0-0.
4: De llevar, como dices Eduardo, de llevar el partido hasta las últimas instancias, que eran los penalties, pero pues era complicado.
2: Oye, ante una España que les hizo un muy y muy eficiente juego, con posesión del balón, con autoridad, con solvencia, con tranquilidad sobre todo, y yo siento que la selección argentina ayer era como una especie de víbora en una canasta, güey, que en cualquier momento te muerde si metes la mano mal. Entonces, a mí, por lo menos, que evidentemente estaba apoyando a España, me tuvieron muy nervioso los argentinos con todo y que no hubo esa contundencia de la que hablas.
4: Sí, lo que pasa es que, a ver, Argentina, repito, a pesar de que no tenía intenciones de salir a jugar ese partido, a ganarlo, una Argentina que llegó a los tumbos, a la final, porque llegaron a 2 partidos en tiempos extras, alguno lo tuvo que definir en penaltis. Es una selección que no llegó de la mejor manera a esta final, sin embargo, como dices, Estaquita, cuentan con el mejor jugador del mundo, un jugador que en cualquier momento te pone un pase de gol de la nada
2: y estuvo
4: o te hace un gol. De la nada, claro.
2: O sea, estuvo a punto, estuvo a nada. Yo lo vi varias veces sacándonos un susto, pero bueno y bonito. Ahora, estos jugadores argentinos ayer también sacaron esa mala cara en la cancha que a veces tiene Argentina con esa pasión que los domina.
3: Sí.
2: Pero las faltas, a mí, hay una incluso de Messi que se avienta contra el jugador español, luego se tira y llora la falta, que me parece indigno de un jugador de sus cualidades, indigno de una escuadra como la de Argentina, indigno para el fútbol. O sea, ¿por qué buscar la marrullería? Me parece que si no hay argumentos futbolísticos, pues ni modo, así se queda el asunto. Cuando México jugó con Inglaterra no vimos esas marranadas, la verdad.
4: No. La realidad es que no solamente en la cancha, fuera de la misma, la actitud de gran parte, no voy a generalizar porque repetimos, no son todos, pero muchos argentinos muy ardidos, argentinos que no saben ganar porque cuando ganan se exceden en los festejos. Lo hacen incluso en la cara de los rivales, lo hacen en la cara de la afición contraria.
5: Se pone la copa como si fuera un palo gigante, como hizo el Dibu hace 3 años
4: Exacto.
5: y medio.
4: Y cuando pierden, todavía peor, porque no les gusta que otra selección, otra afición festeje. Lo vimos al momento de entregarle la Copa del Mundo a la selección española, los jugadores argentinos dándoles la espalda en una actitud anti fútbol. En una actitud.
3: Porque España les ganó legalmente.
4: Negativa.
3: ¿No? O sea, sí, todavía ha habido marrullerías, pero ¿por qué te pones de espaldas? Perdiste ya.
4: Es que
3: el fútbol tiene tanto que aprender del tenis, de verdad.
4: Totalmente. Y de otros deportes, ¿no? En donde la caballerosidad, sin duda alguna, está primero que otra cosa. Una actitud antideportiva que mostró la selección argentina después de terminada la final. Este jugador de apellido Paredes, el número 5, que debió haber sido expulsado durante el partido.
3: Sí.
4: Pero terminando el encuentro después
3: entró
4: en una actitud totalmente, bochornosa.
2: Sí,
4: tratando de encarar, de empujar, de golpear a los jugadores españoles por el simple y sencillo hecho de que estaban festejando un campeonato, güey.
2: Correcto.
4: ¿Qué quieres que hagan? O sea, ¿qué quieres que haga?
2: Que se vayan rezando.
4: Copa del Mundo.
2: Ay, perdón, Argentina.
3: No, güey. Hay una selección que a lo largo de todo el torneo, la española solo permitió un gol.
2: Correcto.
3: Sí, realmente fueron los mejores de los mejores. Es incuestionable la superioridad de la escuadra española. Lo sentimos totalmente. Mucho. Pero bueno, totalmente. Tenemos algunas declaraciones, ¿no, Moy? De gente que está indignada con estas malas maneras de los argentinos al perder.
4: Sí, bueno, primero me gustaría escuchar a Javier Bardem, porque nos muestra, él hace una declaración, sobre todo desde lo que significó para España ganar este torneo y la forma como lo ganaron. Y se lo dice a Juan Pablo Sorín, un ex seleccionado argentino, Juan Pablo Sorín, que fue un gran jugador español que está colaborando con Tude para esta Copa del Mundo. Y en esa misma transmisión, en esa misma entrevista, estaba ahí Jenny Hermoso, campeona del mundo también con España, y Carles Puyol, igual, campeón del mundo con España en 2010. Vamos a escuchar, por favor, la manera como le contesta Javier Bardem a Juan Pablo Sorín, que lo hace, yo creo que de una manera extraordinaria su respuesta. Escuchemos, por favor, venga, al actor Javier Bardem.
0: Solamente dame, has estado casi en todas las canchas alentando a esta selección. ¿Qué es lo que te transmite esta España campeona del mundo otra vez, bicampeona ahora después del 2010?
1: Pues lo que me transmitía hace 16 años la España de Puyol. Equipo, unidad, juego limpio, juego bonito, educación, reglas y sobre todo espíritu de equipo. O sea, de todos a lo mismo, a ganar bien y bonito. Eso es extraordinario en una final de la Copa del Mundo, ver eso, porque eso...
3: Pues con guante blanco, ¿no?
4: O sea, sí.
3: Educación, totalmente. ¿No? Lo mete por ahí,
2: lo mete
3: bonito,
2: por ahí.
3: Juego limpio, también lo mete por ahí, cada vez más al fondo. Y tiene razón Javier Bardem, es irreprochable el actuar de la selección española.
2: Como debe de ser, claro. Yo creo que es como debe de ser, y te digo, repito mi comentario del juego entre Inglaterra y México. Fue un juego duro, pero fue un juego limpio, un juego súper disfrutable, donde yo no vi a ninguno de los dos equipos teniendo ni malas actitudes, ni siendo violentos, ni tratando de hacer trampa, perdón, porque yo ayer vi varias veces al equipo argentino tratando de hacer trampa. Punto. O sea, el asunto de Cucurella, por ejemplo, que se tapa la boca porque creo que está limpiando el bigote del sudor o algo. Y Messi no, es que se tapó la boca. No, güey, no, perdón, pero ahí no hubo absolutamente nada, cabrón. Entonces, ese tipo de cosas, repito, ensucia la actuación, ser semifinalista, ser el segundo lugar, subcampeón, es un gran logro, pero lo tuvieron que ensuciar y no entiendo por qué piensan que es buena idea hacer eso.
4: Sí, de verdad, yo tampoco lo entiendo, pero volvemos a lo mismo. Esto, gracias a estas actitudes, es que se ha ganado de alguna u otra forma el repudio futbolístico de la mayor parte del mundo, la selección argentina y los aficionados argentinos. Yo estoy hablando en el tema futbolístico meramente, no lo confundamos con otro tipo de situaciones o de eventualidades. Estamos hablando solamente de lo futbolístico. Realmente había muchos países, vemos en redes sociales las transmisiones, por ejemplo, de cadenas brasileñas que festejan el triunfo de Argentina prácticamente, perdón, de España prácticamente como si hubiera sido de Brasil. Lo mismo pasa en Inglaterra, lo mismo pasa en otras partes del mundo, ¿no? Que festejan el triunfo español como si fuese de su propio país. Y bueno, esto se lo ganó a pulso la selección argentina por este tipo de actitudes. Sí, por
3: deja
4: este tipo
3: tus cacahuates japoneses.
2: Deja tus papas, Moisés, ¿no? Se oyen hasta acá.
4: Güey, no soy yo.
2: ¿Quién está haciendo ese ruido?
4: ¿Alguno de ustedes? Yo creo que fue Eduardo porque fue el primero.
2: Es Eduardo. ¿Quién es? Porque yo no tengo nada en las manos.
3: No puedes hablar con la boca llena de nuevo.
4: Yo tampoco. Yo no tengo nada en las manos, salvo mi teléfono celular, que es... Sí,
3: bueno, yo creo que al margen de estas malas actitudes en la derrota de la selección argentina, creo que la selección argentina hizo un mundial extraordinario. Ese triunfo ante Inglaterra
4: pareció
3: soberbio. Y lo celebré junto con los argentinos. Y bueno, son subcampeones del mundo. Scaloni, correcto, creo que hizo un gran trabajo. Tienen a Messi. Y quiero rescatar la que para mí fue la mejor actuación del equipo argentino, que fue del portero, el Dibu Martínez.
2: Sí.
3: Qué tarde sin tuvo duda ayer.
4: Sí, de no haber sido por Dibu Martínez, este partido termina, como le dije al principio, 3-0 mínimo.
3: Y si no hubiera sido por los árbitros
4: también. Creo yo. Sí, fue el único que realmente hizo su trabajo, su labor como debía hacerlo. Fallaron mucho los jugadores argentinos. Mayor McAllister no tuvo una gran Copa del Mundo.
2: Oye, Moy, perdón Molina, que te interrumpa, que pero campeón. De pronto sí. estas llegadas al marco por parte de España, estaban bien armadas las jugadas, pero les faltaba potencia en los disparos. Lo vi dos o tres veces que ya, ahí estaba sí, el gol. Pues. No, pero o sea, el Divo muy bien.
6: Siempre estaba donde tenía que estar.
2: El Divo muy bien, pero de verdad decía yo, güey, le faltó un Quiñones, güey, mexicano ahí.
5: Sí, hasta que entró Ferran Torres y le metió un zurdazo brutal. No,
2: Don Fierrán. Don es Fierrán Torres que sí. Les metió el fierro, pero que dio gusto, de verdad.
5: Y Williams sí, también, qué buen cambio, ¿no?
4: Nico Williams, sí, todo cambió cuando les metieron al Fierrán Torres. Pues es que sí, todo cambia cuando entra el Fierrán, ¿no? Es diferente. Ahí, Nico Williams fue quien le dio el pase a Torres, precisamente, en el gol de España, que entró muy bien.
5: Impecable.
4: Sí, entró muy bien por ese sector izquierdo, desbordando, encarando. Tocando muy bien el balón y sobre todo pues cediendo esa asistencia.
6: Y el mismo Nico Williams metió un gol que le anularon de una manera incomprensible para un servidor.
4: Sí, así es. Un gol que honestamente debió haber contado. Nunca se percata de ese pisotón. Todos están viendo el balón. Cuando se da ese pisotón, termina la jugada y deciden anularlo por un pisotón, repito, que nunca se percata. O sea, no está volteando a ver al jugador. Creo que no es una jugada que hubiese impactado en el resultado de la misma, de haber disputado. Si no se da ese pisotón, no, la jugada hubiera sucedido de la misma manera.
2: Pero estuvo chatísima. O sea, no, además de todo, ni lo revisaron en el VAR. Yo me quedé
6: porque
2: como
6: espectador
2: diciendo que... Yo sé por qué fue, pero ¿por qué pasó? Yo decía, bueno, güey... Y de verdad, como bien dices, Moy, y creo que tú también, Eduardo, ese gol tendría que haber sido marcado, punto, güey. O sea, ahí sí le robaron un gol a España.
4: Las jugadas las revisa el VAR siempre, Estaquita, no necesariamente tiene que llamar al árbitro para que la vea. Solamente si consideran que el árbitro puede tener otra opinión al respecto, pero si no, le avisan por el auricular, le dicen, oye, ¿sabes qué? Hubo un pisotón, se tiene que marcar, no cuenta, ¿no? Esa es como de alguna manera la determinación del VAR. Pero independientemente de eso, independientemente de todo, España queda campeón, la segunda estrella para la selección española, lo cual pues una felicitación a toda esta selección y sobre todo a la afición española que me imagino que siguen celebrando, güey. No sé si ya habrán terminado o no, pero seguramente seguirán celebrando el triunfo
5: estaca,
4: por allá.
5: El sigue briago.
2: No, pues les faltaría, les faltaría todavía llegar a su país, ser recibidos como lo que son héroes, porque bueno, dieron una gran, gran campaña, o sea, dieron un gran mundial los españoles y fueron de menos a más. Yo me acuerdo que la primera actuación contra Cabo Verde dije, madres, no traen nada. O sea, de veras, no traen
4: pero
2: nada.
4: Pero es que
2: no
4: Cabo Verde puso en predicamentos a muchas selecciones, a la misma Argentina. España. Exacto, entonces no fue un flan. Todos los que pensábamos, me incluyo, que Cabo Verde iba a ser un flan, una selección un a modo para...
2: Y no lo fue.
4: Pues se enfrentaron, pues no lo fue para muchos. No voy a decir que para todos, pero para muchos no fue ese flan que se esperaban. Y jugó bien la selección caboverdina.
2: Caboverdiana.
5: De Caboverdiana, creo que es, según Alberto Lati. Caboverdiana.
2: Okay. Sí, ¿es el gentilicio de Cabo Verde?
4: Perfecto. No, y Alberto sabe todo.
6: Vamos, sí está muy cañón ese güey. No manches, estoy admirado de la cabeza de Alberto Lati.
2: ¿El grabaste eso nuevo?
6: Sí.
2: Está muy bien.
6: Y lo repito si no lo grabó. ¿Cómo admiro la cabeza de Alberto Lati? ¿Ya? ¿Se grabó bien?
2: Ya quedó limpiecito.
5: No. A ver, no, más bien que necesito que los otros dos se callen, por favor, y que lo diga Eduardo limpiecito, por favor.
4: A ver, ya.
6: ¿Cómo admiro la cabeza de Alberto Lati? Me encanta.
4: ¿Ya? ¿Suficiente?
5: Listo, gracias.
6: Ya quedó limpio. Bueno, en España hay un programa muy popular llamado El Chiringuito. Un chiringuito es un bar de pueblo, usualmente en la playa, un restaurancito. Y
2: un changarro.
6: Y le hablaron terrible a la selección argentina. Vamos a escucharlo.
7: Argentina, Argentina ha hecho una... Bueno, y en casa con el final, con paredes,
8: lamentable,
7: pegando, no sé qué, agarrando el cuello De verdad, no, Argentina.
8: Y durante el partido, José, durante
7: Argentina
8: el partido.
7: Ha hecho un buen mundial, Messi un buen mundial, pero Messi no ha aparecido, día. Argentina ha ido por detrás de España todo el partido, y la verdad que la imagen ha sido patética. Patética. La que era tan favorita, la que había ganado el mundial ya, la imagen de Argentina es patética hoy.
8: Terrible,
7: equipo pequeño.
6: No ha chutado portería.
7: Imagen, qué orgullo, orgullo.
9: Es de equipo pequeño.
7: Lo de hoy es de orgullo.
9: De equipo pequeño.
7: España la ha bailado.
6: Pero que España, la primera final,
2: eso ya es bueno, multitudinario.
6: Malos ganadores.
2: Sí. Multitudinario, sí, ya se el asato es mucho. Pero bueno, me imagino que también les habrá dado bastante coraje, como siento yo que le habrá dado a gran parte de la fanaticada española, la actitud de Argentina fue mala. Hay que decirlo porque creo yo que ensucian su grandeza.
6: Sin duda. Bueno, y dejando al margen el partido, mi querido Moy, perdóname.
4: Hay algunos... Adelante. Nada más quería comentar que también, así como hay este tipo de análisis que a lo mejor van más allá de lo necesario, por así decirlo, también hay análisis bien hechos por parte de periodistas argentinos, ¿no? En donde hablan efectivamente de eso, de que no fue la mejor Copa del Mundo de Argentina, que el hecho de haber llegado a la final ya era mucho por lo que habían mostrado durante la Copa del Mundo, que no fue una selección sólida en ningún momento del torneo, y que la final simplemente fue el reflejo de lo que había sido la selección argentina y la selección española, que por un lado España mostró lo que había demostrado durante la Copa del Mundo, una selección efectiva, una selección que jugaba a algo, una selección que tenía muy claro de cómo tenía que proceder en el terreno de juego, dominando al rival en todo momento, y una selección argentina que simple y sencillamente no encontró la forma, la manera, la idea futbolística de cómo salir a jugar ese partido, ni en el primer tiempo, ni en el segundo, ni en los tiempos extras. Entonces también hay análisis muy objetivos de periodistas argentinos donde hablan la realidad de lo que fue la final de esta Copa del Mundo. Pero a ver, Eduardo, ¿qué más nos ibas a comentar?
6: Fíjate que quería yo ya darle un sesgo, dejar esto del partido de lado y hablar acerca de lo que fue más relevante el día de ayer, el espectáculo de medio tiempo.
4: ¿Qué les pareció? ¿Qué les pareció? Porque honestamente yo no lo vi, güey.
2: Largo.
4: Yo no lo vi.
2: Malo, me pareció una gringadera aguado, horrorosa, aguado, injustificado, mal planeado, porque no sé, salió Justin Bieber con una guitarrita a cantar una cosa medio triste.
6: Muy padre la canción de Justin, me gustó mucho, pero totalmente como que hablando fuera de fe, lugar.
2: Sí, güey, y luego ya llegó ahí Shakira con... Creo que es la misma canción que lleva cantando en todos los mundiales, la misma cosa. Shakira sí, muy se veía bien. Muy guapa.
6: Y por lo menos ahí sí, no, ahí sí mandaron a la Shakira original y no a la
4: original, a la copia, suplente. ¿No? Que se habla mucho de eso también.
2: ¿De qué es la Shakira no falsa?
4: Entiendo, pero... No, que esta no es sí fue la original.
2: Yo
4: que
2: no
4: la
2: sé.
4: De la inauguración era la falsa.
2: A mí me pareció una porquería el espectáculo de medio tiempo. Además, innecesariamente largo. Siento yo que casi vimos dos partidos de fútbol. Porque media hora, Moisés, ya, digo, no sé tú qué opinas, pero yo creo que te enfrías, se te enfría la idea o el ímpetu que traigas. Tuvieron que concentrarse muy bien los dos equipos para no perder la continuidad. Porque media hora es mucho tiempo. ¿Cuánto debería de durar normalmente un medio tiempo?
4: 15 minutos.
2: Es que es mucho media hora, es demasiado.
6: Sí, a mí sí, me parece que, como lo decían por allá, perdón, en la delantera, creo que Alberto Lati, es la superbowlización del mundial. Sí. Convertirlo a fuerza en la gringadera, como tú dijiste, mi querido Estaca, y estoy totalmente de acuerdo. Sí. Hacerlo en cuatro cuartos con las chingadas pausas de hidratación, todo el show de los anillos, las conferencias de prensa donde estaba Tom Brady y Novak Djokovic.
2: ¿Eso qué?
6: O sea, lo hicieron como si fuera la NFL, con toda su elegancia y todo su esplendor. Se subordinó FIFA a los Estados Unidos y a la NFL, por lo que pude ver. Y acabaron haciendo un espectáculo largo, aburrido e insulso.
2: Sí, sí, sí.
4: Es que fue eso. Fue eso precisamente. Infantino cedió ante prácticamente cualquier petición de Donald Trump y de este sentimiento, de este sentido de crear una Copa del Mundo muy al estilo del Super Bowl, ¿no? Cosa que no debería suceder. Son dos deportes completamente distintos.
2: A Tom Cruise hasta lo callaron las porras.
4: Sí, no, bueno.
2: Ya cállate, cabrón.
4: Algo que nunca había sucedido en una Copa del Mundo y lo vienen a hacer en Estados Unidos, repito, creo yo, a petición de Donald Trump y de cualquier otro tipo de personajes que quisieron hacer de esta Copa del Mundo algo muy similar a lo que fue el Super Bowl. Desde la pausa de hidratación, que era innecesaria en muchos casos.
5: Total.
4: Posiblemente sí, necesaria en algunos, porque las temperaturas en Estados Unidos en algunos partidos estaban por arriba de los 35, incluso 40 grados. Bueno, ahí se de alguna manera se
2: más
4: justifica esta pausa de hidratación, ¿no? Pero hacerlo en estadios techados, donde hay aire acondicionado, pues es ridículo.
2: ¿Sabes qué?
4: Ridículo.
2: Creo también, desde ahí, Moisés, se empezó a ver que tenían una gran necesidad en Estados Unidos de lavarse un poquito la cara, porque ahorita la cuestión política interna en Estados Unidos está difícil, con todo el asunto del ICE, con las políticas de los republicanos, con las elecciones intermedias que vienen. La imagen de Estados Unidos alrededor del mundo está hoy por hoy devaluada. Devaluada porque es un país, y no lo digo de manera exagerada, que está acercándose muchísimo al fascismo. Entonces, no, es cierto, güey, es cierto. Bueno, yo vivo allá, güey.
6: Vamos a ser profeta del apocalipsis.
2: No, realmente Estados Unidos ahorita hay una policía secreta que te puede arrestar, llevarte, desaparecerte, y está toda ella solventada por el gobierno de Donald Trump. Eso me parece que es una cuestión que Estados Unidos ha tenido que tratar de lavar y de limpiar, y trataron con este espectáculo de decir, miren, seguimos siendo el faro de la libertad y la madre, y creo yo que nomás acabaron cayendo mal.
6: Oye, lo que me sorprendió que nos contó Alberto Latti, que estuvo ayer en el estadio, es que la peor rechifla no se la llevó Trump. Se la llevó Infantino.
2: Pues sí.
6: O sea,
2: sí.
6: La gente... Es muy paradójico y muy interesante porque este ha sido el mundial más visto en la historia.
4: Sí.
6: En algunos sentidos es el más exitoso, pero en otros sentidos ha sido el más podrido. En el cual...
4: El más repudiado.
6: El más repudiado. Sí.
4: No sé si ustedes tuvieron oportunidad de ver, bueno, me imagino que no, pero yo tuve la oportunidad de ver varios de los partidos de este mundial en FanFest, en FootFest, ¿no? En estos festivales que se organizaron para ver los encuentros de la Copa del Mundo. Y cada vez, no hubo un solo partido que me tocó presenciar en estos festivales de fútbol en donde no se abucheara la pausa de hidratación. Porque la gente está metida en el partido, estás viendo el fútbol, de repente pausa, váyanse a tomar agua, así como que... Y siempre los abucheos, ¿eh? La rechifla de la gente que estaba en los festivales de fútbol presenciando los juegos, esta rechifla, porque en ningún momento consideraron que era necesaria esta pausa de hidratación, ¿no? Era cortarle el ritmo al partido, realmente algo ridículo, ya se está pidiendo incluso la cabeza de Infantino, de la presidencia de la FIFA, están queriendo que lo destituyan por este tipo de situaciones en
2: pero
4: donde
2: no la
4: se
2: van
4: dio...
2: a tener, Moy. No le van a tener, y te digo por qué.
4: Yo creo que no.
2: Porque la cabeza de Infantino está entre los aguados y blancos glúteos de Donald Trump. Por eso no la van a tener. Nadie la va a encontrar.
4: Hablando precisamente esto, es que la manera como se acariciaron el... No quiero terminar la frase, pero la manera de cómo se halagaron el uno al otro, ya saben a dónde iba yo con este tema.
2: De Donald Trump. Por eso no la van a tener. Nadie la va a encontrar.
4: Hablando precisamente esto, es que la manera como se acariciaron el... No quiero terminar la frase, pero la manera de cómo...

0: Donald Trump de el próximo mundial, que para el 2038 regresa la Copa del Mundo a CONCACAF, ¿eh? O sea, esto ya es un hecho. No es que, o sea, tiene que ser así. Por reglamento mismo de la FIFA, la Copa del Mundo regresa a CONCACAF para 2038. Y eso es lo que dice Donald Trump acerca de qué es lo que él quiere. Afortunadamente, para ese entonces, quiero pensar que ya no va a estar en la presidencia de los Estados Unidos. Pero eso es lo que él quisiera para este campeonato del 2038 acá en CONCACAF. Escuchamos.
1: ¿Tú lo doblas, estaquita preciosa?
2: A ver, viene. What we should do is lo que deberíamos de hacer, deberíamos de escoger a los Estados Unidos otra vez. We'll leave Mexico y esta vez no vamos a incluir a Canadá y a México. Y luego lo que haces, estuvo muy bien tenerlos, pero lo que haremos... A ver, nos escogen a nosotros, pero después escogen a alguien más. Este güey me aburre muchísimo, pero dice que Estados Unidos se debe de quedar con el torneo. O sea, Donald Trump nomás da vueltas y vueltas y es un viejo China, que no sabe ni lo que está diciendo. Y además de todo, quiere compartirlo con China, güey.
0: No, ese ya fue una broma de Infantino. Infantino de que dice, bueno, ¿y por qué mejor no lo hacemos con Estados Unidos con China, no? Los vuelos van a estar súper
2: en la cabecita de Donald Trump, es posible, porque no entiende ya nada, güey.
1: A ver, 2030 va a ser en España, Marruecos, Portugal y tres partidos en Latinoamérica, en Sudamérica.
0: 34 en Arabia.
1: Ajá. Y luego el que sigue es CONCACAF.
0: Le toca a CONCACAF, exactamente. Entonces tiene que regresar y a ver, siendo completamente honestos, los únicos tres países desde mi perspectiva que pueden organizar una Copa del Mundo, que tienen la infraestructura y que podrían hacerlo, son Canadá, Estados Unidos y México. Pero realmente...
1: ¿Cómo? ¿No ves un mundial en Nicaragua?
0: No lo veo en El Salvador, no lo veo en Nicaragua.
1: En El Salvador,
0: honestamente, en Costa Rica. No cuentan con los estadios, Eduardo. Acuérdate que tiene que haber los estadios suficientes. No estamos hablando de la población, hablando de
2: en
0: de
2: realidad temas. Voy. Perdóname que te interrumpa, pero ahora que hablas de infraestructura, pues sí, Estados Unidos sí puede organizar el mundial, si así lo quisiera.
0: Si lo quieres, pasado mañana te lo organizan.
2: Te lo organizan mañana, porque tienen el dinero, tienen los estadios, está ahí la infraestructura, no tienen que hacer absolutamente nada.
1: Todo, sí, no hubo problemas de seguridad.
2: Y qué bueno, ¿eh? Porque había temores de que pasara algún horror, siendo Estados Unidos, que está en guerra constantemente y ahorita no es la excepción. Había muchas posibilidades de que sucediera alguna cosa horrorosa y no sucedió ninguna. Entonces, de que pueden, pueden, ¿eh? Y pueden hacerlo de mucho mejor manera que estos países centroamericanos de los que estamos hablando.
0: Y del Caribe, sí. Yo no tendría ningún problema. Yo no tendría ningún problema en que se volviera a organizar el Mundial Estados Unidos, México, Canadá. Solamente creo, después de lo demostrado y de lo vivido en este Mundial, FIFA debería pensar realmente en que pues debería haber muchos más juegos para México, muchos más partidos para México, sobre todo por la pasión que se vive aquí, que no tiene nada que ver Estados Unidos y Canadá.
1: No va a haber absolutamente nada que ver. 2038, Moy, ¿no? Bueno, o sea, sí va a haber país, no me refiero a eso, sino no vamos a ser sede del Mundial otra vez, ya sería la cuarta vez.
2: Te voy a decir que no va a haber país si vuelve a ganar México y le va bien en la Copa, si nos acabamos el país.
1: Ahí sí.
2: Ahí sí, para que veas, cuando ya finalmente perdió México, me dolió muchísimo, pero dije, puta, qué bueno, porque van a acabar con todo, güey. Quiere volar el país entero, pero bueno.
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2: Son las 2 con 33 minutos.
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7: Son las 2 con 34 minutos.
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2: Son las 2 con 39 minutos.
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2: ¿Qué? Sí, llegó el momento, el culmen, el clímax del programa, el top 10, que se intitula ¿Cómo saber cuando es amor del bueno? Amor del bueno.
3: Tengo otro top 10 que tiene que ver con fútbol, ¿no lo prefieres?
2: No, gracias. No, de verdad.
4: Imagínate que tú ahorita tienes 20 serio, años. ¿Con quién?
2: Ya no quiero. ¿Qué fue eso, güey?
3: Era Aldo de Nigris hablando de no sé qué, pero ya no hay tiempo de escuchar a Aldo.
2: Aldo de Nigris se puede ir mucho a la...
3: No, pues no nos hizo nada, ¿por qué? Nada más...
2: Se o sea, para... su declaración.
3: Su declaración,
2: no, sí. Él, o sea, la grabación que tenemos de él. Aldo de Nigris digital, hablando de quién sabe qué cosa que me vale madres, ahorita
3: en
2: no...
3: En este momento no hay cabida para eso, así que continuemos con el top 10 sobre lo que más voy a extrañar del Mundial.
2: ¡No! ¿Cómo saber cuándo es amor del bueno? Y esta es la
3: Alberto
2: número...
3: Es Alberto Lati.
2: Eso sí, sí lo voy a extrañar mucho. Y a Patti Cantú también la voy a extrañar mucho,
3: a
2: pero
3: Lati
2: ahorita...
3: Cantú y Alberto Patti.
2: Y al, exacto, a ellos dos los voy a extrañar muchísimo. Ve, a Félix también.
3: Katy Pantú es lo máximo, güey. Es amable, pero educada,
2: linda,
3: inteligente, sensata,
2: tranquila,
3: divertida, creativa.
2: Vive guapísima. En el hiperespacio. Está padrísimo.
3: Es un increíble ser humano, Katy Pantú, de verdad. La vamos a extrañar. Pero bueno, esperemos que haya más delanteras próximamente. Pero por lo pronto, ¿cómo saber cuándo es amor del bueno? La número.
2: Yes. ¿Cómo saber cuándo es amor del bueno? Pues fíjate que vi el show de medio tiempo completo en el Mundial con ella.
3: La quiero.
2: Pues, sí. Yo creo que ni a ella le gustó el medio tiempo del Mundial.
3: No hubo a quien le gustaron algunas cosas. Madonna me pareció, medio
2: flojera. Le dio hueva todo el numerito. Yo quería que siguiera el juego.
3: BTS, güey, tú que eres fan.
2: ¿Sabes qué? Debieron de haber tenido un güey, un panzón corriendo ahí en unos trampolines para ganarse unas chelas o algo. Eso sí está divertido.
3: Como en los partidos de Tigres.
2: Sí.
3: Como decía yo ayer en la delantera, exactamente.
2: Está bien, estaría padre,
3: ese sí,
2: ¿no?
3: Es un show.
2: Ese sí es un show,
3: eso,
2: güey.
3: Eso hubiera estado mucho más entretenido. Costalito, sí. La mascota, correcto, de Cruz Azul corriendo en unos,
2: imagínate, unos españoles panzones corriendo por un jamón. O unos argentinos persiguiendo un choripán. Eso es entretenimiento, ¿no?
3: Eso
2: lo que
3: sí lo vimos a lo largo del partido.
2: Sí.
3: Son 120 minutos de argentinos persiguiendo el choripán.
2: Y al final sí se los dieron.
3: Al final lo recibieron, pero no como ellos mismos hubieran querido. Vamos a la que sigue, que es la número.
2: Saber cuándo es amor del bueno.
3: Yoda es, ¿cómo saber cuándo es amor del bueno?
2: ¿Cómo que
3: no
2: dije?
3: Saber cuándo, cómo amor del bueno es.
2: No sé, güey. Dije saber cuándo es amor del bueno. ¿Cómo? ¿Cómo? Saber. Ya, güey, ya no sé ni qué estoy diciendo, cabrón. De veras, ya me quiero
3: saber
2: callar.
3: Es amor del bueno. Dejé de malgastar mi dinero con tal de estar con ella y nada más con ella.
2: Malgastar mi dinero.
3: Ahí sí es amor del bueno, ¿eh?
2: Sin duda.
3: Cuando ya cortas relaciones con el ganado, como le llaman,
2: saca,
3: hoy en día.
2: El ganado.
3: Cuando ya no nalgastas tu dinero, ya no vas al Teropú.
2: ¿Cuál Teropú? O sea, 0-0 nos vamos
3: al Teropú. Ganamos 1-0, nos vamos al...
2: O sea, ¿qué es eso?
3: Pero...
2: Bueno, la que sigue es la número...
5: 8.
2: Saber cómo, cuándo es bueno el amor.
3: La verdad, nunca le he dicho a mi novia que use mi rastrillo de 5 navajas para quitarse el bigote.
2: ¡No!
3: Luego, ¿por qué Tiziano Ferro se burla de nosotros?
2: Que las mexicanas tienen bigotes, dice el güey.
3: Pues es falso. O sea, hay algunas, como hay algunas colombianas.
2: También hay italianas con bigote, güey.
3: O sí. Inglesas, o suecas con bigote.
2: Sí, hay mujeres a las cuales le sale un poquito más de bigote. Ya si de plano es un bigote tupido y tienen un pene, ya no es... Ya es otro, el problema es otro.
3: No es pene, es un clítoris gigante expuesto y cubierto en vello.
2: ¡Wow!
3: Con dos ovarios
2: E ingurgitado.
3: Pero es clítoris, eso te lo puedes decir a ti mismo. Es clítoris.
2: Pero no te preocupes, es clítoris. Sabe a... Sabe a ver, pero es clítoris. Bueno, clítoris.
3: Es un mantra, es clítoris.
2: Sí es, te lo juro.
3: Es un
2: sabe
3: clítoris,
2: a otra cosa, pero es un clítoris.
3: La número.
2: Es un clítoris con testículo. Ok, ya.
3: Ovario.
2: Expuestos. ¿Cómo saber cuándo es amor del bueno?
3: Pues nunca he dejado de extrañar sus hermosos ojitos mirándome desde mi entrepierna.
2: No, es muy bonito.
3: No sé por qué me fui haciendo como indicto de las películas de Pedro Infante.
2: Indicto es un indio que no fue conquistado, que ganó. Es el indicto. Es un azteca que jamás fue conquistado por los españoles. Indicto.
0: ¿Cómo dices pendejadas, de veras?
2: Indicto.
0: Estoy indicto.
2: A mí me la
0: persina. A mí Cortés me la persina.
2: Indicto soy. Ya, güey. Vámonos a la que sigue, es la número
5: 6.
2: ¿Cómo saber cuando es amor del bueno? Ya no le contesto mensajes a mi prima. La más guapa.
0: No, pero ser en regio, güey.
2: Ah, bueno, entonces ya no le contesto mensajes a mi prima, la más guapa. Ok, la que sigue es la número
5: 5.
3: ¿Cómo saber cuando es amor del bueno?
0: Ay, cómo le extraño. Todos los días le cuidaba a su chiquillo.
2: ¿Otra vez?
0: Se lo consentía. Se lo apapachaba.
2: Cuidaba sus besitos. Qué raro.
0: Ah, le extraño mucho a mi obsidiana.
2: ¿Eh?
0: No sé, güey.
2: Obsidiana de arco. Ok, ya. Exacto. La que sigue es la número
5: 4.
2: ¿Cómo saber cuándo es amor del bueno?
3: Pues yo quiero llevarla a la luna.
2: ¿Ah, sí?
3: Por eso le estoy enseñando a fumar mota, güey. Por su fantástica. Hay que viajar, pero sin salir de la casa. Toda
2: es bonito. Madre. Bueno, no, fumen mota. Vamos a la número
5: 3.
2: ¿Cómo saber,
3: cuándo es amor del bueno? ¿Cuándo es amor del bueno?
2: No me importa que sea francés, su cuerpo, su aroma y lo dulce que es lo hacen irresistible. ¡Maldito vino!
3: O sea, este es un borracho. Primero sí. Pensé que era gay, ¿no?
2: Pero no.
3: ¿Tú has tenido amoríos con algún francés?
2: Pues me gusta un Chablis, no me molestan. Hay buenos vinos, sin duda, en Francia.
3: Tienen cuerpo, aroma. A veces tienen demasiado potente el aroma, ¿no?
2: Puede ser, sí huelen medio fuerte. Sobre todo cuando van en el metro.
3: Son los quesos.
2: Yo no sé qué es. Sí, creo que es la falta de higiene. Vamos a ver qué sigue con el número. Sí.
5: ¿Dos?
2: ¿Cómo saber cuando es amor del bueno?
0: Para comprarle cositas, trabaja horas extras en la oficina de su marido.
2: No. Pero trabajo yo, trabaja ella. ¿Cómo está?
3: Trabaja ella.
2: Bueno, nunca le dejé de contestar sus mensajes a pesar de que está con mi marido.
0: A ver, ¿qué? No, güey. Nunca le dejé de contestar sus mensajes a pesar de que estaba con mi marido.
2: Se entendió igual, que no puede ser una pareja gay. No puede ser una pareja gay.
0: Ok, es la modernidad, la diversidad.
2: Tú y yo somos una pareja de lechugas.
0: Vamos a dejarlo así.
2: No nos coman porque les va a dar diarrea. Vamos a la que sigue, que es la número
5: 1.
3: ¿Cómo saber cuando es amor del bueno?
2: Me miró. La miré, me sonrió, le sonreí. Llegó el camión y me atropelló por estar en la pende.
3: Amor del bueno. Yo una vez sí choqué, güey, por estar viendo una señorita de muy buen ver.
2: Sí. Yo una vez me rompí
3: Era
2: la
3: muy
2: muñeca.
3: Joven, yo.
2: Yo me rompí la muñeca con un costal de box por estarle viendo las nachas a una compañera de gimnasio. Y le pegué.
3: ¿Y al mismo tiempo que le pegabas?
2: Sí, le pegué choco al costal y me rompí un
6: la beso, muñeca.
2: La muñeca, exacto, de la muñeca. ¿Con quién vas a pasar la noche de hoy? Con
6: la muñeca.
2: Exacto.
0: ¿La izquierda o la derecha, Noroña? Bueno.
2: ¿Cuál se jodió, la izquierda o la derecha, Noroña? Porque se lastimó, para quien no sepa, se cayó en un riachuelo y se dio un madrazo.
3: En la montaña, dice él.
2: Así es.
3: Allá por Tepoztlán, donde está su lujosa residencia, me imagino.
2: Exacto. Yo creo que si se lastimó la muñeca, pues espero que haya sido la diestra, ¿no? Y no la izquierda.
7: No, fue la izquierda, ¿eh?
2: ¿Se lastimó la izquierda? Sí.
3: ¿La siniestra?
2: ¿Lo traicionó la izquierda?
3: La
2: ¡qué raro! ¡Qué raro! Pero bueno, oigan, gracias de verdad por haber escuchado este programa. Nosotros los queremos mucho, nos vamos, nos escuchamos el día de mañana. Ya no va a haber fútbol, no vamos a hablar de fútbol en muchísimo, muchísimo tiempo en este programa.
3: O sea, es que ya, ¿no?
2: Ya estuvo bueno. Pero antes de irnos, ahí les
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2: 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Y este programa lo hacen tres imbéciles. Y ya nos vamos. Adiós.
0: Nos escuchamos a las 7 en la de la...
2: ¡No! No, no nos escuchamos
7: en la... No, señor, no, no.
2: Se acabó.
7: No, ya no, ya no, ya.
2: Se acabó.
0: No, no. Entonces nos vemos a las 11 de la noche en ¿Qué Importa? En Imagen Televisión. Hasta entonces. Bye. Nos queremos mucho, ¿eh? Besitos.
2: Besos, bye.
6: En este instante se va la meme en la corneta.
3: ¿Y este es el cierre?
6: No, este.
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3: Son las 2 con 59 minutos.
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0: Hello. Hello, my darling. ¿Cómo están, bandidos, bandidas? Muy, pero muy buena tarde. ¿Qué digo tardes? Excelentes y glamurosas y calurosas tardes. Este calorcito de verano, indiscutiblemente. Las 3:06 minutos. Los saludo desde Cabina 40, Jessy García. ¿Cómo estás, mi querida Santi? Buena tarde.
1: Estoy bien. Buena tarde, bonita. Pues aquí estoy triste porque quiero mi fin de semana de regreso. La pasé bomba, bien chicles bomba y todo. Pero, pues la verdad como que extraño pues ahí unas alitas, un refresquito de chava, tú sabes, y pues nada, ¿qué te digo?
0: Quiero descansar, por favor.
1: Ay, sí, también una dormidita. Oigan, bandidos, ¿cómo les fue su fin de semana, Mándenos su mensaje de cómo les fue al número en cabina, que es 961-61-50489. Para que nos platiquen y nos digan, y pues, digo, para que nos presuman también, ¿no? O sea, que nosotras, pues, no tenemos nada que envidiar, ustedes saben, ¿no? Pero, pues, o sea, pues también para saber, ¿no? Porque a nosotras aquí nos encanta el chisme.
0: ¡La chisma! Así que ya saben, 961-61-504-89. Ahí manden sus mensajitos, bandidos, bandidas, el reporte meteorológico, el sistema vial, ¿cómo está, señoras y señores? El reporte vial, en donde andan transitando en las calles de Tuxtla Gutiérrez. Pero antes que todo, antes que nada y antes de seguir continuando con esta situation,
1: ¿con qué nos vienes,
0: vamos Jessy? A mandarles beso, abrazo y apapacho a toda la gente que nos escucha.
1: Excelente.
0: A nuestros amigos de plataforma TX, colectivos, en carro particular, en donde quiera que nos estén escuchando, en bicicleta, motocicleta también. Ya saben la recomendación que les hago a estos dos últimos móviles, que obviamente bicicleta, motocicleta, siempre un ojo al gato y otro al garabato para evitar accidentes.
1: Así es, así que por favor, ustedes respeten al prójimo y pues nada, ustedes también por su seguridad, sigan las reglas viales y todo. Y pues nada, yo también les mando un saludote, beso, abrazo y apapacho, como dice aquí la bandida mayor, para todos los que nos estén escuchando, y para los que no, pues también se los mando un abrazo psicológico, como por ahí dicen, en un rinconcito ahí de internet. Y pues nada, yo estoy muy feliz de estar nuevamente contigo, Jessy, y pues bueno, una semana más de acompañarte.
0: Oye, sí, y hoy tenemos mucho chisme, la chisma que nos espera el día de hoy, pero antes...
1: Adoramos la chisma.
0: Adelante, adelante, adelante con la chisma, pero antes nos vamos a ir con más música, ¿qué te parece? ¿Qué te parece? Vámonos y escuchamos a Belinda con esta que lleva por nombre Bugatti. ¿Lo escuchas? A través de la frecuencia del 96.1 FM con toda la actitud en...
1: Cabina 40.
0: ¡Bienvenido!

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0: Las 3 con 21 minutos, bandidos, bandidas, y es que, pues bueno, ya saben, con estos sentimientos encontrados en donde, pues ustedes saben, hay momentos que duran, pues 90 minutos, y hay momentos que, déjenme decirles, que se quedan para siempre en nuestro corazón. Y es que esto pasó con la Ruta Mundialista 2026, que ya llegó a su fin, se apagan los reflectores, los estadios vuelven a guardar silencio, las tribunas dejan de cantar, pero gracias, gracias porque en esta semana, señoras y señores, bandidos, pues no solo vivimos un torneo, vivimos abrazos después de un gol, nervios antes del silbatazo inicial, lágrimas de emoción, alegría de poder compartir pues una misma pasión, ¿no? Y así que estuvimos contigo en cada transmisión completamente en vivo, en cada programa de radio y Facebook, en cada caravana, intercambio de estampas, activación, sonrisa y en cada historia que formó parte de esta gran memoria que fue la Ruta Mundialista 2026 Radio Núcleo. Así que gracias, bandidos, bandidas, por permitirnos entrar a tu casa, a tu móvil, a tu trabajo y a tus reuniones familiares. 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Así que gracias, bandidos, bandidas. 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
4: Son las 3 con 24 minutos.
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0: resulta que pues la semana pasada, ya saben, en este show que se va a llevar a cabo de The House, The Famous.
1: ¿Qué?
0: ¡La casa de los famosos, hombre! Bueno, ella. Resulta que pues en este reality, pues ya sabes, ¿no? Que están entrando pues muchas personalidades.
1: Claro.
0: Y dan pistas, ¿no? Es un tema completamente diferente a como se ha llevado anteriormente, ¿no? Digo, todo va evolucionando y qué padre y qué bonito. Y está súper padre como lo están haciendo. Entonces, están dando pistas y de repente la semana pasada, pues la criaturita del señor me dice, mamá, mamá. Y yo, ay, ¿qué pasa? ¿Qué está pasando? Me dice, yo sé quién es la persona que va a entrar ahí. Y yo, ay, ¿quién? Le digo yo, por más que veo, o sea, no doy, pues, qué famoso es. Y que me dice, Fede DiGiovanni, ¿quién es ese hombre? Dije yo, ¿quién es el mentado Fede? Y le digo, a ver, platícame, ¿no? Y sí, yo veo que a veces pues ves
1: los videos
0: y todo.
1: Contenido.
0: Digo, hace un zapito con ese contenido, ¿verdad? Pero ahora sí que es para que quien soporte cosas fuertes en cuestión de que sustos y que intrigas y que payasos y demás, ¿no? Digo, cada quien con sus gustos, ¿no? Yo,
1: claro. Hijita,
0: y yo, criaturita de señor de mi vida, ve otra cosa, ¡por Dios!
1: Escuchamos, pero a veces sí juzgamos.
0: Sí, juzgamos, claro. Y yo, pues, ¿quién es ese? Mira, mamá, es que está súper fácil porque están poniendo a payasos. Ahí hay una cámara, una placa del YouTube. Y yo, ay, fría, quedé estupefacta. Y ese suéter es de él. Y yo, ay, hasta el suéter le conoce. Y yo dije, no puede ser. Así es la criaturita del señor. Y que juas, creo que fue el sábado que revelaron, o ayer, no, ayer.
1: Ajá.
0: Que revelan, pues, que al chamaco, al Fede DiGiovanni. Ya hasta me lo aprendí, al Fede DiGiovanni.
1: Lo bueno que no hiciste una apuesta, porque si no, la criaturita del señor sí cobra.
0: Y que en ese momento, señoras y señores, se detuvo todo porque me dice, te lo dije, mamá, era el Fede DiGiovanni. Y quiero que pagues la plataforma Premium, ajá, que pasa 24 horas, pasa ese reality. Quiero que pagues. Y yo, ¿qué cosa? Que yo voy a andar pagando ese premium para ver al mentado Fede. Y dije, no. No, chiquis triquis, no estamos para eso. Pero ni en mi mejor serie he pagado esa plataforma. Entonces,
1: no, pues sí.
0: No, chiquilla, no, mamacita linda. Aparte, pues ya en agosto empiezan clases. ¿Tú qué vas a andar viendo 24 horas esa plataforma? No. ¿Y qué así? Entonces, siento que muchos se van a sentir identificados y que después me pongo a ver las redes, ¿no? Y dije, ay, voy a ver al mentado Fede DiGiovanni.
1: ¿Quién es?
0: Y hasta que me dijo, también la criaturita me dice, mamá, ya dejó grabados videos porque su gente lo va a ir subiendo poco a poco. Y yo, padre querido, ya se sabe el itinerario, la chamaca. Y dije yo, Dios de mi vida.
1: ¿Alguna vez? Pregunta. A ver, una pregunta.
0: En mis tiempos era Barney. Barney y sus amigos.
1: Claro.
0: O sea,
1: también no un peluchito que tenía también un pececito dorado que se llamaba Dorothy.
0: Ah, Dorothy también. O sea, en mis tiempos también era Heidi.
1: Ay, o sea, sí.
0: Candy.
1: Me gusta. Ay,
0: Ricky Rincón. Ricky Rincón. No, ese no. Pero bueno, entonces va y que me pongo a ver en las redes sociales. Y uy, la gran funa de ese reality, pues, de que Ok, ¿es de los famosos o es de los influencers? ¿Dónde están los famosos? Y efectivamente dije, pues sí. O sea, hasta la anterior era como que metían 2, 3 influencers, ¿no?
1: Claro,
0: o sea,
1: pero los demás,
0: youtubers,
1: pues sí,
0: youtubers,
1: ya,
0: perdón,
1: ya
0: youtubers.
1: Eran personalidades.
0: Entonces,
1: ¿no?
0: Ahorita digo, no está mal, está padrísimo, porque creo que la estaban comparando con una mansión de Hot Spanish.
1: Okay.
0: Que había tenido.
1: Claro.
0: Y también con otra de La Granja, creo, ¿no?
1: Creo que sí.
0: Algo
1: sí.
0: Así, ¿no? Entonces estaban había como bastantes. Comparando y dije, qué padre, ¿no? Porque también hay realities para ellos y hay realities para los famosos y todo. Pero ahorita ya es como que famosos y también influencers, ¿no? Entonces, pero ahorita el morbo, los comentarios es de que hay más influencers que famosos.
1: Que famosos.
0: Entonces,
1: ¿sabes qué me parece?
0: Cada quien con su cada cual, ¿verdad?
1: Escuchamos, pero sí jugamos.
0: Sí jugamos.
1: ¿Y bueno,
0: qué me importa?
1: ¡Y ni modo!
0: Pues ¡y bueno, ni modo!
1: Fíjate que a mí me parece que entre que lo hacen para conectar con, así como quien dice, con la chaviza.
0: ¡Por Dios!
1: Y aparte de eso, porque también es que sí es cierto, hay muchas personalidades de la televisión que para mí son muy icónicas, pero yo no las conocería si no fuera

0: por mi bella y sacrosanta madre, que luego me cuenta esas historias tan icónicas que sí, luego han tenido. Neta. O sea, que si en un reality bailando las pusieron a concursar a ver quién cantaba mejor. No, hombre, o sea, yo me sé varios chismes, pero esto es gracias a mi mamá, que ella es una profesional, la verdad. Entonces, yo siento que también lo hacen para conectar, pero es cierto que hay demasiados influencers como para decir, bueno, o sea, sí, no está mal, lo enriquecen. Por ejemplo, aquí está la licenciada Karina Torres, y pues no lo veo mal, pero sí es cierto que son demasiados. Por ejemplo, hay algunos que son cantantes, o sea, por ejemplo, está Yair, que salió de la academia, y pues bueno, o sea, no es que esté mal, pero, o sea, también necesitamos más personas, pues, del medio artístico, o pues, al final, personalidades de la televisión, que son muy poquitos. O sea, tan solo tenemos a Ernesto de la Guardia, Jimena Herrera, no sé, por ejemplo, Cynthia Clitbo, Cynthia Clitbo, mujerón, icónica también. Pero pues bueno, o sea, al final de cuentas, siento yo que es para conectar con la chaviza o con las futuras generaciones, digo yo, pero no sé. ¿Qué opinas?
1: No sé, de verdad. Y luego ese chico Yair también, que va a estar ahí. El hombre estaba en otra televisora, pues ahorita ya está ahí, pero pues, bueno.
0: Yo creo que ya tenemos el soundtrack, ¿no?
1: Ay, sí, dice por acá, hola bandida, te mando un abrazote y los mejores deseos para hoy. Gracias, bandido.
0: Muchas thank yous.
1: Escucha, y a mi bandida favorita le mando un besote enorme. ¡Ay! Ay, ¿quién será esa bandida favorita? El macho, ya está hablando el macho, hombre.
0: ¿Quién será?
1: Dice,
0: caray.
1: No, con Candy pegué corajes, que me iba a explotar una vena. Ay, igualito me pasó a mí. ¿Saben con quién también?
0: ¿Con quién?
1: Con el Oliver Atom. Ay, no, ese pegué el coraje de mi vida. Ay, quedé tiesa.
0: Con
1: tiesa
0: el quedé. También.
1: Ay, Dios de mi vida.
0: Una lloradera ahí.
1: Tiesa quedé cuando vi esas impactantes imágenes y dije, Dios de mi vida. Entonces, pellizquenme porque yo también quiero tener ese sueño del Oliver Atom. Pero bueno, entonces ahí te manda saludos el bandido mayor, Santi.
0: Ay, muchísimas gracias. Beso, abrazo y apapacho, como siempre. Y muchísimas gracias por escucharnos. Ya saben, el número en cabina, 961-61-504-89, para que nos sigan mandando ahí sus reportes, sus abrazos, su cariño, su amor, como siempre. El chisme también siempre es bienvenido.
1: Así es la chisma. Vámonos rápidamente a un pequeño corte y regresamos con más a través de la frecuencia del 96.1 FM con toda la actitud.
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1: Oh, yeah.
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6: Son las 3 con 37 minutos.
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2: Andamos muy de traviesas el día de hoy.
3: No, hombre. ¡Bandidos, bandidas! 3:49. ¿Cómo andan? ¿Cómo andan?
4: ¿Cómo se le están pasando? ¿Les está gustando la música? ¿Están bailando? Porque yo sí estoy bailando.
3: La neta que sí.
4: Me acabo de parar.
3: La neta que sí. Es lunes, inicio de semana. Por cierto, bienvenido 20 de julio. Bienvenido, bienvenuti y bien llegado. ¿Cómo de que no? Ya 20 de julio, señoras y señores. 10 días y finish.
4: Qué rápido se va el tiempo, los días, todo, todo, hasta el money.
3: Ay, sí, todo, eso se debe quedar. ¿Por qué? Pero bueno, señoras y señores, vamos a ir rápidamente, bandidos y bandidas, a un pequeño corte, ¿qué te parece?
4: Vámonos, me parece muy bien, como siempre, Jessy.
3: Muchas gracias a todos los que están en frecuencia, gracias de verdad, y provechito a todos aquellos que ya probaron sus sagrados alimentos llamados comida, y a los que no también, porque sé que en cualquier momento, sabemos que en cualquier momento van a probar esos alimentos llamados comida. Así que, mi querida Santi, vámonos a un corte, ¿qué te parece?
4: Vámonos, ¿con qué nos vamos esta vez?
3: Nos vamos a ir rápidamente ahorita a corte, y ya regresamos para seguir abordando más de los chismes que hay en la farándula.
4: Me parece muy bien, ya tenemos preparados los chismes que les vamos a contar ahorita, pero pues bueno, de mientras, ¡nos vamos!
3: Vámonos rápidamente y regresamos con más a través de la frecuencia del 96.1 FM con toda la actitud de...
4: ¡Carina 40!
2: ¡Oh, yeah!
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2: ¡Bandidos, bandidos! ¡Ay, me acabo de morder!
3: Que nada fluya y que nada influya.
2: ¿Te digo?
3: ¿O cómo es?
2: ¡Ah!
3: Pues estamos de vuelta aquí muy rapidísimo, nada más para despedir pues esta primera hora. Muchísimas gracias por estar con nosotros, por escucharnos y por echar la chisma con nosotros, como de que no. Recuerden el número de en cabina, que es 961-6150489. Y nos vamos a un pequeño corte, pero regresamos también con ustedes y con mucha música, como siempre, aquí en
2: 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Son las 3:59. Vámonos rápidamente con nada más y nada menos que Bizarrap. Este Bizarrap siempre haciendo de las suyas. Y Daddy Yankee. Sí, sí, sí. Aquí en Cabina 40.

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0: Las 4 con 3 minutos.
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2: Bandidos, bandidas, regresamos las 4:08. Momento de recordarte línea telefónica para mandar tus fotitos donde andas circulando en la ciudad de Tuxtla Gutiérrez o si nos andas escuchando fuera de Tuxtla Gutiérrez, inclusive en el extranjero. ¡Qué cosa! Ay, ¡claro que nos puedes estar! Sí, nos puedes escuchar a través de nuestra página oficial que es www.radionucleo.com. Ahí están nuestras sedes, le pushas a la que tú quieres y nos escuchas automáticamente en vivo. Ahora, para mandar tus mensajitos, para que mandes saludos, felicitaciones, ¿qué más, mi querida Santi?
3: Puedes mandar un mensaje o llamar en cabina a 961-61-504-89. Y también, por si nos quieres ver a la bandida y a mí, pues aquí, pues con ustedes, platicándoles, echando la chisma, síganos en Facebook, Instagram y TikTok, muy importante, por cierto, como los 40 Tuxtla 96.1 FM, para que ustedes vean lo que estamos haciendo, por si tenemos live o así, que por cierto ya lo vamos a retomar en algún momento, nada más estamos esperando pues acá que nos digan y todo, y nos vamos a ver nosotros en TikTok y en un live. Así que ya saben, el número en cabina es 961-61-504-89 para que nos manden todo lo que ustedes gusten, quieran y deseen.
2: Así es, así que esperamos sus mensajes en este preciso momento. Mientras tanto, queremos deleitarlos con más música, más música. Y nos vamos, ¿qué te parece con Raúl Alejandro?
3: Ay, sí, Alejandro, me gusta.
2: Alejandro. Esto que lleva por nombre Contrabando. A través de la frecuencia del 96.1 FM con toda la actitud de
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2: Oh, yeah.

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0: Bandidos, bandidas, ya son exactamente las 4:17. Momento, señoras y señores.
1: Ladies and gentlemen.
0: Momento de la temperatura aquí en Tuxtla Gutiérrez, Santi.
2: Así es, mi querida Jessie, estamos a 33 grados con un cielo parcialmente nublado, con sensación térmica del 36 grados centígrados. Así que también me aprovecho y me tomo la molestia para informarles que tenemos un índice de calidad del aire moderada, por lo que les recomiendo que si desean salir y todo, con mucha precaución como siempre. La humedad está al 41%, así que también tomen sus precauciones para el calorcito. Y el punto de rocío es un 18. Y aparte de eso, tenemos un índice UV moderado para que también nuevamente tomen sus precauciones, saquen ese protector solar, esa sombrilla que tienen ahí guardada, ahí tomando polvo y todo, pues que la saquen de una vez, aprovechen y tomen un poco de aire, orense y pues nada. Ese fue el reporte del clima de hoy, Jessy. Muchas
0: gracias. Excelente, mi querida Santi. Así que, ¡bandidos, bandidas! ¡Cuídense! ¡Cuídense la carita y el Core Powers poniéndose protector solar! Y es que de verdad les voy a decir algo, y yo que le sé al tema, pues que de verdad, aunque no haya sol, ustedes tienen siempre que estar con su protector solar, porque los rayos UV, son los más criminales.
2: Importantísimo.
0: Y sobre todo si es de un FPS mayor a 3, excelente, porque, bueno, ¿qué quiere decir eso? Les voy a dar aquí como la cátedra tantito así súper rápido, ¿no? Porque muchas veces, muchas veces compramos nuestros bloqueadores y nada más decimos, ay, bloqueador, nada más para que me proteja y ya. No, hombre, tiene su chiste.
2: Claro.
0: Si ustedes tienen un bloqueador y dices, ay, ¿por qué dice FPS 30, 20, 50? Bueno, ese numerito te indica las horas de aplicación, es decir, FPS 50, me lo puse a las 4 de la tarde, quiere decir que a las 9 de la noche me toca otra vez después de 5 horas, porque es 50, ¿ok?
2: Así es.
0: De igual forma el 30, después de 3 horas y así consecutivamente, ¿ok?
2: Y aún así se tiene que estar reaplicando cada cierto tiempo, lo más recomendable 3 horas o 5, porque también acuérdense que nosotros vivimos en lo que pareciera una cazuela y pues también con el sudor, con la pasadita de mano y todo, con las lavaditas de cara y así, pues se nos quita, entonces aún así hay que reaplicarlo por cualquier cosa, por si las flies, porque uno never knows. Y pues bueno, chamacos, chamacas, bandidos, bandidas, pues bueno, también para las bandidas que se cuidan muchísimo, acuérdense de aplicarse su protector solar, porque si los rayos UV les tocan, aparecen las arrugas, aparecen las manchitas, y pues yo sé que las bandidas son muy guapas, así que por favor cuídense mucho. Y para los bandidos, yo sé que son unos bombones y todo, pero pues para que también no se derritan, pues pónganse su protector solar, por favor, ahí les encargo.
0: Ahí está la recomendación, y siempre, ya saben, consulta a tu médico. Vámonos rápidamente a un pequeño corte, mi querida Santi.
2: ¡Aros!
0: Vámonos rápidamente y regresamos con más a través de la frecuencia del 96.1 FM con toda la actitud de
2: Cabina 40.
0: ¡Oh, yeah!
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2: Bandidos, bandidas, muchísimas gracias por acompañarnos a esta ruta mundialista 2026 que ha concluido, pues, ahora sí con muchas sorpresas y obviamente con, pues, ahora sí que con varios sentimientos encontrados. Por ejemplo, acá yo me esperaba que ganaran tal vez otros países, que si el vikingo y todo, pero pues bueno, al final de cuentas, pues estamos muy felices porque pues esta fiesta nos unió a todos. Así que pues ahora sí que es hora de decir adiós a esta ruta mundialista, porque recuerden que hay momentos que duran 90 minutos y hay momentos que se quedan para siempre en el corazón. Esta ruta mundialista se quedó tatuada ahí. Y acuérdense también que, pues, esta ruta pues ya ha llegado a su fin, así que se apagan los reflectores, los estadios vuelven a guardar silencio, las tribunas dejan de cantar, vamos a dejar de decir ¡quiere volar! ¡Quiere volar! Pero bueno, muchísimas gracias en estas semanas que no solamente vimos un torneo, sino que también vivimos abrazos después de un gol, nervios antes del silbatazo inicial, lágrimas de emoción y la alegría de compartir una misma pasión. Estuvimos contigo en cada transmisión en vivo, en cada programa de radio y de Facebook, en cada caravana, en cada intercambio de estampas, en cada activación, sonrisa y bueno, en fin, en cada historia que hoy forma parte de nuestra memoria. Así que no me queda nada más que decirle gracias. Gracias por permitirnos entrar a tu casa, gracias por entrar a tu automóvil, por permitirnos entrar también a tu trabajo y por escucharnos a tus reuniones familiares también, muy al pendiente como ustedes lo son. 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
0: Bandidos, bandidas, ya son exactamente las 4:25. 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
3: Las 4 con 34 minutos.

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1: Bandidos, bandidas, las 4 ya con 47 minutos. Qué barbaridad, de verdad es que el tiempo pasa de volón ping pong.
2: Así es, y pues bueno, como tenemos tiempo un poquito limitado y pues nos vamos así bien rápido y todo, les traemos 30 cosas incómodas que ustedes deberían hacer solitos. Ahora, son 30 cosas que aquí la bandida y yo estuvimos viendo, checando y todo, pero pues obviamente les vamos a decir aquí las más importantes o las que consideramos que, pues digo, o sea, por lo menos una vez deberían de intentar ustedes. Y yo sé que a lo mejor dicen, no, pues chance no me gusta, no me llama, pero ustedes intenten. Ustedes pruébenlo primero y después si les gusta, adelante, dense. ¿Por qué hago esto? Porque también es para construir la confianza de uno, ¿no? A veces no se trata de estar simplemente solo, se trata de aprender también en confiar en nosotros mismos, y cada vez que nosotros elegimos lo que para nosotros es incómodo, le enseñas a tu mente lo que eres capaz de crear y lo que eres capaz de hacer en esta vida que tú quieres, ¿no? También es un coco watching ahí que estamos haciendo, ¿no? Que estamos aplicando, pero consideramos que también es algo bonito, el que nosotros también disfrutemos de nuestra soledad, de nuestra propia compañía, también es muy importante. Y qué mejor ahorita que es lunes y que estamos empezando la semana con todo y que venimos de descansar y así, y se supone que venimos con las pilas, miren, así, al tope. Entonces, creo que un par de cositas que ustedes deberían de hacer así solitos es romper el miedo al que dirán. Pero Gloria, Santi, ¿cómo lo vamos a hacer? Mi querida bandida menor, ¿cómo le vamos a hacer? Pues yo siento que también podemos ir solitos al cine. Es algo muy bonito, sobre todo si nosotros somos cinéfilos, el disfrutar esa película que a nosotros nos gusta, el llorar y todo, el permitirnos también incluso un caprichito ahí, de que unos nachitos, algo ahí que nos sobre y todo, ¡ah, delicioso! O sea, disfrutar también nuestra propia compañía. ¿Cómo ves esto, Jessy?
1: Me parece fenomenal, y es que a veces no nos atrevemos a hacer las cosas por pena o por el qué dirán o porque, ay, ¿cómo voy a ir yo? En el ejemplo tomado del cine, de cómo voy a ir yo al cine solo o sola, ¿qué van a decir cuando mucha gente va acompañado o acompañada? O sea, ¿cómo? No, hombre, de verdad, créeme que se disfruta increíblemente acompañado de tu combo delicioso para ti, solito o solita, de verdad, que créanme que es una dicha increíble el que tú te puedas dar ese espacio, el que te puedas dedicar tiempo. Así que, pues ya lo saben, bandidos, bandidas, váyanse al cine solos.
2: Así es. Y como una pequeña recomendación antes de ir a un corte, vamos a visualizar que antes de salir, tienes que pensar en cómo te sentirás al completar la experiencia. Lleva un diario también para anotar cómo te sentiste antes, durante y después. Y eso les prometo que ayudará a medir más o menos el progreso que nosotros llevamos. Pero bueno, son las 4:50. ¡Qué bárbaro! Otra vez se nos fue el tiempo como agua, de veras. Entonces vamos a un pequeño corte y recuerden que nosotros esperamos sus mensajes como siempre acá en cabina.
1: ¡Hey! Así es, nos vamos a ir rápidamente, bandidos, bandidas, a un pequeño corte y regresamos con más ya para despedirnos a través de la frecuencia del 96.1 FM con toda la actitud en
2: Cabina 40.
1: ¡Oye! Oh, yeah.
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3: Bandidos, bandidas, llegó el momento de decir bye bye, sayonara, hasta luego, chao, chao. Nos escuchamos mañana martesukis, porque ya son las 4:56.
4: Así es, y pues muchísimas gracias por estarnos mandando aquí sus mensajitos. De verdad, aquí los estamos leyendo y todo. Estamos muy felices de estar con ustedes una vez más, una semanita más. Y como siempre, muchísimas gracias, bandida mayor, por estar aquí, por permitirme acompañarte. Y pues nada, yo estoy muy feliz como siempre. Y recuerden que la incomodidad es el puente hacia tu mejor versión. Así que ustedes tómenlo en cuenta, es para pensar, consúltenlo con la almohada. Y pues bueno, yo soy Santi y pues les deseo una linda tarde y buen provecho por si no han comido o si están comiendo todavía. Y pues nada, ¿qué nos queda? ¿Qué nos queda?
3: Nos queda decir, pues, bye bye.
4: Así es.
3: Nos queda decir adiós, pero recuerden, mañana martesukis, martesuki alegre. Nos vamos a estar escuchando desde las 3 de la tarde. Traemos el horóscopo del día de mañana. No les vamos así a decir es de qué es.
4: No se lo van a perder.
3: Pero va a estar, exactamente, va a estar fantástica. Así que nos despedimos. Muchísimas gracias, mi querida Santi. Gracias a todos los bandidos y bandidas. A través del 96.1 FM, con toda la actitud, se van a quedar con buena programación porque Don Rulo Viveros se fue de vagación, se fue de vago. Así se fue es de vago. Así que pues vamos a tener muy buena programación el día de hoy, buena música, así que los dejamos con más. Precisamente, mi querida Santi, nos vamos a despedir con música. Música.
4: ¿Con qué nos vamos a despedir el día de hoy, Jessy?
3: Nos vamos a despedir con Wisin y eso que lleva por nombre Peligrosa. Así que, bandidos, bandidas.
4: Vámonos con eso.
3: Vámonos con eso y nos escuchamos mañana en punto de las 3 de la tarde a través de la frecuencia del 96.1 FM con toda la actitud en
4: Cabina 40.
3: No nos resta más que decir ¡adiós! Se lo cuidan y se lo lavan. ¡Mua!

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0: Las 5 con 2 minutos.
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0: Señoras y señores, las 5:19, momento de agradecer a todas las personas que estuvieron con nosotros en sintonía, esto que fue la Ruta Mundialista Radio Núcleo 2026. Recuerda que hay momentos que duran 90 minutos y hay momentos que obviamente se quedan para siempre en el corazón. Así que gracias de verdad, esto que fue la Ruta Mundialista 2026 que llega a su fin y ahora sí, se apagan los reflectores, los estadios pues vuelven a guardar silencio, las tribunas dejan de cantar y gracias de verdad, porque en estas semanas no solo vimos un torneo, señoras y señores, sino que vivimos abrazos después de un gol, emoción, nervios antes del silbatazo inicial, lágrimas de emoción, coraje y muchísimas cosas, así como alegría de compartir una misma pasión. Así que estuvimos contigo en cada transmisión en vivo, en cada programa de radio y Facebook, en cada caravana, intercambio de estampas, activación, sonrisa y sobre todo en cada historia que hoy forma parte de nuestra memoria. Gracias, señoras y señores, por permitirnos entrar a tu casa, a tu automóvil, a tu trabajo, a tus reuniones familiares y más. 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Así que gracias. 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
0: Las 5 con 30 minutos.
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